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0: Bienvenidos, bienvenidas a la emisión en español de RAE, Radiodifusión Argentina al Exterior. Como todos los días, les saludamos desde la ciudad de Buenos Aires. Hoy con un día bastante cálido, 14 grados, bueno, bastante no, 14 grados, pero con un día completamente soleado. A días de que comience la primavera, a días de que termine el invierno, algo que a algunos nos pone muy contentos, no tanto a nuestro operador Guillermo Vega, que ya comenzó a sufrir el calor desde mediados de agosto. Pero se vienen días de sol en la ciudad de Buenos Aires, por lo menos. Temperaturas en esta ciudad que rondarán mínimas de 7 grados y máximas de 23 grados. Así que sí, claro, la primavera ya casi está con nosotros. Mi nombre es Juan Sixto, los voy a acompañar durante este viaje de una hora en el que descubriremos algunas historias, historias clásicas de nuestro país y nuevas historias también. Ustedes saben que nuestra mayor cantora popular y la que más nos ha representado en el mundo es Mercedes Sosa, así que le dedicaremos el programa musicalmente a ella, pero entre canción y canción de Mercedes Sosa vamos a escuchar algunas historias. Pero antes, siempre recordarles que nos puede escribir a través de nuestro mail, que es juansixtoradio@gmail.com, juansixtoradio@gmail.com. Por otro lado, decirle que nos puede enviar una carta postal a Maipú 555, código postal 1006, Ciudad Autónoma de Buenos Aires, Argentina. Dicho todo esto, recordarles que pueden volver a escuchar nuestros programas o escuchar los que tenga ganas a través de radionacional.com.ar/RAE. Y que nosotros estamos en vivo a las 15 hora argentina, a las 18 UTC y en las repeticiones de esta querida emisora, que además es transmitida a través de las señales de WRMI. En el caso de esta emisión, en el 7570 kHz. Con toda esta presentación, quiero contarles una historia. Encontré una nota muy interesante en el diario La Nación, un diario argentino, uno de los mayores diarios argentinos. En este caso la encontré en la web, escrito por María Nolman, y hago esta búsqueda con el motivo de que ayer, 13 de septiembre, fue el cumpleaños de Eulogia Tapia. Entonces nos preguntamos quién es Eulogia Tapia. Gustavo Cuchi Leguizamón y Manuel J. Castilla, dice la nota de La Nación, visitaron por primera y última vez La Poma en febrero de 1964. Cuando hablamos de La Poma, hablamos del noroeste argentino. Era carnaval, y en este pequeño pueblo salteño de tierra rojiza y casas de adobe, ubicado a 3.015 metros de altura, los vecinos habían improvisado un gazebo. Allí, protegidos del sol rajante, estamos hablando del Cuchi Leguizamón y de Manuel J. Castilla, entre rondas de coplas y de bailes, los dos reconocidos folcloristas conocieron a Eulogia Tapia. Hoy las casas de aquel verano, Leguizamón y Castilla, encontraron fiestas, son meras ruinas. Ya no existen más esas casas. Entre las pocas que siguen en pie, la mayoría tiene la puerta bloqueada con un candado o con alambre. Solo 5 personas viven ahí. ¿Cuál es la razón? Los terremotos. Esos que entre 1909 y 1945... hicieron un desastre en Salta. Luego siguieron varios temblores. Con los años los vecinos comenzaron a mudarse, pero no lejos, sino tan solo 1 kilómetro al sur. Refundaron el poblado en un predio donde el suelo no tenía grietas y lo llamaron, al igual que al anterior, La Poma. Al antiguo pueblo entonces lo renombraron La Poma Vieja. A los 5 habitantes de este pueblo fantasma podría sumarse una sexta, que es justamente Eulogia Tapia. Ella vive a 1 kilómetro, pasando el arroyo, en medio de un valle quebrado de pastizales. El puesto de campo que comparte con su marido, Atilio Choque, puede divisarse cuesta arriba, desde la plaza abandonada de la Poma Vieja. Sobresale delante de una cortina de cerros. Muchos de los amantes de la samba La Pomeña, que llegan a la zona en busca de aquel paisaje que inspiró a Castilla y a Leguizamón, no esperan encontrarse a una Eulogia Tapia de carne y hueso. Dice su hija Elba Choque, vienen pensando que mi madre es una leyenda y se sorprenden cuando se enteran que ella realmente existe y que vive en un chalet del nuevo pueblo. Eulogia, o mejor dicho, la zamba que lleva su nombre, es la razón por la que muchos argentinos y extranjeros saben de la existencia de La Poma. Su casa figura dentro del mapa turístico que cuelga de la pared de la pequeña oficina de atención al viajero del pueblo. Las consignas que da el secretario turístico para llegar hasta su casa son simples, pero, de todas formas, ella no es fácil de encontrar. Según dicen los vecinos, solo se la puede ubicar en su hogar por la mañana. Al mediodía sale con sus animales a pastorear por el valle quebrado y regresa recién cuando anochece. Son las 14 horas, la musa de Castilla y Leguizamón se encuentra en un lugar del campo de pastizales y montañas. Encontrarla demandará unos 40 minutos de caminata, pero la historia que tiene para contar vale el esfuerzo, dice la nota del diario Clarín. Al divisarla a lo lejos, junto a sus más de 30 cabras y ovejas, es ella quien se acerca. Tengo un perro malo, si te acercás vos, te iba a morder, explica con una rama que hace de bastón en la mano y sobre la cabeza un sombrero de paja que sujeta con un pañuelo al cuello. La exposición constante al sol y seguramente la vida misma hacen que sus 77 años parezcan muchos más. En La Pomeña no hay ninguna referencia física a ella más que la de sus ojos. El trigo que va cortando madura por su cintura, mirando flores de alfalfa, sus ojos negros se azulan, dice. Esto es una nota que, como les dije, está en el diario La Nación. Es muy interesante, la escribió María Nolman el 5 de septiembre de 2023. Queríamos recordar a Eulogia Tapia, que ayer cumplió años. Y sigue igual que siempre, igual que a los 18 años, cuando el Cuchi Leguizamón y Manuel J. Castilla la conocieron. Y ella, en un contrapunto de letras e improvisaciones, los sorprendió. Ellos volvieron a Buenos Aires prometiéndole que le iban a hacer una zamba, y claro, le hicieron una de las zambas más conocidas de la historia. Vamos a escuchar ahora un archivo, un audio de Eulogia Tapia, hablando para Radio Nacional. Fue hace unos años nomás, Luis Bremer entrevistaba a Eulogia Tapia también en el día de su cumpleaños. Escuchamos esta nota que es hermosa.
1: Este tema es himno y define a una zona geográfica de nuestro país a través de la mirada, una mirada atenta de una campesina, Eulogia Tapia, que hoy cumple años. Muy buenos días, Eulogia, feliz cumpleaños.
2: Buenos días, señor, ¿cómo está?
1: ¿Cómo le va? ¿Cómo la está pasando en estas primeras horas?
2: Bien, gracias a Dios y a la Virgen.
1: Trabajando, ¿no? ¿A qué hora se levanta?
2: No estoy todavía recién por levantarme.
1: Ah, está bien, está bien. Bueno, ¿cómo es un día en la vida de Eulogia Tapia?
2: Aquí está lindo nomás, está corriendo poco viento, pero poco, no mucho.
1: Bien.
2: Está lindo nomás el clima.
1: Es un montonazo. Digo, ¿cómo es su día, Eulogia, digo, durante el día? ¿Cuáles son las tareas que hoy por hoy hace?
2: Y bueno, hoy día y que ya me levanto a trabajar, de todo, a cocinar, y hacer todas las cosas de aquí del domicilio, y en fin, después ya salí al campo.
1: Y hacer la vida, hacer el día y estar con las cabras.
2: Ah, sí, tengo mis cabras, ahí están. No son muchas, ya son poquitas ya, pero ahí estoy todavía.
1: Ahí están, además, de verdad, tengo una amiga que tiene un terreno en La Poma. Es una zona hermosa, de verdad muy bella, de Salta, donde últimamente hay cada vez más emprendedores haciendo cultivos de vino. Se pobló La Poma.
2: Vino aquí, no se da nada de La Poma, ninguna clase de aquí para tomar vino y comprarlo. No se da aquí, no hay planta uvial, de uvas, parras, nada.
1: Pensé que sí, porque me habían dicho que habían ido para allí. ¿Y qué hay allí, además de animales?
2: No, aquí no hacen vino.
1: No hacen vino.
2: Aquí en el tiempo hay en el tiempo ya hay queso, eso se da mucho, así queso, después el tiempo ya hay sembrado arvejas, zanahoria, eso sale, pero eso ya sale en diciembre, ¿ves?
1: Claro.
2: Ahí sacan ya verdura, de toda verdura ya hay verdura, pues después, esa otra vino, eso no hay. Ahí no tienen plantitas, pero así ya pega para el consumo, ellos de su casa, algunos, eso no también.
1: Claro. Eulogia, usted era muy jovencita, 18 años, en aquel carnaval donde los dos poetas, ¿no?, el Cuchi y el Barbudo, se acercaron. ¿Recuerda ese momento? ¿Cómo lo recuerda?
2: Y bueno, yo eso lo recuerdo porque yo francamente estaba junto y lo sé bien todo, cómo he pasado ese día, cómo era, cómo andaba en el caballo blanco con mi casa, cantando y cómo me he encontrado con los poetas esos, que jamás la vida yo no les conocía, era que ellos habían venido por primera vez. Y le he visto por primera vez, no he vuelto a ver más al día de hoy.
1: Claro. Ahora, en aquel momento empieza esta competencia, ¿no?, con los poetas. Y usted tenía una creatividad tal que ellos quedaron obnubilados con usted.
2: Sí. Sí, hemos hecho la competencia, fiesta de Chaval, fuimos a cantar, y bueno, nosotros hemos cantado, y después yo lo digo a unas compañeras, pues largamos contrapunteando, a ver si nos contestan, y bueno, ellos nos contestaban, y después el último ya se caía uno, y ya queda uno nomás, y cuando estábamos, y después yo le he apilado la copla al otro, y ya nos contestaba, le he apilado, y listo, y con eso se deja callado.
1: Claro, aún hoy sigue cantando, ¿no, Eulogia? ¿Aún hoy sigue cantando usted?
2: Yo sí, cantando, cuando hay así, pero ahora por la pandemia hemos dejado de cantar más porque por la enfermedad, eso ya. Después yo sigo cantando, sí.
1: Hay que cantar y me parece que ahora, con la vacuna también que nos ayuda a estar cuidados, va a volver de a poquito como está volviendo todas las actividades, ¿no? Las juntadas que se van dando. Eulogia, de todas las versiones que escuchó de La Pomenia, la de Mercedes Sosa, el dúo salteño, Pedro Aznar, bueno, tantos y tantas, ¿cuál le gusta más?
2: Ya me de todas me gusta, porque no puedo despreciar ninguno, ya han cantado mi samba y bueno, yo lo agradezco y todas lo cantan muy lindo, la samba. Y eso lo tengo de recuerdo y doy un millón de gracias que francamente esos poetas me han hecho samba para quedar de recuerdo y lo tengo de recuerdo hasta el último.
1: Seguro, porque quien habla de La Poma habla de La Pomeña y habla de usted. Digo, qué mágica que es la música, ¿no? Porque usted, que sigue viviendo en el lugar donde vivió siempre, pasa a ser como una embajadora de la zona.
2: Ah, sí.
1: Así es. ¿Cómo va a celebrar su cumple hoy?
2: Pero mi cumple ahora ya voy a ver cómo lo celebro, todavía no he hecho nada al plan, así que
1: se va a ir armando, una juntada con familia y con seguramente vecinos, ¿no?
2: Claro, no, sí, va a reunir con mi familia, con todo ello, así a compartir un rato.
1: Eulogia, desde Radio Nacional le mandamos un abrazo inmenso, le agradecemos que nos haya atendido tan tempranito en la mañana y que pase un muy, muy lindo cumpleaños.
2: Bueno, yo también lo pido bendición al Señor y al milagro, que lo bendiga a todos, que lo proteja, que lo cuide, que derrame sus bendiciones para todo el mundo, en especial porque a todos nos hace falta, a todos los pobres, a los ancianos, a los huérfanos. Que lo cubra de bendiciones, que nunca le falte el pan de cada día, no especialmente la salud. Y para usted también mucho saludo y bendiciones. Y también mando saludos para el Señor y la Virgen del Milagro, Nuestra Señora de Lágrimas, que es su día. Le mando saludos y
1: que haya protección y cuidado y amor, por sobre todo.
2: Salud y agradecimiento por todos los favores que nos pidió a mi Señor y al Señor y a la Virgen del Milagro, Nuestra Señora de Lágrimas.
1: Que así sea, Eulogia. Que así sea.
2: Que el Señor, porque Él es que nos cubre de bendiciones, cualquier cosa que no está, lo pedimos al Señor y a la Virgen, nuestro Padre, nuestra Madre del Alto Cielo, que tenemos ahí presente. Ellos son los que nos cuidan y nunca nos falta el pan de cada día, no especialmente la salud, ella de claro. por todo el mundo.
1: Un beso enorme, Eulogia, que pase un muy lindo cumpleaños.
2: Bueno, señor, y también mando muchos saludos y bendiciones para todos, mi familia, tan lejos, algunos allá por el sur, por ahí, mando bendiciones al Señor y la Virgen. Y salud y besos para toda mi familia que está por ahí en Salta, todos lados de mi familia.
1: Llega con la radio, que también es vehículo de su voz. Un beso enorme, Eulogia Tapia, la Pomeña, y le dedicamos este tema.

0: La Pomeña, señoras y señores, estábamos escuchando a Mercedes Sosa. Les dije, y vamos a tener un programa con Mercedes Sosa presente, claro, que siempre está presente para nosotros, claro. Pero queríamos escuchar la versión de La Pomeña con su voz. Y también estaba Eulogia Tapia hablando con Luis Bremer hace unos años con motivo de su cumpleaños. Ayer fue el cumpleaños de la musa Eulogia Tapia. Y esta zamba también que está en el ADN de los argentinos. Muy bien, nos metemos con la actualidad. En este caso, ustedes saben que llega el Papa León XIV a la Argentina dentro de muy poco. Hoy nuestro director Adrián Corol en AM870 hizo una entrevista muy interesante al organizador de las personas que van a trabajar en el voluntariado y que van a acompañar al Papa durante su estadía. ¿Cómo anotarse para ser voluntario para este evento tan histórico para la Argentina? Escuchamos la entrevista de Adrián Corol.
1: En comunicación con Federico de Stefanis. Federico es coordinador de voluntarios del equipo organizador de la visita del Papa León XIV. De ser voluntario también es una manera de decir presente. Ya desde la semana pasada se habilitó y vamos a hablar con Federico a ver de qué se trata, ¿no? Esto del equipo organizador de voluntarios para participar de esta visita del Papa León XIV. Federico, buenos días, aquí desde Radio Nacional todo el equipo y Adrián Corol te saludamos, ¿cómo va?
2: Hola Adrián, buenos días, un gusto saludarte a vos, Mariana, Horacio y a todos los oyentes.
1: Pero muchas gracias Federico. Veíamos la semana pasada y previamente también la información, ¿no?, sobre una inscripción de voluntarios ante la visita al Santo Padre y queríamos saber básicamente de qué se trataba, las funciones, cómo hay que hacer.
2: Sí, cómo no. La semana pasada se abrieron las inscripciones para este gran servicio que va a ser el voluntariado durante la visita del Papa León XIV a nuestro país, que dicho sea de paso, hoy está cumpliendo años el Papa León, así que bueno, una alegría también compartir este día en la previa de su visita. Las inscripciones abrieron el lunes, hoy estamos ya cerca de los 10.000 voluntarios inscriptos, que es más o menos la mitad de lo que esperamos que participen en las distintas sedes que estará recorriendo el Papa. Así que bueno, con mucha alegría, con mucho entusiasmo, esperando la visita.
1: Federico, ¿y cuáles son las tareas fundamentales? Me imagino que habrá distintas formas de aportar, de colaborar en este voluntariado. ¿Qué es lo que básicamente tiene que hacer quien se postula?
2: Sí, totalmente. Como bien decís, las tareas son muy diversas. Depende del tipo de actividad en la que esté participando el Papa, donde habrá voluntarios, en función de la actividad que sea, serán las tareas. Pero, por ejemplo, podemos hablar desde acompañar en todo lo que es las celebraciones litúrgicas, como la Eucaristía, sí, donde hay múltiples tareas en el acompañamiento a la celebración particularmente, atención a otros voluntarios, equipos sanitarios, logística para los eventos, acompañar en todo lo que es la comunicación, en algunos centros de prensa. Realmente las posibilidades son muy variadas, por eso para nosotros es importante que la persona que se preinscribe como voluntario que pueda poner en dónde le gustaría participar, así nos aseguramos que esta experiencia de servicio no solo sea justamente servir, sino que cuando el voluntario esté realizando su servicio, valga la redundancia, pueda realizar algo que disfruta y algo que le guste.
1: Exacto, estaba pensando en las peregrinaciones a Luján, por ejemplo, yo que tengo muchos colegas radioaficionados y que participan cada año en las peregrinaciones como radioaficionados ofreciendo comunicación durante la peregrinación. Así hay un montón de gente que pueda sumarse a este servicio y Mariana, creo que tenías ahí algo interesante.
3: Sí, preguntarle justamente a Federico, ¿qué tal? ¿Cómo te va? Buen día. ¿Qué requisitos y quiénes pueden ser voluntarios?
2: Sí, ¿cómo estás, Mariana? Mira, los principales requisitos son dos. Por un lado, ser 18 y 65 años, y ser argentinos o tener la residencia argentina, es decir, tener documento nacional de identidad en nuestro país. Son los únicos dos requisitos que pedimos en la inscripción.
3: Bien, estaba mirando que lo que tienen que hacer es entrar a la página del Episcopado, www.episcopado.org, ahí se pueden anotar, y lo que tienen que llenar es un formulario, subir una imagen del DNI, vamos bien, y también las personas con el certificado, con el CUD, también pueden inscribirse, ¿no?
2: Correcto. Si hay personas con discapacidad y quieren participar como voluntarios, pueden participar sin ningún tipo de problema. Ahí es, creo que la parte séptima de las inscripciones, donde ahí, como también, si no me equivoco, sostiene la ley, todas estas cuestiones en los formularios son opcionales, entonces ahí quienes quieran especificar más detalles con vinculado a una discapacidad lo pueden hacer sin ningún problema.
1: Fantástico, Federico. Y ahí decías, bueno, hay 10.000 preinscriptos. ¿Ya tienen alguna noción de, por ejemplo, si están faltando algún tipo de tareas especialmente, o todavía eso no está evaluado, está bastante completo, digamos, los recursos, los requisitos, lo que necesitan, se está cumpliendo en general?

0: en lo que ustedes reciben y en todo lo que están trabajando para este viaje, ¿no?
1: Sí, totalmente. La alegría y el entusiasmo es muy grande desde quienes quizás estamos en el equipo nacional viendo algunas cuestiones más macro hasta las personas que van a participar como peregrinos o que van a participar como voluntarios. Hay una linda energía, hay un entusiasmo y una felicidad muy linda que el Papa elija nuestro país para visitarnos. La verdad que es algo muy lindo que ojalá todos lo podamos disfrutar mucho.
0: Pero claro que sí, y vamos a estar como siempre acompañando y siguiendo en esta radio, además que va Radio Nacional, como decimos siempre, desde la Quiaca hasta la Antártida, así que es súper importante para nosotros, por supuesto, ¿no? Acompañar y estar difundiendo, divulgando la palabra que tenga que ver con esta visita y, por supuesto, este dato que nos dabas, ¿no? Que hoy es el cumpleaños también del Santo Padre, así que es otro motivo interesante y no casual por el cual está bueno comunicar y contar estas cosas y pensar, bueno, ya estamos en una recta, en un día más transitado hacia la llegada del Papa aquí a la Argentina, que será un hecho histórico seguramente.
1: Exacto. Estamos cada vez más cerca. Ahí por el canal de WhatsApp que elabora la Conferencia Episcopal Argentina, vamos haciendo la cuenta regresiva un día a día. Así que nada, con un poco de ansiedad, con entusiasmo, con alegría. Así que ojalá que se puedan sumar muchas personas a participar como voluntarios. Va a ser un servicio muy lindo, muy integral y bueno, sobre todo muy único, dado que la última vez que vino un papa a nuestro país fue hace 39 años, por lo cual es una
0: Exacto.
1: experiencia realmente muy enriquecedora para poder aprovechar y disfrutar.
0: Exacto. Para el chofer de Papamóvil hay que buscar a alguien que conozca nuestros caminos, ¿no?
1: Claro, necesitamos un chofer, ahí si te querés sumar, Adrián, como chofer de Papamóvil.
0: Sí, pero me vuelvo loco, me vuelvo loco. No, yo ya dije que me gustaría como radioaficionado, pero hay que pensar a alguien que conozca bien los caminos de cada lugar, ¿no? Para el chofer Papamóvil, qué experiencia maravillosa debe ser esa. Federico,
1: Sí,
0: te agradezco de verdad de la presencia y charlar con nosotros y seguramente lo volveremos a hacer pronto.
1: con mucho gusto, Adrián. Muchas gracias a todos ustedes. Un fuerte
0: Un
1: abrazo.
0: fuerte abrazo para vos, ¿eh? Hablamos con Federico de Stefanis, que es el coordinador del voluntariado para esta visita del Papa León XIV.

Ahí estábamos escuchando Gloria, claro, la misa criolla en la voz de Mercedes Sosa con Ariel Ramírez y Félix Luna en la letra. Bueno, mientras esperamos al Papa León XIV, seguimos escuchando a Mercedes Sosa, en este caso en un informe presentado por RAE, algo, solo una porción de la historia de Mercedes Sosa.

0: La cantante argentina más famosa, Mercedes Sosa, nació en 1935 en el seno de una familia muy humilde en la ciudad de Tucumán, en el norte de nuestro país. Una familia tan pobre que muchas veces no tenía qué comer. Aún así, Mercedes Sosa siempre decía estar muy agradecida por la dignidad con que sus padres sobrellevaron la pobreza y por el amor que en su hogar sobraba.
1: La angustia que nos producía el hambre y lo que sufría, verla sufrir a mi mamá. Nos llevaba al Parque 9 de Julio para que no sintamos la hora comida, porque nos moríamos de hambre a la noche realmente. Tuvimos una familia perfecta y bueno, eso es muy importante para mí. Si yo no hubiera tenido esos padres, hubiera sido una mujer con desprecio ante la vida realmente.
0: Ya desde pequeña a Mercedes le gustó cantar y si bien no tomó clases de canto hasta muchos años después, la calidad de su voz no pasó inadvertida para sus maestros, quienes la elegían para cantar en los actos escolares. Y también percibían la belleza de su canto sus amigos y vecinos, quienes a los 16 años la animan a participar, sin el permiso de sus padres, en un concurso de canto en la radio de su ciudad, emisora que hoy lleva su nombre. Mercedes Sosa gana el concurso y pasa a cantar 3 veces por semana en el auditorio de la radio. Surge entonces la necesidad de contar con un repertorio que en principio sería muy limitado e integrado casi exclusivamente por obras de Margarita Palacios, una compositora local de lo que se llamaba por entonces música nativa. Y ya con apoyo de sus padres, firma sus primeros contratos y comienza a presentarse, aún tímidamente, en diversos escenarios y peñas de su provincia. Y es por esa época que conoce a 2 jóvenes entusiastas que definirían el rumbo de su carrera y de su vida. Eran el poeta Armando Tejada Gómez y el guitarrista y compositor Oscar Matus, con quien la joven Mercedes pronto se casaría. Y será con ellos que Mercedes Sosa partirá hacia Mendoza, definirá un nuevo repertorio, integrando el llamado movimiento del nuevo cancionero, y comenzará a hacerse conocida.

0: A mediados de la década de 1960, Mercedes Sosa comprende que debe adoptar un nuevo repertorio más amplio. Está ya separada de Oscar Matus, tiene un niño y ningún centavo. Es cuando le pide ayuda a otro músico, Jorge Cafrune, quien la presenta en el Festival de Cosquín, el Festival Nacional de Folclore Argentino. De inmediato, Mercedes Sosa recibe el reconocimiento del público y de la crítica. Así, recuerda ella misma, años después, ese momento.
1: Yo canté en Cosquín, entonces le digo, Cafrune, mira Jorge, te pido por favor, comprame 10 discos. Tengo que pagarle a la gente que me recibió acá en la casa. Yo estuve en la casa de un bombero de ahí, de Cosquín. Y no me dejaba cantar la comisión a mí, por mi manera de pensar. Entonces yo agarré una cajita, Cafrune me dio el tono y canté con un vestidito rojo, así cortito, corto, y fue un éxito. Fue un éxito muy grande.
0: Y si bien su repertorio se amplía a otros autores y géneros, de hecho, no dejó de ampliarse hasta el final de su vida, graba nuevos discos y hace sus primeras presentaciones en Estados Unidos y Europa. Nunca deja de preocuparse por las injusticias sociales, ni deja de expresarse por el fin de las penurias de los más humildes. Ese compromiso político e ideológico motiva, a partir de 1975, amenazas de muerte, censura y finalmente que sea detenida junto a todo el público durante un concierto en la ciudad de La Plata en 1979.
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0: Así responde la propia Mercedes Sosa en una conferencia de prensa cuando le preguntan por qué ha optado por el exilio.
1: Desde el año 75, un año bastante siniestro para mi vida realmente, el año 75 yo estuve prohibida, yo tuve problemas en Tucumán para cantar. En el 75 también estuve amenazada de muerte cuando estaba en el Teatro Estrella. En el 75 pasaron muchas cosas, en el 76 peores, y en el 78 ha sido bastante angustioso. Se me murió mi marido, luego me operan a mí, salgo de la operación y me empiezan a prohibir, pero de una manera sistemática. Entonces, ¿yo qué quiere que haga? Se me cerraron todas las puertas de trabajo, señor, y yo me tuve que ir a buscar mi trabajo.
0: Para entonces, Mercedes Sosa ya es reconocida como la gran intérprete argentina y latinoamericana. Y así es recibida en Europa, donde pasó su exilio. Mercedes Sosa pasa un exilio triste, solitario. Le resulta insoportable la lejanía. En 1982, un año antes de que terminase la dictadura militar que gobernaba la Argentina, regresa y presenta una serie de conciertos en el Teatro Ópera de Buenos Aires, que son un éxito absoluto. Además de transformarse en un hecho político, esos shows muestran una Mercedes Sosa que ya no canta solo folclore argentino y latinoamericano. Canta tango y canta rock. Y tiene como músicos invitados a muchos de los jóvenes que se transformarían en protagonistas de la música popular argentina en los años siguientes.

ya instalada nuevamente en su país, Mercedes Sosa continúa su carrera exitosa que confirman los cerca de 70 discos grabados y los innumerables shows en la Argentina y en el resto del mundo. Y claro, el enorme respeto y cariño recibido del público.

Mercedes Sosa. La voz de América, la negra, como era llamada cariñosamente por sus largos cabellos negros, falleció aquí, en Buenos Aires, en octubre de 2009, a los 74 años.

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4: Gracias por acompañarnos como todos los días, por elegir RAE en su sintonía o a través de la página web. Mañana nos reencontramos nuevamente con otras historias.

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0: En los Juegos Suramericanos 2026, tras la goleada de las Leonas, la natación aportó otro oro y es escolta de Brasil. Amplía nuestro cronista en Santa Fe, Facundo Paredes.
1: Juegos Suramericanos Santa Fe 2026. En Rosario, la natación volvió a ser protagonista en esta segunda jornada de competencia. Cecilia Dieleque ya suma 2 medallas de oro de manera individual y una en posta en 100 metros relevos combinados, así destacó el triunfo en equipo.
2: Yo creo que tiene distinto que somos las 4 del club que quisimos llevar la bandera de Argentina a lo más alto y lo logramos. O sea, no solo fue nuestro esfuerzo, sino que también los que todos los días están apoyándonos. Y nada, yo creo que eso es más que nada lo diferente.
0: Siguen las demoras hasta el martes a la noche en la avenida Lugones. Hay 3 carriles cerrados en la curva que conecta desde la General Paz. Más información de tránsito con Ernesto Arriaga.
3: El túnel Hernandarias de Paraná, Entre Ríos, a Santa Fe Capital, está totalmente habilitado y se debe transitar a 60 kilómetros por hora. Por otra parte, la ruta 19 a Córdoba, en algunos sectores de autovía, por favor, precaución. La ruta 40 en La Rioja está habilitada con precaución por algunas lloviznas. El paso Jama ya está cerrado y abre mañana a las 9 de la mañana.
0: En Santa Rosa, La Pampa, donde nos escuchás por AM730, la temperatura 10 grados. En Buenos Aires, 12 grados 7 décimos, humedad 53%, el cielo está algo nublado.
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2: Le traigo saludos de un amigo mío, que es amigo mío, pero quiere ser amigo suyo a través mío, que se llama el polaco Cristian. ¿Sabe qué tiene?
3: Polaco Cristian.
2: El polaco Cristian. Tiene muy buenos vinos.
3: ¿Ah, sí?
2: En la casa, sí, sí. Yo sé que Dudro va a pasar por alto, pero yo no. Así que le pido que...
3: Y yo no estoy obligado a pasarlo por alto. Y sufro, además.
2: Ya tomó todo lo que podía tomar. Esto. Que no se puede estar todavía, Javier. Bueno, Héctor, ¿vio?
3: No, ni, el médico me dijo, ni se le ocurra.
2: No.
3: Que pero una copa en la comida. No.
2: No.
3: Ni se le ocurra.
2: No, no.
3: Bueno, yo admiro mucho el Uruguay.
2: Sí.
3: Y el arte uruguayo.
2: Sí.
3: Y me gusta mucho este muchacho que se llama Jaime Ross.
2: Sí. Jaime Ross.
3: ¿Lo ubicás?
2: Algún día, sí.
3: ¿Qué haces vos?
2: ¿Qué haces?
3: Ya lo dijo el negro jefe. Los de afuera son de palo. Es fácil de imitar.
2: Sí, hablando.
3: ¿Hablando? No,
2: no componiendo.
3: Es músico desde el alma.
2: Sí.
3: Jaime.
2: Sí.
3: Y tiene una... Cada época de él... Yo caracterizo la carrera de Jaime Ross según los discos que van apareciendo. Y acá tengo uno que tiene su antigüedad. Y hay una canción, la única canción que no es de él en todo el disco, es esta. Y ya te voy a decir cómo se llama.
2: Sí.
3: Que es de un muchacho que se llama Raúl Castro. Sí. Es un muchacho fenomenal, poeta, escritor, que es el alma mater de una de las murgas. Murgas se dice, ¿no? Esos grupos. Sí.
2: ¿Cómo lo quiero esto?
3: ¿Por qué?
2: Porque lo quiero.
3: Bueno,
2: permítame decírselo.
3: ¿Y sabes cómo le llaman de sobrenombre?
2: No.
3: Tinta Brava.
2: Qué lindo apodo.
3: Escribe bravo.
2: Qué lindo apodo.
3: Escribe bien, escribe bravo. Es un tipo de la pinta, esa pinta que todos quisiéramos tener. Mide como 2 metros.
2: Sí.
3: Es estilizado, juega al básquetbol.
2: Ah.
3: Extraordinario. Tinta Brava, porque la murga que él comanda,
2: sí.
3: Vos sabés muy bien.
2: Las letras.
3: Claro, son muy críticas las murgas.
2: Sí. ¿No? Sí, sí.
3: Y bueno, ese...
2: Con altura, ¿eh?
3: Con altura.
2: No, no, claro. no es la crítica boba.
3: Es,
2: sí,
3: para ir a ver eso,
2: sí,
3: ¿eh? Yo
2: claro.
3: Fui en dos carnavales, fui a
2: yo
3: ver
2: también, fui
3: las murgas de Montevideo.
2: Sí, sí.
3: Quiero mucho a Montevideo, me siento bien en Montevideo.
2: Qué lindo Montevideo.
3: Y este muchacho, Tinta Brava, Raúl Castro, hizo una canción que se llama De la Canilla.
2: De la Canilla. ¿Canilla?
3: Sí. ¿Qué quiere decir?
2: Una canción de amor a la canilla.
3: No.
2: No.
3: Las señoras o señoritas suelen dejar la bombachita colgada en la canilla del baño. Entonces hay un tipo que no hizo nunca pareja.
2: Es causal de divorcio eso, ¿eh?
3: No, no, eso sí, sí hay una irregularidad, pero no hay irregularidad. El protagonista...
2: Sí.
3: Le dice al segundo protagonista,
2: sí, sí.
3: A vos lo que te falta,
2: sí,
3: es la bombachita colgada de la canilla del baño.
2: Sí.
3: Es tan gracioso, es lindo y además es cierto. Le está diciendo, te hace falta una mujer que te acompañe, juntate con una mujer. Si no vas a seguir siendo el tipo que sale a levantar, se lo dice acá en la letra.
2: Sí, claro.
3: Todos
2: sí,
3: los fines de semana, los días de fiesta.
2: Sí.
3: Y después volvés a estar solo. A vos lo que te falta,
2: sí,
3: es la bombachita colgada en la canilla del baño.
2: Como una inspiración.
3: Como una inspiración.
2: Sí.
3: ¿Querés escucharlo?
2: Sí, sí.
3: Te va a gustar.
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0: quieres que te diga? Para mí es tan original, sí, tan real,
1: sí, sí, sí,
0: tan de la vida del hombre y la mujer, tan íntimo, por otra parte, que sí, hacerlo con este buen gusto.
1: Sí, claro, claro, tiene buen gusto.
0: Bueno,
1: sí,
0: me acordé cómo se llama la murga.
1: ¿Cómo se llama?
0: Falta y Resto.
1: Falta y Resto.
0: Que sí, han estado visitando esta radio en 3 o 4 ocasiones, porque vienen y dan por ahí recitales.
1: Claro.
0: Vienen todos.
1: Claro, vienen ya todos, sí, sí,
0: sí.
1: Están muy bien.
0: Y cantan, ¿eh?
1: Y saben lo que cantan, sí.
0: Saben, claro, además cantan técnicamente bien, muy bien.
1: Claro. Y sí, Héctor.
0: Hay líneas de voces que tienen sus líderes, su primera voz, sí. No, no, hacen, armonizan, ¿eh?
1: Sí.
0: Bueno, ¿te gustó?
1: Me gustó.
0: De
1: me
0: la
1: gustó,
0: canilla.
1: Sí, de la canilla. Sí, la imagen de la bombachita en la canilla.
0: Discutible.
1: Sí, sí, yo no sé, a mí no me sumo. A mí, no personal.
0: Hay gente malintencionada.
1: Nunca encontré, pero no sé.
0: Hay gente malintencionada que no es estable en ese departamento y hace como que se olvida la bombachita colgada y después se arma una.
1: Pero,
0: pero son cosas de antaño, Flores.
1: Sí. Bueno, mire lo que le traje yo. Un dúo le traje. Dos. Tony Bennett. Son dos nada más, ¿eh?
0: ¿Con
1: ellos
0: quién?
1: Dos.
0: Y acá actúa con mucha gente también.
1: Tony Bennett que canta. Tony Bennett es una voz.
0: ¿Y uno que toca el piano?
1: Sí.
0: ¿Bill Evans?
1: Sí.
0: No jodas.
1: Sí, lo jodo.
0: Juro que no sabía, ¿eh?
1: Sí, sí, Bill Evans con Tony Bennett. Claro. Es difícil encontrar, no es fácil encontrar a Tony Bennett con Bill Evans.
0: No,
1: ¿eh?
0: Yo lo tengo.
1: Ah.
0: Sí, pero es un disco bárbaro, bárbaro, bárbaro, bárbaro.
1: Sí, sí, yo no...
0: Los felicito, Flores.
1: Gracias, ese. Se me está afinando el oído con Ud, cerca. bueno, Bill Evans en el piano, esto es lo que averigüé, que es del 75. Para mí el año que se hizo algo es muy importante. Más importante casi que hasta donde se hizo.
0: ¿Por qué?
1: Porque yo compongo mejor el tiempo y el espacio por las épocas, por los años, no por la ciudad.
0: Y es bueno eso.
1: Y es otra, sí, qué sé yo.
0: La época, y claro, y los artistas tienen mucho que ver.
1: Y en el, claro, en el 75...
0: En todos los géneros,
1: En
0: ¿eh?
1: Todos los géneros, sí, sí. Pero en la música de jazz... El año 75 es un año de bastante despegue. ¿Por qué? Porque empezaba, ¿sabe qué? El rock sinfónico.
0: Sí, señor.
1: Y el rock sinfónico empezó a competir con estos músicos de jazz en el fervor popular, ¿sí? Porque eran músicos de rock que venían ya preparados, que venían con otros arreglos.
0: Ahora, estos dos muchachos eran muy muy susceptibles a veces de encarar cambios.
1: Claro, eran los primeros. Lo primero que había que probar algo, lo probaba.
0: Sabían bien hacerlo.
1: Eso. Sí, sí, sí, sí. Y acá yo creo que estaban viendo, a ver por dónde van estos chicos, vamos a ver qué hacemos, hay que renovar un poco la estandarización que tenemos del jazz.
0: Muy bien.
1: Empezaron a meter temas de otras, como la música soul y como la música rock, incluso dentro de los catálogos del
0: y
1: jazz.
0: Y el que no paraba nunca era Miles.
1: No, Miles estaba acelerado. Miles iba
0: evolucionado.
1: Sí, pero iba más rápido que estos dos Miles.
0: Sí, claro.
1: Le sacaba, en cada disco le sacaba 3 cuerpos.
0: Sí.
1: Bueno, pero acá están Tony Bennett y Bill Evans haciendo Some Other Time en otro momento. Es decir, en otro momento, vamos a ver qué hacemos en otro momento.
0: Uh-huh.
1: No es momento, una de mis frases favoritas. Uh-huh. No es momento. ¿Quiere escuchar a Bill Evans en el piano y Tony Bennett cantando?
0: Pero, doy la vida por eso.
1: Vamos.

0: No sabés lo que te agradezco. Ambos, bueno. Ambos son perfectos.
1: Sí, qué lindo disco.
0: Esos solos que mete ahí...
1: Sí, Bill Evans.
0: Bill Evans, no.
1: Que parece que es más largo que el de los demás, el piano de Bill Evans, ¿no? Porque
0: confesen... Sí, pero además se nota la base académica.
1: Sabe mucho.
0: Sabe claro, mucho. Él tiene base sabía académica.
1: Sí, claro.
0: Yo, no tenía base académica.
1: Sí, sí.
0: Que es por eso que lo llamó Miles Davis.
1: Claro, sí, sí, sí. Igualmente, Bill Evans es inagotable. Yo debo tener todos los discos de Bill Evans, por lo menos los de década, los tengo todos.
0: No hay con qué darle.
1: Y no hay con qué darle.
0: No,
1: sí.
0: No sabes lo que te agradezco.
1: Ah, Héctor, por favor.
0: Bueno, yo te traje un tango.
1: Qué lindo. Me gusta el tango.
0: Tango, pero tango.
1: ¿Sabes cómo bailo yo el tango, no?
0: No lo dudo.
1: No sabes lo que soy yo bailando.
0: Tenemos que ir a una milonga un día.
1: Sí, me pongo la pollera y los tacos y vamos cuando quieras.
0: Ah, no, vamos a sacar a bailar chicas.
1: Ah, bueno.
0: Hay tangos que pasaron de siglo.
1: Sí.
0: Que tienen vigencia ahora.
1: Y hay otros que no se podrían hacer.
0: Que se han generado en el 40 o antes, pero el 40 fue una década de oro. ¿Y que no se podían hacer?
1: Y si hay tangos que hoy no se podrían. Hoy vamos
0: a... Ah, no, presos, no, parece que el cambio de contexto...
1: Sí.
0: Cambia todo.
1: Cambia todo. Sí, no sé, se ha perdido. Bueno, no sé, me voy a meter.
0: No sé. Pero el cambio de contexto, el cambio cultural, cambia todo.
1: Tortazos hoy no se podría hacer.
0: No, de ninguna manera.
1: Y a mí me encanta tortazos. No, más allá de...
0: Tampoco se podría hacer Tinta Roja, que es el tango que yo te traje ahora.
1: ¿Por qué? Tinta Roja en el sur. Paredón.
0: Paredón, Tinta que es Roja. Hermoso desde el punto de vista poético.
1: Divino, sí, más sí, vale. Sí. Bueno, Silbando no se podría hacer hoy, me decía el otro día un tangófilo. Silbando es un crimen de...
0: Sí.
1: No mata a la chica, al final.
0: Sí. Que lo cuenta así como al pasado.
1: Al final sí, lo dio en una regla. Sonó el
0: facón y... el fondo del dock, gimiendo el lánguido lamento. El eco trae el acento...
1: De un monótono
0: acordeón.
1: Sí. Pero al final y sale el facón reluciente y le corta... Es una frasecita nada más.
0: Una frasecita. Me hace acordar a Pedro Navaja.
1: Claro, sí, claro. Es la misma historia.
0: Y el reo meditabundo, en vez de decir la vida te da sorpresa, se va silbando esta canción.
1: Sí, sí, sí. Genial. Bueno, hoy no se podría hacer ese tango.
0: Bueno, este tango es de 1941. No. Se llama Tinta Roja. Es de... Sebastián Piana es la música... Extraordinario compositor.
1: Sí.
0: No, que no es tan conocido popularmente.
1: ¿No? Sebastián Piana,
0: ¿no? No, digo popularmente, no. No es conocido como...
1: No, no, no, no, no.
0: Cátulo Castillo, sí.
1: Sí, Cátulo, sí.
0: Cátulo, gran poeta. Y fíjate las cosas hermosas que dice. Paredón, tinta roja en el gris del ayer.
1: Sí, tu emoción de ladrido.
0: Tu emoción de ladrillo feliz. Sobre mi callejón... Con un borrón pintó la esquina. Es hermosa esa frase.
1: Sí.
0: Un borrón.
1: Con un borrón pintó la esquina.
0: Pintó la esquina. Y al botón, al policía, que en el ancho de la noche puso el filo de la ronda como un broche. ¿Qué? El sonido... ¿Ustedes saben lo que era la ronda?
1: Sí.
0: Se comunicaban con los otros policías de otras
1: palabras. Estaba todo bien.
0: Si estaba bien, si estaba mal, si necesitaban refuerzo, si tenían hambre.
1: Claro, sí.
0: Si se iban con una chica.
1: Sí, si había alguno que daba queso dulce.
0: Sí. Y aquel buzón, mirá, y aquel todo es lindo, y aquel buzón carmín.
1: Sí, y aquel fondín.
0: Y aquel fondín, ¿qué pasaba en el fondín?
1: Donde lloraba el Tano.
0: Donde lloraba el Tano.
1: Su rubio amor lejano.
0: Y viejo, la inmigración, la separación de familias, la rotura de familias con la inmigración.
1: El rubio amor lejano.
0: ¿Que mojaba con qué?
1: Con carmín.
0: Con bombín.
1: ¿Con qué?
0: Con bombín.
1: Bombín.
0: Buen vino.
1: Buen vino.
0: ¿Dónde estará mi arrabal? Ahí viene la nostalgia que es imprescindible.
1: ¿Quién se llevó mi niñez?
0: ¿Quién se robó mi niñez? ¿En qué rincón luna mía buscar cómo estás en tu cara alegría? Bueno, todo esto...
1: Paredón, tinta roja en el gris de la ayer.
0: Sí.
1: Qué lindo.
0: Lo repite eso.
1: Sí, sí.
0: Borbotón de mi sangre infeliz. Que vertía en el malbón de aquel balcón que le escondía. Yo creo que esta gran versión del año 41, que se le debe a Fiorentino con Troilo, porque estaba a la mano de Troilo. Fiorentino cantó antes y después de Troilo, pero nunca tan bien
1: Como con Troilo, sí.
0: Antes de Troilo estuvo con gente muy importante.
1: Mi viejo decía siempre eso, Troilo y Fiorentino, ¿para qué se separaron?
0: Esa mano de, sí, de Pichuco, que era ideal. El equilibrio, el sentido común personificado.
1: Era ideal para Fiorentino.
0: El sentido, no, esto no se, no, no lo levante, no, bájelo. Ojalá. Es una maravilla. ¿Querés escuchar Tinta Roja?
1: Sí, sí.
0: Uno que pasó de siglo y tiene ganas de seguirle pegando en el ánimo de la gente.
1: ¿Cómo no?
0: Por Troilo Fiorentino.
1: Sí.
0: Dale.

0: Quinta Roja.
1: Qué lindo, mire. ¿Le gustó cómo lo bailé, Héctor Rico? Qué bien que bailo, sí, así sabe.
0: Me parece que demasiadas imágenes, demasiadas volteretas en el aire.
1: Qué lindo.
0: Tenés que tener cuidado porque te podés...
1: Fiorentino era otro Controilo, ¿no?
0: Sí, era otro.
1: Era diferente Controilo.
0: Sí. Te voy a traer, sí. Si puedo, si me acuerdo.
1: Yo lo voy a hacer acuerdo.
0: Fiorentino con Cobian, sí. Es uno. Controilo es otro. Y con Astor y con orquesta propia, después es otro. Sí. Lo mejor de Fiorentino es Controilo. Es mi opinión. Sí. ¿No?
1: Con Cobian no lo tengo, ¿eh?
0: Pero no lo vas a reconocer.
1: No. Bueno, le traje un disco nuevo argentino.
0: A ver.
1: De Patán Vidal. Patán.
0: Patán.
1: Patán, un genio, Patán.
0: Ese de Patán no tiene nada.
1: No, no. Y Luz González, de que canta. Se llama Insomnia in the Loop.

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5: ¿Le traje un guitarrista? Ah, ¿me toca a mí?
6: Sí, sí, claro.
5: Tengo un guitarrista al que aprecié mucho. Walter Rufino Malosetti.
6: Walter Malosetti.
5: Walter Malosetti. Qué divino. Guitarrista de corazón.
6: Sí.
5: Fundador del Swing 39, ¿se acuerda del Swing 39?
6: No, claro. Yo no lo agarré.
5: Swing 39 era un grupo al estilo del mítico Hot Club de Francia.
6: ¿Estaba Navarro ahí? No. ¿El Swing 39?
5: ¿Cuál? Después de tuvo la George Ezra Band, grabó para Odeón en el 72. Bueno, hizo muchas cosas, estuvo con todo el mundo.
6: Sí.
5: Yo lo iba a ver, ya me vas a decir, nunca...
6: Tocó en muchos discos de rock, Walter Malosetti.
5: Sí, claro. Y de tal palo, tal astilla, el pibe. Javier. Que está en este disco, ¿cómo se llama?
6: Javier
5: Malosetti.
6: Qué alto, Javier.
5: Mirá si se llama el músico.
6: No,
5: era posible.
6: No podía ser.
5: Salió un músico extraordinario.
6: Sí.
5: Y yo lo iba a ver, vos me vas a decir, nunca un museo. No. Y no, si te estoy contando los boliches que iba a ver, los músicos que me gustaban, ahí iba a ver a Malosetti con un gran entusiasmo, porque ya mayor, inclusive, mantenía la calidad.
6: ¿A dónde?
5: Ahí en la calle Callao. Había dos locales.
6: Clásica y moderna.
5: Clásica y moderna.
6: Clásica y moderna.
5: Clásica y moderna ayuda mucho.
6: Yo iba a ver a... ¿Sabes quién iba a ver? Ahí a Molina.
5: Horacio Molina. Bueno, yo iba a ver por lo general jazz. Mm,
6: claro.
5: Que ahí había cada zapada impresionante. De Walter Malosetti, que era un hombre del año 31, era mayor que yo, mucho mayor que yo, que falleció en el 13, fue guitarrista, compositor, dejó mucho como docente.
6: Muchos alumnos en el rock tiene.
5: Además, muchos alumnos en el rock.
6: Muchos rockers fueron...
5: Porque la calidad para tocar la guitarra es una. O sea. Después uno le pone el género que quiere, pero tiene que saber tocar la guitarra.
6: Claro.
5: Y vos ves que los grandes guitarristas de rock son primero grandes guitarristas.
6: Claro.
5: ¿No?
6: Sí, sí. Y Walter podía tocar cualquier guitarra.
5: Y cualquier cosa. Sí. Y además con una serenidad impresionante y con un amor por la música.
6: Divino.
5: Que por eso a mí me gustaba, porque era un enamorado de la música. Siempre. Amaba la música por encima de todas las cosas.
6: Yo me acuerdo de él, siempre iba con la mujer a los shows.
5: Sí.
6: Siempre iba con la mujer. Como...
5: Acá vino tres veces con la mujer.
6: La mujer andaba siempre con la mujer. Sí.
5: Una encantadora señora.
6: Yo le decía a Javier siempre, tu viejo siempre, nunca lo vi sin tu mamá.
5: Sí. Sí. Bueno, trae un Walter Malosetti era además muy muy muy compositor, sí. Gran compositor, sí. Componía mucho. Y acá hay un Julian Rhythm que te invito a escuchar porque es una demostración total de lo que es Malosetti. ¿Querés flores?
6: Yes. Bueno.

0: hacía pequeños grupos y todos los tipos que llevaba eran de primera. Todos, no me acuerdo ahora los nombres, pero eran de primera y era medio como que vos sabías que estaba Malosetti y no ir era como privarte de algo.
1: Sí, vos sabés que yo trabajé con la gente de Blue Note, ¿sí? Cuando vinieron, querían poner un local acá, yo le conté que encontraron una recoleta.
0: Sí, señor.
1: Y los tipos se sorprendían de la escena del jazz que había en Buenos Aires.
0: Ah, sí.
1: Porque obviamente yo le marqué un par de lugares, para que le marqué como 7. Pero me acuerdo que agarré Clarín y me fijé en que 6 o 7 lugares que había shows de jazz. Y los tipos fueron a los 6 o 7 que yo les había marcado.
0: Claro. Porque eran buenos, todos buenos.
1: Y no podían creer, me decían,
0: sí,
1: esta escena...
0: Claro, que... bueno, era el máximo.
1: Me decían ellos de...
0: Estaban jodos.
1: Sí.
0: Estaban todos soñatos.
1: Oh, estaba Navarro, estaba Astarita en otro lado, estaba el Negro González en otro, cada uno con un trío, con un quinteto, con un cuarteto. Y me decían, de Nueva Orleans para abajo, no hay nada excepto Buenos Aires en el jazz.
0: Después apareció la señorita Chocrón.
1: Chocrón, claro. Sí, por eso le digo.
0: Yo la vi en esos lugares, ¿dónde la ibas a ver?
1: Pero me acuerdo la imagen que tenían ellos, es que de New Orleans, ¿no? Que está en el sur de Estados Unidos, para abajo, el otro punto del jazz es Buenos Aires para ellos. En Río no hay, en Caracas no había, en Bogotá
0: Latinoamérica
1: había.
0: No hay ninguna parte ya.
1: Por eso.
0: Salvo acá.
1: Por eso, y acá no le dábamos bola.
0: Sí.
1: Acá no iba a la
0: gente.
1: No se llenaba.
0: Por lo menos se llenaba. Fueron cerrando después.
1: Y claro.
0: Y ahí no te da para vivir, no le da para vivir al músico.
1: Y no. Bueno, eso también.
0: ¿Cómo se llamaba este pibe, el trompetista tan bueno?
1: Fats.
0: Sí.
1: Fats, el Gordo Fernández.
0: El Gordo Fernández.
1: Qué trompetista.
0: Claro, claro.
1: Sí, bueno.
0: ¿Y Urquiza?
1: ¿Y se acuerda de Jorge Navarro con López Ruiz haciendo Gershwin en la Avenida? Ese era un show que lo ve en Nueva York, uno dice, estos yankees, como y qué bien la hacen, ¿no? Y
0: pero
1: después lo ves acá y dice...
0: Pero sí.
1: Yo me acuerdo un día fui...
0: Qué bien armaban las orquestas.
1: Qué bien armaban.
0: Qué bien sonaban esas orquestas.
1: Y nos íbamos a comer un puchero al Globo. Sí. A la 1 de la mañana, que no era algo sano.
0: Que empezaban a poner los carteles, prohibido fumar.
1: Sí, pero...
0: Claro, porque vos fumás para un tipo que sopla, sí. Y lo matás. Fíjate vos lo que era en Estados Unidos cuando empezaron, que iban todos los mafiosos, los asaltantes, todo eso, que era parte del público, y sacaban unos habanos que duraban 3 horas y media.
1: Claro.
0: Yo no sé cómo podían sobrevivir los músicos.
1: Y los ahogaban a los tipos.
0: A mí me llamaba la atención porque ponía unos carteles enormes que decían, prohibido fumar.
1: Bueno, ¿se acuerdan de Party, la película de Peter Sellers?
0: Sí. No podés fumar si un tipo toca la trompeta o el saxo.
1: Cuando está tocando la banda, que le agarran ganas de hacer pis y se queda atrás de la banda casualmente, y todo el mundo lo está mirando, y estaban todos fumando, y los de la banda tenían que respirar para...
0: Sí.
1: ¡Qué película es!
0: Sí.
1: Bueno, ok, ay, mire cómo me apura Marina.
0: Sí, también. Gente muy
1: rigurosa. Argentina y Diego son, la verdad.
0: Con esta gente no pensaba.
1: No, yo tampoco, pero los trajo usted.
0: Sí.
1: ¿Qué le voy a traer? Hablando de Blue Note, le voy a traer...
0: Son muy rigurosos.
1: Este se llama Sweet Pea Atkinson, que no es ni negro ni blanco. Está ahí, está en un limbo que no se sabe bien qué es.
0: Está ahí.
1: Lo encontraron en la calle a Sweet Pea Atkinson, cantaba con un grupo en la calle y le dijeron, vení, vos. Y el tipo nunca se preocupó por nada, él conocía 2 o 3 cantantes y de ahí todo. Y le dijeron, quédate así, no estudies nada, quedaste así y seguí cantando así.
0: Eso suele pasar. El otro día me contaste la anécdota de ese tipo que tocaba la armónica.
1: De la armónica,
0: bueno,
1: en la calle.
0: Eso pasa.
1: Bueno.
0: Me una vez que... en 100 años, pero pasa.
1: Ud, que se pasó la vida en la calle.
0: Fíjese.
1: Bueno, esto se llama Mangroving.
0: Le voy a volver sin duda.
1: A Mangroving You. Sweet Pea Atkinson. ¿Le gusta? Esto es nuevo, ¿eh?
0: Sí, cómo no.
1: Vamos.

0: Man Growing You. Ahí estaba. Sweet Pea Atkinson se llama, ¿le gustó?
1: Sí.
0: Sweet Pea Atkinson.
1: Muchísimo.
0: Tiene un look parecido al suyo, ¿sabes? Sí, un tipo elegante, alto, de sombrero.
1: Seductor.
0: Un seductor nato, un tipo que a las minas la saca a los codazos.
1: Ese es el problema que tengo.
0: Y sí, me imagino cómo tiene gastados los codos.
1: Sí. Y bueno, el que nace lindo, nace lindo.
0: Yo no tengo la culpa de haber nacido en
1: Como un amigo de actor del que hemos estado hablando. Te voy a hablar de una señora. Yo a muchas señoras que conozco, les digo nena.
0: Tenga límite, Héctor, por favor.
1: No. Esta señora, yo le digo nena, porque le digo nena a todas las señoras que conocí cuando eran, no niña, pero sí, adolescentes.
0: Yo lo adoro por eso. Héctor.
1: Esta es Yamila Cafrune.
0: Ah, Yamila.
1: Cantante argentina y abogada.
0: Sí.
1: Nacido, yo le digo nunca te confundan los roles, por favor. Cuando sos abogado, sos abogada, cuando cantás.
0: Qué genial.
1: Salió
0: que
1: muy buena música, Yamila.
0: Sí, qué genial que haya salido abogada la hija de Cafrune, ¿no?
1: Sí.
0: Sí, que es como bastante. Sí.
1: Hija de Jorge, un hombre tan. Que tenía. Me han mostrado fotos de antes que se dejara la barba y es otra persona.
0: Ah, no lo hice.
1: Cuarenta y pico tenía.
0: Sí, cuando murió.
1: Claro.
0: Qué muerte dudosa, ¿eh? Nunca se supo bien cómo.
1: Yo lo aprecié mucho.
0: Y sí, qué tipo. Bueno, el tipo que presentó a Mercedes Sosa
1: muy
0: en Cosquín.
1: Condescendiente.
0: Él presentó a Mercedes Sosa.
1: Es el que hizo aparecer a Larralde en escena.
0: A Larralde.
1: En Cosquín, pero lo mandó a grabar. Ah.
0: Y a Mercedes Sosa no la presentó en Cosquín.
1: Sí, la
0: y dijo.
1: Presentó en contra de la voluntad de la comisión, porque dice que Mercedes era contestataria.
0: Yo sé que ahora voy a tener muchos problemas a partir de esto, pero les quiero presentar a esta señorita, dijo.
1: Yo lo conocí en España.
0: Qué grande.
1: No lo conocí, lo había conocido acá en el 69. Pero después lo vi en España. Y en España, vos lo podés buscar si querés. Era un hombre de mantener su pensamiento.
0: Sí, claro.
1: Y ha ido a entrevistas en la televisión española. Y lo han querido apretar, correr por izquierda o por derecha o como fuera. Y se le para. Sí,
0: no, bueno.
1: Buscalo, se le para de manos.
0: Y sí.
1: Y no permite que lo patoteen.
0: Oh.
1: No, Cafrune era un hombre
0: divino.
1: Muy, muy, muy derecho. Bueno, esta chica, yo le decía, ¿por qué te llamas Yamila? Y en honor, dice ella que le dijeron, que el padre le dijo que era en honor a Yamila Bupacha, una heroína de la Revolución Argelina contra la colonización francesa. Porque la mamá había propuesto otro nombre.
0: Argelina, en sí. Argelia.
1: Sí, de Argelia. ¿Te acordás de todo lo que pasó en Argelia?
0: Sí, claro.
1: La colonización francesa.
0: Sí, me acuerdo. Y la liberación de Argelia.
1: Sí, en Argelia le hicieron muchas cosas que ojalá no hubieran salido nunca, sí, como sí. Por ejemplo la manera de extraer la información a los detenidos.
0: Sí, sí,
1: todo
0: obvio.
1: Eso. Argel fue un espanto, mirá, que pero no es mi materia.
0: No, pero cómo se liberaron de la mano francesa con violencia, pero con fundamento, ¿no?
1: Sí. Las otras hermanas de Yamila. Del primer matrimonio entre Jorge Cafrune y Marcelina Amalia Gallardo, son Victoria, Zoraida, Delfina y Eva Encarnación. Los nombres fueron puestos en honor al Chacho Peñalosa, caudillo de La Rioja, la mujer de Pancho Ramírez, caudillo de Entre Ríos, y por Eva Perón, y la mujer de Juan Manuel de Rosas, respectivamente. Del segundo matrimonio de Jorge con Lourdes López Garzón nacen Juan Facundo, llamado así por el caudillo riojano,
0: sí, Facundo.
1: Y Facundo Quiroga y Macarena. El caudillo riojano, Facundo Quiroga y Macarena. Yamila, lo que más me llama la atención es que ella también ha sabido cultivar el don que la vida le ha dado y el ADN que trae del padre. Pero ella se ha preocupado, y si vos apreciás cómo canta, no le vas a encontrar defectos. Sabe administrar,
0: sí.
1: Aparte del encanto que tiene para cantar,
0: sí,
1: sabe
0: sí.
1: Administrar muy bien la voz, sabe decir,
0: sí,
1: y
0: sí.
1: Por eso es respetada en todo el mundo.
0: Si yo la vi en vivo a Yamila, es asombroso.
1: Es asombroso, ¿eh?
0: Sí.
1: Cómo la quiere
0: sí,
1: el público, sí. Es impresionante. ¿Por qué? Porque sabe entrar, no solamente porque se llame Cafrune, porque...
0: ¿Usted lo vio en vivo a Cafrune?
1: Sí. Viajé con él una vez, fuimos a un festival, fuimos juntos, cuando él me iba... Él empezó a recitar Maternidad, de José Pedroni, y nadie le daba ni la hora.
0: ¿El público?
1: El público. Pero él dijo todo Pedroni, porque así era Cafrune. Dice, no lo van a inter... no lo van... va a ver que esto no me van a dar ni 5 bolillos, dice.
0: Pero yo lo voy a hacer.
1: Va a ver, pero yo voy a decir lo mismo porque algo les va a quedar.
0: Discúlpeme, claro, siempre es eso. ¿Cuántos hay acá? 5.000. Bueno, hay 10 que me están escuchando.
1: Sí, alguno me va a escuchar.
0: ¿Alguno?
1: Dijo
0: sí,
1: todo
0: a
1: Pedroni y después empezaron a decirle, tocate esto, tocate
0: esto. Claro.
1: Como me están apretando esta gente, te voy a presentar a la señorita Cafrune en un vals que interpretó también el papá. Y que se llama El Orejano, que es un vals famoso, tradicional.
0: Sí,
1: ¿quiere escucharlo, Flores?
0: Sí, claro, Betito.
1: Métale.

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¿Cómo les va? Bienvenidos, aquí estamos, arrancando la madrugada del martes. 7 minutos han pasado de la medianoche y acá estamos, con todas las pilas para llevar adelante este programa. El programa que nació por y para ustedes, día 2 en el aire de Nacional, de la Puna a la Antártida y de la Cordillera a las Toninas, en todo el país, en lugares más recónditos de la patria, ahí donde solo llega la radio, ahí nos tenés que buscar, nos tenés que sintonizar, en tu pueblo, en tu ciudad, en tu provincia, en tu paraje, donde estés, está Nacional, no tengas ninguna duda, acompañándote. Para hacer este programa menos descontracturado, divertido, el que intenta robarte una sonrisa, el que busca lograr que te olvides de lo tedioso del día y arrancar una nueva jornada de manera diferente, buscando el sol de un nuevo día. Acá estamos, como siempre, con buenas historias, con buena música, poder estar pendiente de lo que ustedes tienen ganas de escuchar y nosotros acá poniéndole todo el corazón, devolviendo un poco del amor que ustedes nos brindan en cada mensaje, en cada ocasión que tienen para poder hacernos llegar su alegría, su devoción, su complicidad, si se quiere, con este programa. Y la verdad que a nosotros nos reconforta el alma este programa para noctámbulos, para los que sufren de insomnio y para todos aquellos que están ruteando, tractoreando, cosechando, sereneando, estudiando, veterineando, empanadeando, sanando, panadoreando, altamareando, recorredoreando, computadoreando, amasando, locutando, enamorando, insomniando, kilometreando, tejiendo, despertando, escuchando, apicultureando, insomniando, noctambuleando, remiciando, talabartereando, calefaccionando, taximetreando, parrilleando, empalagando, madrugando, hermoseando, plomereando, colectivereando, pisteando, mamando, seguridiando, refrigerando, lidiando, timbeando, chambeando, chamullando. Porque alguno debe estar chamullando a esta hora, ¿Cómo no? Es la hora del chamullo esta. Así que acá estamos, poniéndole toda la garra y todo el corazón para poder disfrutar de la madrugada. 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Y además te nutrís de la buena información que van subiendo nuestros compañeros en dicha web. Y también tenés, depende de la compañía de cable que utilices, en la grilla de tu televisor, los canales de radio, y ahí también nos podés escuchar desde la camita, en esta noche algo más templada que la de anoche. Esta noche es mejor que la de ayer. Así nos lo hacía saber, por ejemplo, Gabriel Ceni, que ya llegó, dijo, noche linda, dijo Ceni. En un rato le preguntaremos a esta negra hermosa cómo vio la noche. Mientras tanto, estamos aquí con Jackie Carol Macrevicio, nuestra productora general ejecutiva comercial. También está Jorgito Falcone, al que recuperamos en la madrugada del martes, como siempre, musicalizando, poniéndonos al aire, dándonos una mano, intentando que desde aquí salgamos lo mejor posible. Ustedes, que son aquellos que nos brindan su energía, nos dan su alegría y nos llenan de su combustible, el combustible necesario para poder llevar adelante este programa. ¿Qué más poder agregarle a todo eso? Que nos sentimos muy felices de poder hacer este programa a esta hora, esta, lo que denominamos matiné
nocturna, matiné nocturna, que arranca con Dados y continúa con la Discoteca Nacional. Sí, porque nosotros no reparamos en esfuerzos, hacemos lo que podemos, desparramamos nuestra energía y nuestra... tiramos todo por la ventana, ponemos lo que hay que poner. Café de por medio, tecito calentito. Y aunque el micrófono sude, nosotros estamos aquí llevando adelante este programa. Señoras, señores, pero nada de todo eso que le acabo de mencionar sería posible sin su presencia. Ustedes saben, es insustituible, inimitable, irreemplazable, única. Ella lo puede todo. ¡Sí, lo puede todo! Señoras y señores, en esta sección que hemos denominado Redescubriendo al señor Cristian Castro, y en este mini homenaje a Juan Gabriel, así suena el mexicano.

0: Que seas muy feliz, que seas muy feliz, mientras que yo te sigo amando, señoras y señores, con ustedes, Sonia Ferrari.
1: Pero como dicen que les va muy, pero muy, pero muy, pero muy, pero muy buena madrunoche. Bienvenidas, bienvenidos, qué placer reencontrarnos. Ya en martes, la historia pinta diferente.
0: Tendríamos que haberla presentado con ojalá que llueva café en el campo.
1: Oh, una morocha de color café. Ah, por ejemplo. Podría haber sido, ¿no? Dios y la Virgen, acabo de volcar todo el café. Decí que tengo un compañero muy profesional que se encargó de hacer lo que tenía que hacer, obviamente, ¿no? Entretener al público como corresponde, claro. Mientras yo salía corriendo.
0: Claro, y sonaba de fondo, ¿eh? Estaba Juan Linguerra que entraba, ojalá que llueva café.
1: No, pero mira, quedó todo impecable.
0: No, yo miré y digo, uy, y miré el pullover enseguida.
1: No, no, no pasó
0: pero
1: nada.
0: Como ahí tiene el paragolpe, dije, se salvó.
1: Bueno, ok. Qué lindo esto de redescubrir a Cristian Castro, versión, bueno, ayer a Sandro.
0: Sí.
1: Y hoy a uno de mis ídolos, uh-huh. A uno de mis más queridos artistas y súper escuchados como Juan Gabriel. Casualmente hoy a la tarde, ayer a la tarde estuve escuchando.
0: ¿Viste?
1: Juan Gabriel. Qué conexión,
0: ¿viste?
1: ¿Eh?
0: ¿Viste?
1: Me gusta mucho.
0: ¿Cómo estás? ¿Bien?
1: Bien, hermoso.
0: Bueno, no pasa nada, gracias a Dios, no pasa bien, nada. Es la energía, justo que estaba hablando de la energía que nos brindaban nuestros oyentes.
1: Claro.
0: Entró de golpe la energía y ¡bum! Hizo como un tornado,
1: sí que
0: un torbellino, diría el bambino. Y ahí está, pero bien, quedó bien.
1: No,
0: quedó
1: no, lo bueno es que no se me malogró mi tacita de la Pantera Rosa.
0: Y se movió el tema, yo pensé que te ibas a manchar el pullover y nada, ni una gota.
1: Fue el acto reflejo, lo primero que miré. Sí, es un problemita que tengo, evidentemente, bueno. A tratar, el tema de que no me puedo manchar la ropa, ¿no?
0: Bueno, a todos nos pasa, a mí yo me pongo un loco cuando veo una cosita
1: sí, manchita. Sí, me pasa.
0: Pero no pasó absolutamente nada, yo dije, ay, ahora sí mancha el pullover. Pero nada, ¿todo bien?
1: Excelente, sí, muy lunes, mi sí. Tarde, así que por más que me pregunte, fue una tarde soñada.
0: ¿Sí?
1: Sí, descansé. Pero bien, me entretuve. Mi vecino Marcelo,
0: sí.
1: Gracias a Dios, está mucho mejor.
0: Ajá.
1: Y así que probablemente en estos días esté ya bueno, siendo dado de alta.
0: Se va recuperando.
1: Sí, sí,
0: muy
1: sí,
0: bien.
1: Sí. Así que
0: excelente noticia.
1: Probablemente ya deje de ocuparme de este menester, que de todas maneras es un placer
0: claro.
1: Enorme de ir a darle de comer
0: a
1: sus
0: perritos.
1: Perritos, a su gato,
0: muy bien.
1: A limpiar sus popós.
0: ¿También?
1: Y,
0: obvio. ¿Qué es eso?
1: Sí.
0: Uy, lindo laburito.
1: Sí, sí, pero bueno, es con todo gusto, con todo
0: sí.
1: Placer, él lo merece, así que...
0: Ese tipo de cosas se termina la vida lo termina reconociendo en general. La gratitud, la generosidad de las personas se ve recompensada por la vida
1: no,
0: misma,
1: pero también
0: ¿eh?
1: Es una manera mía de devolverle a él su generosidad.
0: Sí.
1: Él es viste que cuando uno tiene algún problema en la casa, no recurrís instantáneamente a un familiar por cuestiones de distancia.
0: Por
1: siempre recurrís a un vecino.
0: claro,
1: siempre recurrís a un vecino
0: sí, sí.
1: Primero. Y después sí, llamás a un familiar, che, mirá, tuve un problema, pero me ayudó. Y bueno, Marcelo es uno de esos vecinos que están siempre incondicionalmente, así que lo menos que puedo hacer es devolverle un poquito de...
0: Habla muy bien de vos, como siempre, el hecho de estar ahí
1: tampoco
0: pendiente
1: tanto.
0: De los vecinos. Sí, bueno, es... Pero ¿sabes qué? A la larga...
1: Todos tenemos nuestros costados oscuros.
0: Sí. No, oscuro no, en este caso eso es un ser de luz, digo, si estás.
1: No, bueno, ese costadito, viste, que el yin y el yang se aborda todo.
0: Bueno, está bien, pero en esta hay que resaltarlo. Casi se te pone oscuro con el café, el costado claro.
1: Sí, casi se me puse ese, sí, pero bueno, ya estamos.
0: Acá estamos, en esta madrugada donde los oyentes se van a empezar a comunicar con nosotros en un rato, donde seguramente Sonia sacará un as de la manga como habitualmente nos tiene acostumbrados, donde volvemos a insistir porque nos quedaban temas lindos y los que nos van a quedar, así que hablamos de la música de los 80 nacional, volvemos a tener hoy otra vez la posibilidad de disfrutar de nuestros artistas que hicieron estallar esos años 80 con su música, así que en un rato, y quiero antes de que Sonia de las vías de comunicación, agradecer a quienes, aquellos que se comunican a través del Facebook de A2, Fabián Codevil y Sonia Ferraris, Radio Nacional, AM870, donde somos exactamente, quiero ver, a ver si, más de 1.500, impresionante cómo ha crecido este grupo. Agradecerle a Nina Cáceres, que dice: muy buenas noches, amigos de Nacional, como cada madrugada los espero, buena semana, saludos de Tere. Un beso grande, ¿eh? Y Sergio Correa también dice: buenas noches para la hermosa pareja de A2, y de A Muchos, la simpática y amable señora Sonia Ferraris, el señor Fabián Codevila, gracias. Por aquí también Juan Flores, que nos manda una linda foto poética, dice: el cuerpo necesita descanso, la mente paz, y el corazón alegría. Bueno, desde acá por lo menos intentamos llevarle un poquito de alegría. Y Marta Vázquez te agradece, Sonia dice: hermoso el recital de Hernán ayer.
1: Ah, Hernán Figueroa Reyes.
0: Exactamente.
1: Sí, estuvo lindo.
0: Lástima que faltó la canción a los amigos,
1: pero
0: dice.
1: Siempre.
0: Ojalá no lo hagas oír. Los felicito, sigan así, Dios los bendiga, cariños mil, dice Marta. Buen día, gente, les deseo una linda semana. José Mamani, y su bendición desde Jujuy. Y quería llegar a este mensaje porque en definitiva estuvimos en lo cierto. El otro día cuando buscábamos la canción o la música, nos hacía llegar nuestro amigo, el querido Rubén Hirschfeld, de Garín, nacido en Entre Ríos, Concepción del Uruguay. Dice: nos agradece por haberle pasado el tema que nos mandó, que era justamente 488 kilómetros de Cuarteto Imperial, algo que con Sonia enseguida sacábamos porque nos sonaba justamente la melodía, y ahí estaba el querido Russo Hirschfeld
1: munido de su guitarra y de su armónica.
0: Exactamente, haciendo ahí un dueto, si se me permite, entre armónica y guitarra.
1: A lo León Gieco.
0: A lo León Gieco, claro que sí. Dice que nos manda un abrazo grande, que nos sigue escuchando, y que le encantaría que en algún momento le puedas, y yo creo que lo vas a cumplir, porque son de tu agrado los dos, a Nahuel Penici con la Delio Valdés.
1: Me dice la Delio Valdés, me toca las fibras más íntimas. Mira, todos los días, a las 3 y algunos minutos de la madrunoche, en la Discoteca Nacional, solemos contar alguna historia, leer algún cuento, y ese tema, la noche, justamente, ¿no? Con la Delio y Nahuel Penici, es el que nos introduce, ¿no? Ajá, cuando yo digo que la noche convida, que la noche invita a compartir historias, es la canción que si pone la radio a las 3 de la mañana la va a escuchar todos los días.
0: Ahí está. Querido Russo, ya sabes, 3 de la mañana aguantá, hacete unos mates, tomate un café, tratá de no tirarlo. Y acá está lo pedido, seguramente en tus oídos estará resonando, como siempre lo que nosotros desde aquí podemos hacer por ustedes, lo hacemos, y en este caso Discoteca Nacional se encarga de cumplirte tu sueño. ¿A qué líneas de comunicación se van a comunicar, valga la redundancia, a nuestros oyentes?
1: Tenemos un WhatsApp, se lo contamos a los amigos que nos escuchan por primera vez y desean enviarnos un mensaje, allí los leemos, allí los escuchamos en una nota de voz, 113-870-7485, 113-870-7485. 85, vamos a saludar hoy a todos los rausenses. Ese es el gentilicio, ¿no? De los nacidos en la ciudad de Rawson.
0: Calculo que sí.
1: Rausenses, para damas y caballeros que están de cumple. Hoy son 161 años de la fundación de la ciudad de Rawson, allá por 1865, por el doctor, lógicamente, Guillermo Rawson.
0: Ajá, muy bien.
1: Le traje a Michael Fox hoy.
0: Uy, qué lindo.
1: Que fue premiado, recibió un premio humanitario en los Emmy 2026, y bueno, habló de su lucha contra el Parkinson. Realmente fue un momento muy emotivo, así que en un ratito, si buscás, lo comentamos.
0: Más ochentoso que él, imposible, estamos hablando del protagonista de Volver al Futuro, nada más ni nada menos. Así que, claro que sí, un placer siempre verlo cuando se lo puede ver y tener información y noticias de Michael Fox. En un rato nada más, la música ya les dije y todo lo que desde aquí les preparamos. Y arrancamos justamente de la mano de ¿Los Soda Stereo, Sonia?
1: Exactamente. Bueno, una de las canciones clásicas, ¿no? De Soda Stereo, que sonó muchísimo allá por los años 80, ¿no? Sí. Precisamente del año 1984, porque pertenece al álbum debut de los Soda, que se llamó como La Banda, ¿sí? Uh-huh. Y fue la primera canción de ese disco. Uh-huh. ¿Por qué no puedo ser del Jet Set?

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0: Ahí teníamos la música de la mano de Miguel Mateos. Sas, otro recuerdo del año 1984. Tira para arriba, clásico de Rocas Vivas, ¿eh?
1: Sin ninguna duda, esos temas que sonaron muy fuerte de los 80 y que estamos recordando aquí en Discoteca Nacional, siendo en este preciso momento las 0:37 minutos en esta madrugada de martes 15 de septiembre ya, esperando que se vaya el invierno, aunque estamos como capturados por este frío y este super niño que parece no querer irse, de hecho no se irá y nos tendrá contra la espada y la pared y no sabemos cuánto tiempo y hasta cuándo y si tendremos verano o no. Así que acá estamos pendientes entonces de lo que pueda suceder con el clima y pendientes de nuestros oyentes que nos colman de amor.
0: Qué lindo, ahí lo tenemos a Leo en Córdoba, que nos ha enviado un artículo, ¿no?, de Facebook para escuchar, para leer, bueno, que son cinco características, según la psicología, que revelan que, bueno, una persona es buena. Y realmente me llegó al corazón, Leo. Muchísimas gracias. Dice, en relación a la noble dedicación de Sonia con las necesidades del vecino.
1: Claro.
0: Gratitud, básicamente. Gracias de corazón. Un beso grandote para vos, Leito. Por ahí lo tenemos a Renato de Bahía Blanca. Hola, Sonia, muy buena madrunoche. Esperando tu repertorio de hoy. Abrazo a la distancia. Renato escribe temprano, me encanta, ¿no? Después se queda, escucha de a dos y más tarde se prende la Discoteca Nacional. Vamos a ver con qué te sorprendemos esta madrunoche, Rena. Hola, muy buena madrunoche, querido Sonia y Fabián y la Gran Discoteca Nacional. Feliz martes, bendiciones. Hasta las 6 los acompaño. Abrazos y besos, Osmar, nuestro yorugo amigo de Fray Ventos.
1: Querido Osmar.
0: Héctor de Salta, como siempre. Allí prendido a de a dos y luego a la Discoteca Nacional. Desde Salta, tan linda que enamora, honramos a nuestros patrones, el Señor y la Virgen del Milagro. Gracias, bendiciones a montones para ustedes. Los escucho por la FM 102.7, Nacional Macacha Güemes. Gracias, Héctor, besos para vos. Hola, hola, Sonia, Fabián, muy buena madrunoche. Una vez más, junto a la M870, genios de la trasnoche, Luisito Salas, del Paraje Esperanza, allí en Santa Cruz. Marta de Malargüe, buenas noches de a dos, los escuchamos, que tengan una bonita noche. Marta y Flor,
1: mira vos.
0: Para ambas, besos y más besos, gracias por escucharnos.
1: Un beso grande a las dos.
0: Buen día, amigos de la radio, Fabián y Sonia, mi DJ preferida, por acá despertando y con ustedes.
1: Ajá.
0: Bueno, arrancando su día, por supuesto, Jenny Israel, Norberto, un beso enorme, estaremos acompañando tu mañana.
1: Exactamente, y hasta el mediodía.
0: Sí, claro. Ahí lo tenemos a Rubén en La Rioja, a Sergio en Tacuarembó con las chicas,
1: sí.
0: Siempre acompañándonos. Nubia, Diana, Cintia, Zuli y Marisela. ¿Sí? Besos para ustedes, gracias por desearnos siempre lo mejor. Y nos envían una foto, mira, de Sergio y Nubia.
1: Ajá.
0: Qué lindo conocerlos, ¿no? Nos encanta. Dice que han escuchado la Discoteca Nacional también. Se enamoraron.
1: Mira.
0: Hace 4 meses que están de novios.
1: Mira.
0: Y quieren compartir este momento con nosotros, ya que nos consideran de su familia.
1: ¿Qué tal,
0: Felicidades.
1: Espectacular.
0: ¡Qué lindo! ¡Viva el amor! ¡Qué bueno
1: viva
0: eso!
1: ¡Viva el amor!
0: Qué bueno cuando se animan, ¿no?
1: Sí, es verdad,
0: Buena madrunoche, Sonia, Fabián, qué alegría escucharlos. Los extrañé anoche, que no pude. Hoy sí, estoy presente. Que tengan un lindo martes y una bonita semana. Mis amigos bellos, abrazo grande, nos escribe Alejandra de San José de Hachal. Besos, Ale.
1: Ale, besos.
0: Hola, buena madrunoche, Sonia, Fabián. Aquí lo tenemos a Nahuel. Mira que nos pide de Cristian Castro, Azul.
1: Azul, muy bien.
0: Vamos mañana a hacer una nochecita de estas, ¿no? De Cristian Castro.
1: Sí, mañana igual le podemos poner Azul así, en la Redescubriendo, aunque lo hemos ya puesto, pero podemos usarlo.
0: Me encanta. Qué lindo recuerdo. Caroso Irarizota, claro. Mario de San Luis. Saludos, amigos de A2. Es lindo compartir otro programa con ustedes. Me encanta, me encanta. Bueno, ya que estamos en la onda retro.
1: Claro, era Caroso y Narizota. Se fueron a pasear, se fueron en Mateo por toda la ciudad. Era la canción de Caroso y Narizota, increíble.
0: ¿Era una pulga, Narizota? No. ¿Vos sabés que nunca me quedó, claro qué bicho era?
1: No sabemos. Cosas así como a ver
0: si
1: pucho.
0: La producción me ¿qué bicho es Narizota? Por favor, que alguien me saque la duda.
1: Son personajes argentinos que no tienen...
0: Sí, bueno, está bien, convengamos que Caroso era un perro celeste.
1: Exacto, pero viste, el Arguirucho parece un ratón gigante, el Pucho, Serrucho.
0: Sí, claro.
1: ¿Entendés? ¿Viste? Era una cosa medio extraña, ¿me entendés? Tenían una nariz con un pompón.
0: Claro, por eso.
1: Yo estoy
0: aquí hoy en la búsqueda, sí. Qué lindo, cómo me gusta esto. Sí. Lo pedís, lo tenés.
1: Vamos a buscar. Nosotros tenemos a la Isota acá, Eladio Rey, que hace un programa a las 7 de la tarde.
0: Hola, Sony. Hola, Fabi. Espero ser el primero que les escribe. Está hermosa la noche. Saludos. Y no, mira, ya leímos unos cuantos.
1: Unos cuantos, no importa. Está bien recibido.
0: Jorge de Zapala, provincia de Neuquén.
1: Claro que sí.
0: Un beso grandote, Jorgito. Gracias, gracias por acompañarnos. Buena madrunoche, Sonia, Fabián. Que tengamos un martes desopilante. Nos escribe Beatriz desde Paraná. Ajá. Que así sea, cómo no. Isabela también nos está escuchando allí en San Rafael, provincia de Mendoza. Sonia, Fabián, qué bueno escucharlos siempre, los quiero. Un abrazo bien fuerte para ustedes y nos envía imágenes sobre la entrega de nuestra bandera. Qué manera de dar notas ese hombre ayer, lo escuché en todos los programas de radio.
1: ¿Viste?
0: Que le entregó la bandera a Colapinto, que vos habías estado hablando, ¿no?
1: Exactamente.
0: El mendocino.
1: Sí, un apellido bastante complicado. ¿Vos qué dijiste que era Narizota?
0: Una pulga.
1: Tuviste cerca, le pegaste en el
0: palo.
1: Una
0: garrapata.
1: Exactamente.
0: Ah, claro.
1: Una garrapata mutante.
0: Mirá vos.
1: Tuviste bien, ¿eh?
0: La tuve por ahí cerquita, entonces.
1: Sí, sí, a mí me sorprendió, no sabía que era una garrapata mutante. Pero bien.
0: Muy bien, la producción, que te acercó la data.
1: Gracias a la producción, que está siempre activa.
0: Así que mira. Bueno, gracias por sacarme la duda.
1: Me
0: estaba picando la duda.
1: Lo sigo leyendo y me sorprende, sinceramente. Te estaba picando la duda de la garrapata.
0: Bueno, proseguimos. Bueno, gracias, Isa. Gracias por esas imágenes. Llevo la bandera para que los argentinos sepan que alguien hincha por ellos. Claro, comisario de la Fórmula 1,
1: sí.
0: Gabriel Andrisip. Que le dio fue quien le dio la bandera a Colapinto.
1: Mendocino de origen.
0: Sí, señor. Maguita de Comodoro Rivadavia también nos está escuchando. Muy buena madrunoche, mis amores, Sonia y Fabián. Me encanta escuchar tanta risa. Qué bueno es.
1: Es lo que tratamos desde acá.
0: Ayer por la tarde tuvimos nevisca y ahora 2 grados, con térmica de 3 bajo cero.
1: Por favor.
0: En fin, de la primavera ni noticias. No. Amiguitos, que disfruten de un cálido martes. Mi corazón los abraza.
1: Gracias, nosotros también. Desde
0: qué lindo
1: aquí,
0: eso de los abrazos, sí. Qué lindo se sienten los abrazos,
1: sí,
0: ¿no? Cuando
1: sí.
0: Son sentidos,
1: sí.
0: Cuánta dopamina, ¿no? Se,
1: sí, ya, ya,
0: se
1: ya,
0: segrega,
1: ya.
0: Se comparte. ¿Qué pasa? Buenas noches, Sonia, Fabián, ya gente el WhatsApp, gracias, los sigo escuchando. Buen programa, un abrazo grande de Rubén Hirschfeld. Aguante Nacional y aguante la música de los 80 y 90. Ah, Rubén, el amigo que nos envió. Muy bien,
1: exacto.
0: Qué lindo, bienvenido, Rubén, ahora te agendamos.
1: El querido ruso Hirschfeld para nosotros.
0: Un abrazo bien fuerte, Rubéncito, y gracias, gracias por tu arte. Hola chicos, buenas noches. Los escuché nombrar a Rawson en su día. Allí viví en mi infancia. Inicié primer grado en la escuela 4 y me volví a Esquel en cuarto grado. Siempre lo visito porque mi padre y parentela está desparramada entre Leu y la zona.
1: Qué
0: feliz
1: bueno.
0: Programa. Abrazos. Cecil Hughes, qué lindo, qué bueno cuando los oyentes están tan atentos. Me gusta eso.
1: Y aparte una zona tan linda como es la zona... De Esquel, Rawson y
0: toda la Patagonia es hermosa. Toda nuestra patria.
1: Sí, tenemos, gracias a Dios, todos los climas, tenemos todo. Realmente es para realmente sentirnos orgullosos.
0: Hola, Sonia, Fabián. Muy buena madrunoche. Feliz milagro para ustedes. Gustavo de Chicoana. El sábado por la noche salió la peregrinación de Chicoana y llegó el domingo al mediodía a los pies de nuestros santos patronos. Gracias, Gustavo. Un abrazo bien, pero bien, bien, bien fuerte para vos y para todos los salteños, ¿eh? Muy buenos días, estimados madrunocheros. Que sea un buen martes para todos nosotros, junto a los conductores, la buena música y los recuerdos que nos traen. Juan Manuel de San Miguel de Tucumán.
1: Qué lindo. Un abrazo grande, sí, claro que sí.
0: Hola, hola, les digo presente como cada noche. Sonia Fabián, muy buen comienzo de programa, con buena música, feliz miércoles. Tere, de Capilla del Señor.
1: Un beso grande, Tere, querida.
0: Me encanta porque viste que todos los programas se han hecho eco de lo que nosotros contamos primero siempre. Sí.
1: Por eso estamos, somos los primeros a la madrugada.
0: Sí, totalmente. Estuvieron todos los programas hablando de Celine Dion, su vuelta a los escenarios y cuánta emoción, cuánta emoción.
1: Y tengo que reconocerte que se me cayeron las lágrimas cuando salió a cantar ante tanta gente. La vi tan bien, tan bien. Me llenó el alma y cuando dijo vengo a cantar por ustedes, vengo a cantar por mí, vengo a cantar por el amor. Y se puso a llorar, estuvo un largo tiempo llorando de la emoción. Y arranca, como bien vos anticipaste, una gira que culminaría en 2027.
0: Sí, es una residencia. Ayer me estuve adentrando en la cuestión. Va a ser creo que son 26 presentaciones que va a ser en París. Bueno, viste que ella marcó historia en Las Vegas, sí, ¿no? Con sus icónicas residencias en el César Palace, que era el sueño que teníamos. Con varios compañeros de la radio, sí. Ya que sabíamos que no iba a venir porque estaba como exclusiva, exacto, digamos, en Las Vegas.
1: Como alguna vez lo fue Elvis Presley y también lo fue Celine Dion.
0: Exactamente, exactamente. Bueno, estábamos, eran otros tiempos y teníamos la intención de hacer un viajecito para ir a verle, escuchar a Celine Dion.
1: Hubiese sido lindo.
0: Sí, nos quedó pendiente. Esas cosas, ¿ves? Yo me arrepiento de las cosas que no hago. Que sabes que después no las vas a volver.
1: No sabes. No sabes. Sos joven todavía, no sabes. Sí, ¿qué te reís? Sos joven todavía. No, tenés mucha vida por delante. No, ¿sabes?
0: Bueno, está bien. Sí,
1: lo podés vivir.
0: Ponele, eso sí. Bueno. Pero bueno, hay cosas que a veces te quedan pendientes y hay situaciones, momentos o personas que cuando ya no están y te quedaron cosas por decir.
1: Eso sí.
0: A eso me
1: complicado.
0: Refiero, ¿no?
1: Sí, eso sí.
0: Pero bueno, sí. De no habernos decidido en ese momento, de habernos colgado, de no haber coincidido con los tiempos y todo, es como que da uh-huh. cosita, decir, bueno, pucha, ¿por qué lo dilatamos y lo procrastinamos? Y... ¿Se acuerda?
1: Palabra que trajiste hace 3 años a este programa.
0: En algún momento la teníamos que ubicar,
1: otra vez, tendría que volver a... Está bien. Lo que me quedé pensando, ella oriunda de Quebec, en Canadá, por eso su idioma, el francés, tan fluido y tan particular,
0: claro,
1: ¿no? Y volvió a hablar, decir, París está más linda que nunca, y publicó alguna que otra cosa así, y la verdad que me la vi preciosa, la vi con un vestido bárbaro, la vi deslumbrante, ni hablar de su voz. Bueno, nosotros saben que tenemos un idilio especial por esta mujer,
0: sí.
1: Y nos colmó el alma aquel día inaugurando los Juegos Olímpicos de París en lo más alto de la Torre Eiffel.
0: Cantando el himno al amor.
1: Sí, impresionante. No voy a olvidarme jamás. Guardé en las redes sociales aquel video o aquella presentación porque es... ella tenía una enfermedad que le endurecía los músculos. Tiene un nombre... Sonia, en breve nos estará...
0: El síndrome de la persona rígida, creo
1: ese
0: que es,
1: exactamente. Ese es el nombre,
0: sí,
1: de lo que está padeciendo, y la verdad que verla como la vimos en general, realmente nos colma el alma.
0: Bueno, de hecho ella lo cuenta en el documental, ¿no?
1: Uh-huh. Exactamente.
0: Que muestra todo el proceso de su enfermedad. Así que bueno, un capitulito aparte, ¿no? De nuestra amada Celine Dion.
1: Exactamente.
0: Como siempre tiene su espacio en DA2, no, así que gracias por
1: como
0: eso.
1: Como no podía ser de otra manera.
0: Buenas noches, queridos amigos de A2. Sonia Fabián, les deseo un bendecido programa. Hermosa la música de anoche en la Discoteca Nacional. Qué lindo, muchas gracias. Me dormía y arrancaba de nuevo. No quería que se me cerraran los ojos. La música de Hernán Figueroa Reyes me acompañó desde muy chica, ya que mi abuela lo cantaba y mi mamá lo interpretaba en la guitarra. Uh-huh. Un hermoso recuerdo. Hermoso recuerdo que nosotros agradecemos que nos compartas, Vivi. Y ahora cantando Miguel Mateos, tira para arriba. Así nadie duerme, chicos. ¡Qué recuerdos de la adolescencia! allá lejos, dice. Viviana de Colonia Rivadavia, allí cerquita de Paraná, en Entre Ríos. Vivi, un beso grandote, grandote. Nos encanta eso, pues la música tiene eso, ¿no?
1: Totalmente.
0: Te lleva acá, allá.
1: Lugares que recorrimos, a momentos que hemos vivido, a situaciones que nos ha tocado pasar.
0: Te remite a personas.
1: Totalmente.
0: Besos. Diego de La Paz, Canelones, Uruguay, tira para arriba. ¿Me pueden creer que hoy levanté a mi familia con ese tema? Estamos conectadísimos.
1: Mira.
0: Qué lindos recuerdos. Gracias, Dieguito. ¿Cómo no te vamos a creer?
1: Sí.
0: Hola, gente. Buena madrunoche. Claudio de Esperanza, Santa Fe. Esos temas del rock nacional. Con 15 o 16 años, qué felices éramos y no nos dábamos cuenta. Gracias, gente, por el recuerdo. Claudito de Esperanza.
1: Yo siempre me di cuenta, de lo feliz que era a los 16 años. De verdad, fue una etapa sensacional de mi vida y la recuerdo con mucho cariño.
0: Hola, buenas noches, Fabián y Sonia. Otro día lluvioso aquí en la ciudad de Sao Paulo. Un gran programa. Maravilloso abrazo para ustedes y nuestros oyentes. Atair Soares, desde Coelho, desde Sao Paulo. Atair Soares, Coelho.
1: Esta noche está jugando Boca ante Sao Paulo, buscando la posibilidad de clasificar a la próxima instancia de la Copa Sudamericana, justamente cuando se cumplen 20 años de la obtención de la Recopa Sudamericana por parte de Boca ante el mismo rival. Mirá vos estas cosas que tiene la vida.
0: Buenos días, Sonia, Fabián, acá arrancando el laburo. Paso a saludar. Jesús de Santa Fe. Besos.
1: Ajá. Y besos, la bendición, Jesús.
0: Besos, el chiste fácil. Beso grande, Jesucito, gracias. Gracias por acompañarnos. Sonia, Fabián, equipo de A2, hace mucho que no los saludo. Es un gusto estar en contacto nuevamente. Hermoso el programa. Abrazos desde Concepción del Uruguay, Entre Ríos. A Adriana y Roberto Antonio Rato Conforti.
1: Gracias a la familia Rato Conforti.
0: Es cierto, hacía rato que no se daban una vuelta,
1: que no lo
0: por estos lados. Gracias, gracias enormes, amigos. Mario de Ushuaia, sí. Se está sumando también. Buenas noches, qué lindos temas. Yendo a la escuela, sexto grado, tira para arriba. Tuve la suerte de ver a Miguel Mateos en Buenos Aires y en Ushuaia en 1987, presentando Solos en América. Creo que fue el primer concierto de mi vida. Tenía 14 años.
1: Qué bueno.
0: Una garrapata era Narizota. Ay, Mario, muchas gracias. Qué bueno, me sacaban la duda.
1: Exacto.
0: Hola, buena madrunoche, Sonia, Fabián de A2 presente. Anoche te pasaste con la canción de Ramona Galarza. Che, qué lindo. Bueno, mira cómo viene pegando, la música de la discoteca con Gaby, con Jackie. Siempre tratamos de
1: muy
0: dar
1: bien.
0: Lo mejor. Así que me encanta. Bueno, dice que se acordaba de sus padres, ¿no? Uno entrerriano, un correntino. Abrazos. Juan y Mabel, desde Monte Comán, allí en San Rafael, provincia de Mendoza. Y uno más, Mauricio, que también nos está escuchando en Mendoza, en este caso en Guaymallén, se va sumando a esta madrunoche. ¡Ay, cuántos que somos! ¡Qué lindo!
1: Impresionante la cantidad de mensajes que nos llegan, el amor que nos brindan, y la satisfacción de saber que hacemos un programa que les llega como les llega a ustedes, y así nos lo hacen saber. No le habíamos dado la bienvenida oficial y formal al señor Gabriel Octavio Ceni, que lo perderemos por los próximos 2 días, lamentablemente. Pero estará aquí Maurito en su reemplazo. ¿Sabés que me parece que te llamaron por teléfono? Bueno, a los dos. ¿Es así, Gaby?
2: Buenas madrunoches. Sonia, Fabián, acá los vengo escuchando. Por AM870. Estoy llegando a Rufino, voy para San Luis, vengo de Bahía Blanca, voy para San Luis, les mando un beso grande, buen programa, y lo sigo escuchando hasta que me dé sueño.
0: ¡Qué bueno! Bueno, muchísimas gracias,
1: Que no le dé sueño, que no le dé sueño al volante,
0: No,
1: por
0: no,
1: favor,
0: no, cuando
1: Juanjo.
0: Le dé sueño va a parar al costado,
1: claro,
0: seguramente.
1: Y sigue endulzándose los oídos con tubos y ahí concilia el sueño de una manera mucho más relajada.
0: Faltan 5 minutos para llegar a la 1. ¿Qué les parece cierre de hora a pura música?
1: Dale.
0: A puro virus.
1: Vamos.
0: Amor descartable.
1: ¡Opa!

0: Y bueno, hay que estar libre, ¿no? Para un nuevo amor. Sí. Ahí los teníamos a los virus con este recuerdo. Amor descartable, casi en el cierre de la hora.
1: Justamente, tanto amor descartable, ¿no? Momento en que llega él con su melena al viento. Llega el señor Darío Murstein al aire de Nacional. Y las noticias de la una de la madrugada. No estamos solos, estamos con Darío Murstein.

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1: En la República Argentina, la 1:00 a.m. Hoy se reúne la mesa política del gobierno. Fue convocada para analizar los ejes del presupuesto 2027 que el Poder Ejecutivo enviará al Congreso. Vence el plazo del Ejecutivo para enviar el proyecto del presupuesto 2027 a la Cámara de Diputados. También estarán sobre la mesa otros dos proyectos que tienen prioridad para el oficialismo: las modificaciones al sistema electoral y el proyecto de ley de defensa de la soberanía nacional orientado a las Islas Malvinas. Juegos Suramericanos con goleada de las Leonas. El seleccionado argentino femenino, flamante campeón del mundo, derrotó 14-0 a Paraguay. La evaluación de Lara Casas.
2: Creo que entramos a la cancha serias, sabíamos que teníamos que respetar al rival y hacer la mayor cantidad de goles que podamos, porque creo que hicimos un gran partido y bueno, creo que el equipo funcionó. Las expectativas son claramente ir por la victoria, por ese oro, queremos ganar. Creo que Argentina va para todos lados, de acá para allá, y más siendo local. Creo que fue una locura toda la gente que vino a las 10 de la mañana a apoyarnos, así que agradecerles obviamente.
1: En el extremo sur del país se mantienen las temperaturas bajo cero toda la semana y en el extremo norte las máximas rondarán los 19 grados. También se espera buen tiempo en la costa atlántica bonaerense. Mar del Plata tendría 20 grados, 22 el domingo y sol. En Buenos Aires se anticipa buen tiempo para este martes, pero con vientos fuertes del sudeste para la tarde. A esta hora en la ciudad el cielo está algo nublado, 12 grados la temperatura, la humedad 54%.
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y uno se siente volar en un F-14 Tomcats. Cuando Gaby Zeni con su magia nos transporta a la primera Top Gun con este tema inolvidable y esta versión acústica. Llega esta madrugada en día 2 una historia de amor internacional. Porque como todo tiene que ver con todo, y porque hablamos y mencionamos a Céline Dion cantando en Francia, llega en esta madrugada el eco de un corazón roto en las calles vacías de París.

¿Dónde estás, linda gatita? Las calles de París, que antes parecían danzar con la melodía del amor y el alboroto de los enamorados, ahora yacían silenciosas, cómplices de un desamor que se extendía como una fina capa de niebla en el crepúsculo. Parezco pierno, doy una. Un joven llamado Julián. Oh, que es que se muera a mí. Caminaba con pasos errantes por el barrio latino. Cada paso resonaba en el empedrado con un eco que hablaba de soledad. Sus ojos, normalmente llenos de un brillo travieso, estaban empañados por la melancolía y las sombras de una historia que había terminado antes de florecer del todo. Julien, un joven bien parecido, con el cabello oscuro cayendo despreocupadamente sobre su frente, parecía una figura sacada de una novela romántica del siglo XIX. Caminaba con las manos hundidas en los bolsillos de su abrigo, como si quisiera abrigar no solo su cuerpo, sino también el frío que había invadido su corazón. Había venido a París con sueños de escribir poesía, de vivir una aventura que solo la ciudad luz podía ofrecer, pero ahora se encontraba inmerso en el silencio de su propio desamor. A unos cuantos metros de él caminaba en dirección opuesta Amélie, cuyo rostro reflejaba una serenidad triste. Su cabello castaño claro, atado en un moño deshecho, contrastaba con su tez pálida y sus ojos verdes, que parecían buscar alivio en el paisaje acogedor de la edificación parisina. Vestía con sencillez, bufanda azul envuelta alrededor de su cuello, protegiéndola del viento que susurraba promesas incumplidas. Amélie, que había amado a Julien con la fuerza de las mareas, ahora sentía como si la misma vida se hubiera retirado de sus costas, dejando atrás solamente la sal de recuerdos amargos. Nunca había esperado que el amor que compartieron se transformara en sombras de olvido y de distancia. Una vez sentados a orillas del río Sena, Julien tomó la mano de Amélie y le susurró con voz suave pero firme: creo que las almas gemelas se encuentran siempre, sin importar las circunstancias. Amélie, con lágrimas en los ojos, asintió, creyendo en cada palabra que su amante le decía. Pero las circunstancias para ellos habían cambiado drásticamente. El tiempo, ese tejedor de destinos, había entrelazado sus vidas por un breve momento para luego separarlas con igual destreza. Julien había hallado en Amélie una musa, una luz que lo guiaba a través de sus noches de inspiración y agonía. Amélie, por su parte, había visto a Julien y sentía en él el refugio, el entendimiento silencioso de que el amor podría ser tanto un bálsamo como una llama. Ahora ambos caminaban por la misma ciudad, pero en distintas realidades, cada uno perdido en el laberinto de sus propios pensamientos. Las risas y los susurros que una vez compartieron ahora se convertían en ecos que resonaban las paredes de sus corazones, recordándoles lo que habían perdido. Julien se detuvo frente a una pequeña librería cuya vitrina mostraba volúmenes de poesías de amor. En otro tiempo se habría visto tentado a buscar alguna obra que pudiera de alguna manera descubrir lo que sentía por Amélie. Pero ahora esos mismos versos le parecían ironías crueles del destino. Amélie, por su parte, se refugiaba en los cafés que aún guardaban el calor de conversaciones pasadas, acariciando con la vista las tazas de café que una vez compartieron, las mismas que ahora contenían solo el amargo sabor de la soledad.
Una tarde, mientras la luz del sol se desvanecía en un crepúsculo rosado, Julien y Amélie se encontraron inesperadamente en el jardín de Luxemburgo. Ambos se detuvieron como si el universo les hubiera dado una señal, una suerte de pausa en la inmensidad de su dolor compartido. Amélie fue la primera en romper el silencio. Con una voz que llevaba el peso de muchas noches sin dormir. Julien, ¿alguna vez encontraremos la paz? Julien, mirando en los ojos verdes que una vez había sido su refugio, respondió con sinceridad. La paz, querido Amélie, no es algo que se encuentra, es algo que se construye a partir de las ruinas de lo que una vez fue amor. Fue en ese momento, entre miradas que recordaban tiempos más felices y corazones que aún latían al compás del otro, cuando entendieron que su historia había sido hermosa, pero no eterna. Convencidos de que su amor había cambiado, no desaparecido, decidieron darse un último abrazo. Un adiós sin rencores. Se prometieron recordar los buenos momentos, pero con la sabiduría de que no toda historia tiene un final feliz. Con el tiempo, Julien volvió a escribir. Sus palabras ahora llevaban la melancolía de lo vivido y la esperanza de lo que estaba por venir. Amélie, por su parte, encontró consuelo en la pintura. Sus lienzos reflejaban la profundidad de un viaje interior y los colores de un futuro sin ataduras. París continuó siendo el testigo silencioso de miles de amores y desamores, pero para Julien y Amélie, la ciudad siempre tendría un rincón especial, un lugar donde el eco de su amor viviría en cada esquina, en cada café, en cada verso no escrito. En los entresijos del amor y el desamor a menudo aprendemos que no todos los finales son como esperamos, pero incluso en el adiós podemos encontrar la belleza, el crecimiento personal y el valor de seguir adelante. La vida, como París, no se detiene por los corazones rotos. Se transforma y se llena de nuevas posibilidades para aquellos valientes que, a pesar de todo, eligen volver al amor.

El eco de un corazón roto, las calles vacías de París, no digas sí.

0: teníamos a Charly García demoliendo teles. Otro recuerdo ochentoso en día 2.
1: 1:16. Recordar ese disco Click Modernos es realmente una obra maestra del querido Charly García, ¿no? Ese disco que apareció en 1983 y que nos devolvió al Charly en toda su plenitud después de Sui Generis, de Serú Girán, y nos llenó el alma con su música, el querido Charly García, nada más ni nada menos, demoliendo teles. Acá estamos, 1:16, junto a Sonia, junto al mar, junto a Dios, esta madrugada, disfrutando de lo que hacemos, y Sonia Ferraris, que nos había prometido que nos iba a traer en este programa tan ochentoso ochentero al querido Michael Fox.
0: Exactamente, porque recibió un premio humanitario en los Emmy 2026 y habló de su lucha contra el Parkinson. Desde el escenario de la ceremonia, el protagonista de Volver al Futuro se convirtió en el sexto ganador del galardón Bob Hope en la historia de la Academia. Y sorprendió con un discurso que combinó humor, emoción y un llamado a la investigación científica. Ajá. Viste que él suele tomar con mucho humor, ¿no? su enfermedad.
1: Sí, sí.
0: Bueno, insisto, Michael Fox recibió el premio humanitario Bob Hope en los Emmy 2026 y protagonizó uno de los momentos más conmovedores de la noche, con un discurso en el que combinó la emoción, el humor y un mensaje sobre su lucha contra el Parkinson. Uh-huh. Ante una sala que lo recibió de pie, el actor, famoso por su papel de Marty McFly en la saga Volver al Futuro, se convirtió en el sexto ganador de este galardón en la historia de los premios Emmy, un reconocimiento que la Academia entrega a miembros de la industria por su labor altruista. Antes de su aparición en el escenario, la ceremonia proyectó un video que repasó su trayectoria completa, incluyendo tanto su carrera actoral como su compromiso por encontrar una cura para la enfermedad que padece, ¿no?, desde hace décadas. Al tomar la palabra, Fox comenzó agradeciendo a su colega, Juliana Margulies, con quien compartió reparto en Good Wife, ¿no? ¿Se acuerdan? La serie.
1: Sí.
0: Bueno, antes que nada, gracias a Juliana, dijo. Eres tan amable, eres una gran compañera de actuación y lo pasé genial en esa serie. Y me alegro de no tener que lidiar con ningún maldito asunto legal nunca más en mi vida. Es difícil recordar esas palabras. Ajá. Luego, con la misma cadencia irónica, ¿no?, que lo caracteriza, y esto a pesar de los espasmos, ¿no?, que la enfermedad le produce en pleno escenario, Fox dedicó un pasaje a quien da nombre al premio. Primero unas palabras sobre Bob Hope, dijo. Mis padres nacieron durante la Gran Depresión, en plena Segunda Guerra Mundial. Para ellos, Bob era más que un artista. Fue un defensor desinteresado de los soldados y de las familias militares como la mía durante décadas.
1: Sí.
0: En Navidad, Acción de Gracias y otras festividades en las que podría haber estado celebrando con su familia, se presentaba para apoyar a las tropas en Berlín, Saigón y Oriente Medio.
1: Sí.
0: Con una pata de pavo, un palo de golf y, si tenía suerte, con Lola Falana. Bueno, se sabe que Michael Fox fue diagnosticado con Parkinson en 1991, tenía 29 años. Uh-huh. Y ese dato que el propio Fox narró en diferentes ocasiones volvió a cobrar peso en su discurso de aceptación, ¿no? Cuando explicó que al principio eligió el silencio. Él encarnaba todo aquello en lo que llegué a creer años después, dijo. Sí. Sobre Bob Hope. Y añadió, cuando las cosas se ponen difíciles, uno se presenta, ayuda y además le añade un toque de alegría. Mejor aún, no podía imaginar cómo estas lecciones resonarían en mi propia vida hasta finales de mis 30 o casi finales de mis 20 y tantos, cuando mi esposa me ofreció un papel que yo buscaba. Al principio mantuve en secreto mi diagnóstico de Parkinson. Me preocupaba que afectara mi trabajo y mi relación con el público. Bueno, obviamente la respuesta del público fue la opuesta. Me quedé asombrado por el apoyo de todos ustedes, me sentí muy animado y no había perdido mi esencia. No podían arrebatármela, dijo. Bueno, fue esa reacción la que, según sus propias palabras, terminó de alguna manera de convencerlo, ¿no?, de que callar no era la única opción. Comprendí que aceptar esto no significaba que tuviera que rendirme. Simplemente significaba hacer todo lo posible por todas las personas que viven con esta enfermedad. Así que me propuse defender las necesidades de los pacientes, recaudar fondos y desarrollar una cura. Y obviamente que hay una fundación,
1: claro,
0: ¿no? Desde el escenario de los EMI también puso en primer plano la institución que fundó en el año 2000, la Michael J. Fox Foundation for Parkinson's Research, uh-huh, la mayor organización sin fines de lucro dedicada a financiar investigaciones para la cura de esta enfermedad. Así que bueno, lidera lógicamente la fundación junto a un grupo de personas a las que él define como brillantes, y se comprometió a financiar la mejor ciencia del mundo. Mostró su orgullo por el progreso que han logrado en beneficio de los pacientes con Parkinson y sus familias,
1: sí,
0: a medida que bueno, se acercan a la erradicación definitiva de esta enfermedad. Es maravilloso.
1: Sí, es maravilloso. Y por estas horas, Sonia, lo escuché, o lo leí en realidad, no lo escuché, lo leí a Michael Fox diciendo, lo vi alegre y esperanzado. Estamos en el camino correcto, dijo, creo que vamos a encontrar la cura a esta enfermedad, y la verdad que me sorprendió, me alegró y también me dio esperanza, ¿no? De por qué no verlo recuperado si es que esto se logra, ¿no? Una batalla que se viene dando desde hace tanto tiempo ante esta cruel enfermedad, ¿no? Que él lleva con una entereza envidiable. Y como decías vos, Sonia, el hecho de bromear, ¿no? Lo veíamos hace muy poco con Harrison Ford, tomándose en sorna su dificultad a partir de lo que genera el Parkinson. 1:23 en esta madrugada, aquí estamos haciendo de a dos con todos ustedes.
0: Y hay más música, hay más recuerdos de los nuestros. Llega Fabi Cantilo ahora con Cleopatra, la reina del twist.

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0: ¡Qué lindo recuerdo! Año 1986 para Raúl Porchetto, bailando en la vereda.
1: ¿Sabés que me acuerdo cuando escucho este tema?
0: De la publicidad de cigarrillos.
1: Además.
0: De la Negra Romero.
1: Otra cosa. Pero vos sabés que me río solo porque recuerdo cuando la peluquería de Don Mateo tenía un personaje que interpretaba a Gino Reni, que era Ibelo Gigi, cantautore de Vitalí, ¿no? Que era un jardinero que tenía Don Mateo y que él venía y decía que cultivar las flores del mío orto. ¡Huerto! ¡Orto! En italiano es lo mismo. Entonces, él decía, y entonces todos los días cantaba un tema de alguien distinto, ¿no? Y un día cantó este tema y le dice al Gordo Porcel, lamentablemente estamos hablando de dos tipos que fueron grandes y que lamentablemente han fallecido los dos, ¿no? Gordo Porcel y Gino Reni. Y Gino Reni decía, vos vas a cantar un tema de Raúl Sporquetos. ¿Quién? Le decía el Gordo. Raúl Sporquetos. Claro, le pronunciaba en italiano. Y me causaba mucha gracia. Entonces, cada vez que escucho a Raúl Porchetto, yo enseguida en mi mente, Raúl Sporquetos. Me viene el Tano Reni mencionándolo cuando hacía Il Bello Gigi, cantautore del Italí. Personaje entrañable de la peluquería de Don Mateo. Esto es tu culpa, porque vos me hiciste...
0: A ver, una mancha más al tigre. Yo recibo los palos y las piñas de donde vengan.
1: Es bueno,
0: a ver, dígame.
1: Que usted, esto es culpa suya, porque usted
0: vengo
1: dijo
0: cascoteada
1: ayer,
0: últimamente.
1: Vamos a meternos de lleno en los Juegos Sudamericanos. Uh-huh. Y tenemos una larga lista que yo le voy a pasar ahora a usted.
0: Me encanta.
1: Para que usted diga todo lo que hemos logrado en el día de hoy, Argentina en Santa Fe, en esta jornada de Juegos Sudamericanos.
0: No te puedo creer, sí. Pero fue una jornada antológica.
1: Exactamente, y la segunda jornada, imagínate todo lo que está por venir.
0: En total, ayer se cosecharon 21 medallas.
1: Exactamente.
0: 9 de oro, 4 sí. de

0: de plata y 8 de bronce.
1: Sí, exactamente.
0: ¡Qué maravilla! Bueno, Joel Fernando Contreras, sí, en ciclismo.
1: Un muy particular. Mirá vos cómo le das al martillo, al clavo, ¿no? Ese chico terminó la carrera y se puso a llorar desconsoladamente porque hacía muy poquitos días que había perdido a su papá. Impresionante lo de Contreras.
0: En gimnasia artística, María Estoco, Isabela Ajala, Fila Dallinger, Rocío Salcedo, Emilia Acosta y Julieta Lucas. Uh-huh. ¡Qué maravilla! Bueno, Julieta Lucas en gimnasia artística, pero sola.
1: Sí.
0: Cecilia Dileque en natación. Uh-huh. Isabel Ditela en esgrima.
1: Sí.
0: Augusto Cervelo en esgrima también.
1: Muy bien.
0: Y Macarena Ceballos en natación.
1: Sí, exactamente.
0: Y como, a ver, acá seguimos. Muchas gracias. Todas esas medallas de oro.
1: Exacto.
0: Sí. Bueno, Néctar Bruno Kolev en eSports.
1: Sí.
0: Laila Chain en natación.
1: Muy bien.
0: Andrea Nigosanti en esgrima.
1: Exacto.
0: Y Santiago Grassi en natación.
1: Muy bien.
0: Las cuatro medallas de plata.
1: Impresionante lo suyo, ¿eh?
0: ¿Cómo estamos? Bueno, adiestramiento, equipo más clasificación individual, ecuestre, obviamente, adiestramiento. Uh-huh. Verónica Malberti, Federico De Michelis, Dayan Amendolara y Leonardo Godoy. Uh-huh. Estas son las medallas de bronce.
1: Sí.
0: Nayara Sagasti en patín velocidad. Emilia Costa en gimnasia artística, José Materano en natación,
1: sí.
0: Lautaro Subiría en eSports, Martina Barbeito en natación, Ulises Casau en natación. Y bueno, natación hombres, cuatro, ¿no?
1: Sí.
0: Por 100 metros.
1: Sí.
0: José Materano, Dante Nicola, Santiago Grassi y Matías Chai Zhou. Todas estas las medallas de bronce.
1: Muy bien, se ha hecho una especialista en deportes. Desde, está
0: ¡qué
1: terrible,
0: maravilla!
1: ¿Eh?
0: ¡Qué lindo!
1: Impresionante, ¿eh? La delegación argentina en una performance. Y a eso, amore mío, sumale. Que ganaron las leonas y que ganaron los leones. Y cuando te diga, te vas a reír y obviamente tiene que ver con la diferencia abismal que hay en el hockey masculino y femenino sobre césped de América. Nosotros estamos años luz, estamos jugando con los mejores equipos, cosa que no hacen los demás equipos del continente. Pero lo remarco antes porque las Leonas, luego de consagrarse en el Mundial de Hockey, en su debut de los sudamericanos, vencieron 14-0 a Paraguay. Goles de Catalina Andrade, 2, Lourdes Pistón, Brisa Brugueser, también 2, Zoe Díaz 2, Lara Casas 3, Pilar Palacio 2 y Milagros Alastra 2. Y los chicos del hockey, amore mío,
0: sí,
1: da un resultado. Un resultado. Jugaron contra Perú, te tiro como para más datos.
0: No me hagas decir cosas que pueden...
1: No, vos decilo, decilo, vos decilo. ¿Cuál le arriesga un resultado? El que te guste. Un número que te guste. ¿Qué número te gusta?
0: 4-2.
1: 22-0. Por eso no lo ibas a acertar nunca. Por eso te quedaste con la boca abierta. 22-0 ganaron los chicos ante los peruanos. 5 goles de Agostini, 2 de Kovalaiker, 4 de Torrigiani, 3 de Tarazona, Dulor, Ruiz, Serrano, Costas hizo 2, Rodríguez, Javid y Ferreiro. El próximo duelo será el miércoles, mañana, a las 10 de la mañana, ante Brasil, nada más ni nada menos. Digo, la enorme diferencia de jerarquía entre el hockey masculino y femenino sobre césped de la Argentina y el resto de Latinoamérica. Es abismal, como también lo somos en hockey sobre patines, ¿eh? Recuerden que fuimos varias veces campeones del mundo. San Juan es una provincia donde es prácticamente deporte nacional el hockey sobre patines. Y uno no puede dejar de mencionar a los hermanos Garrafo. Hace poco falleció uno de ellos, que fueron parte más que importante, los abanderados de ese deporte en la provincia de San Juan y en la selección argentina, ¿no? Impresionante, amor mío.
0: 1:39 en la República Argentina. Vamos a saludar por aquí a Mabel de Santa Fe. Hola, muy pero muy buena madrunoche. Mañana no tengo compromiso de levantarme temprano, así que hoy me quedo hasta donde dé.
1: Muy bien.
0: Buen programa. Gracias, Mabel.
1: Excelente.
0: Luisito de Río Grande, Tierra del Fuego, por aquí también se va sumando. Alexis de Comodoro Rivadavia. Buena madrugada, Sonia. Fabián, saludos. Está fresquita la noche por acá. Gracias, Alex. Beso para vos. Miguel de Albardón también nos escribe, allí en la provincia de San Juan. Muy, pero muy buena madrunoche. Genios, bienvenidos con toda esa dulzura que contagian. Sonia y Fabián comienzan siempre con sorpresas. Los queremos mucho. Somos millones escuchándolos. Gracias. Abrazo bien fuerte para Miguel, que saluda a toda la Patagonia. Uh-huh. Mi Puerto Madryn, querido, Gaiman y Trelew son preciosos. Bueno, anotaré en ese orden.
1: Muy bien.
0: Sí, haremos la hoja de ruta para conocer. Puerto Madryn, me encantaría.
1: Sí, gente, para eso. Algún día nos Gaiman invitarán,
0: y Trelew.
1: Tan infructuosos intentos hacemos de que nos inviten a ir a alguna de las provincias para hacer nuestro programa desde ese lugar.
0: Hola chicos, buena madrunoche. Ya me dormí una siestita en la silla. Ando cansada. Hoy hasta me puse a rasquetear una pared. Mañana prótesis en los hombros. Ponerle música. Yo quería ser mayor, pero sin dolores.
1: Claro.
0: Ya tendrán mi edad y mis experiencias acumuladas. Nelly de San Benito, provincia de Entre Ríos, que siempre nos saca una sonrisa. Un abrazo bien fuerte para vos y para Ismael. Sí. Digo, mientras ella rasqueteaba la pared, Ismael, ¿qué hacía?
1: Tomaba mate.
0: No, supongo que le cebaría un mate.
1: Por ahí estaba trabajando. Mirá que es el que por ahí trae el mango a casa, ¿eh? Bueno, podría ser o no.
0: Ponele. Buena madrunoche. Estamos acá en Luján con mi mamá Ana María escuchándolos. Nos encanta el programa. Qué bueno. Laurita, un beso grande.
1: Gracias,
0: para vos,
1: Laurita.
0: Y para mamá Ana María.
1: Un beso para las dos.
0: Hola, buena madrunoche, Sonia, Fabián. Como siempre, les voy a hacer compañía hasta que me duerma. Juan Manuel de San Carlos, provincia de Santa Fe, allí en el centro de la provincia.
1: Justamente donde se están disputando los Juegos Sudamericanos en la provincia de Santa Fe.
0: Muy buenas a nuestros compañeros de la madrunoche, día 2. Nosotros preparándonos para la procesión de los patronos. El Señor y la Virgen del Milagro, muchas bendiciones. Raúl y Karina del barrio Costa Azul, allí en Salta. Tremenda, enorme, enorme, enorme la cantidad de fieles.
1: Miles y miles de peregrinos que encabezan esa hermosa, porque se hace durante el día y durante la noche. Alguna vez te conté que me tocó atravesarla viniendo de Bolivia con Cristian después de hacer un recital, y es realmente
0: muy
1: sobrecogedora, impresionante.
0: Hola, buena madrunoche, hermosa Sonia y su mimoso Fabián. Digo presente. Ayer estuve en sintonía, solo escuchaba atentamente. Muy tenía bien. Que salir a la mañana. Besos, Violeta de Salta Capital. Uh-huh. Gracias, Violet. Un beso grandote, grandote también para vos. Hola, soy Darío de Tartagal. Los escucho siempre. Gracias por la compañía. Fuerte abrazo. Darío que se va sumando, mira, así que le damos la bienvenida.
1: Muy bienvenido, Darío.
0: Por aquí, Jesús de Santa Fe. Sonia, vi que empataron y me acordé de vos. Bueno, muchísimas gracias, Jesús. Que mira, propone a Piero, manso y tranquilo. Sí. Qué bueno que no propuso a mi viejo.
1: No lo iba a poner.
0: No, yo tampoco.
1: Es el tema que me desgarra el alma desde que lo conocí y de los que lo escuché.
0: No, nunca más lo pude escuchar, obviamente, hace 21 años, ¿no?
1: No. Imposible.
0: Hola, mi querida Sonia, gracias por estar. Gracias a vos y a Fabián por la compañía de siempre. Un beso, Osmar, bueno, que nos reitera su presencia por allí. Coco de Huingancó, provincia de Neuquén, también se va sumando. Hola, Sonia, Fabián, soy Matías. Estoy pasando Bahía Blanca rumbo a Pilar, Buenos Aires, siempre con Radio Nacional. Matías, qué bueno.
1: Buenísimo.
0: Buen viaje, buena ruta. Nos encanta acompañarte. Gracias, gracias por elegirnos.
1: Que sí.
0: Bendecida madrunoche, querida Sonia, Fabián, feliz de escucharlos. Gracias por la compañía. Uh-huh. Aquí en Jujuy estamos viviendo la Fiesta Nacional de los Estudiantes 2026, que celebra su edición 75, Bodas de Brillantes, desde el 12 hasta el 26 de septiembre, en San Salvador de Jujuy. Uh-huh. Saludos y abrazos, Marta. Me encanta cómo nos nutre, ¿no? Nos ilustra, Marta, sobre esta nueva edición. Mira, la boda de brillantes de la Fiesta Nacional de los Estudiantes en Jujuy.
1: Sí, sí.
0: Abrazo fuerte, Martita. Hola, buenas noches. Me parece que Narizota es una nutria a punto de vista. Bueno, depende. El carozo, un viejo pastor inglés pintado de azul. Saludos. Eduardo, nuestro amigo veterinario de Salta, Gino Reni Foderone. Un beso grandote, muchísimas gracias, Noé. Una garrapata. Uh-huh. Hola, gente linda, buenas noches. Soy Sergio de la ciudad de Esperanza, Santa Fe. Estoy viajando hacia Villa María. Muy bueno su programa, muy buena compañía para todos los noctámbulos. Vamos todavía, querido amigo. Un abrazo bien fuerte, Sergio. Gracias, gracias. Buena ruta, nos encanta acompañarte. Hola, buenas noches para el rey y la reina de la madrunoche. Soy Daniel de San Juan, viajando por Lihuelcaley. ¿Cuántos amigos viajando?
1: Todos.
0: Para Buenos Aires y acompañados por la 870.
1: Qué potencia estamos teniendo,
0: Muchas gracias por la inmensa compañía que nos hacen a nosotros los camioneros en las rutas argentinas. Abrazo a la distancia y muy buena programación. Nos encanta, Daniel. Bueno, bienvenido. Es un gustazo acompañarte, de corazón. Gracias. Gracias por elegirnos.
1: Sí, sin ninguna duda. Vos sabés que hablaba de Piero recién, nuestro oyente, ¿no? Manso y tranquilo, nosotros le replicábamos con que no hubiésemos puesto ni viejo, y tiene que ver con todo lo que nos mueve por dentro y la, un tema realmente hermoso, pero al mismo tiempo desgarrador para aquellos que los hemos perdido. Pero había un tema que a mí me encantaba, mientras lo hablo y lo cuento, quizás Gaby Zeni lo encuentra, es que era Piero con el cuarteto Supay, y que hablaba de la televisión. Digo porque nosotros somos un programa vintage, que solemos hablar de las series y de las viejas películas, y ese tema que Piero entonaba con el cuarteto Supay, y no me acuerdo si era Los Héroes de la TV o la TV o la televisión, que era Yo tengo, usted tiene, todos tenemos un televisor, allí gritan, se acogotan y se matan todos los cowboys, indios flacos, sin jabón, negros feos que atacan la traición. Ese tema fue impresionante, lo que movía y lo que nos representaba, escuchar hablar de Batman, de la gente de Cipol, y creo que, si no mal no recuerdo, Gaby, era Yo tengo un televisor o Todos tenemos un televisor.
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elegantemente los mandan a la cama. Y si allí quieren soñar con los angelitos, no pueden estar a las 12, a las 15.

0: argentino. Si usted jamás ha logrado resolver el teorema de Pitágoras,
1: los argentinos queremos.
2: Yo soy el cura del canal. Este curita se va a la cama. Y aprovechando para hacer un momento de meditación, hermanos, pidamos a Dios perdón por esta programación.
3: Y ahí estaba Gaby Zeni para traernos al aire esa canción de la que hacía mención, ¿no? La crítica a la televisión de los años 70 y 80, ¿no? Y ustedes se habrán dado cuenta de algunas cosas. Por ejemplo, cuando el Cuarteto Zupay dice todo va mejor con yerba mate, era porque ahí iba la sigla de la Coca-Cola, ¿eh? Todo va mejor con Coca-Cola, era la televisión en aquel momento, ¿no? Y cuánta razón tienen cuando dice que los malos, los hombres blancos malos pueden ser, y muy pocos alguna vez, porque siempre o el hombre de color, o el negro, o el indio, eran los asesinos y los criminales, pero nada, nos transporta en el tiempo y nos recuerda a esa televisión que veíamos en aquellos tiempos, cuando a las 12 de la noche, Sonia, se encontraba el momento de meditación. Venía el padre Lombardero, por ejemplo, que tenía una voz muy particular y te hablaba, pibe, y que era un cura de barrio de Saavedra. En la iglesia estaba ahí en el parque Saavedra, y sigue estando. El padre Lombardero murió. Decía, ¿qué haces, pibe querido? Y no hagas quilombo, porque está el otro. Y hablaba así como, y nos llamaba la atención, decir, este tipo habla como en la calle, como habla tu viejo, como habla tu abuelo. Y era lindo verlo al padre Lombardero contar un día, pibe, se me metieron en la iglesia, me quisieron chorear, lo saqué cagando a tiro. Contaba el padre Lombardero ese tipo de cuestiones y situaciones en el momento de meditación antes de que venga la batalla de las hormigas. ¿Te acordás que se ponía todo negrito y blanco la televisión y se veían todos movimientos así? Hasta que llegara al otro día la señal de ¿cómo llamaba?
4: Señal de ajuste,
3: muy bien, Sonia, y también Gaby Zeni, al unísono los dos. Nada, simplemente un recuerdo para todos nuestros oyentes.
4: Faltan 8 minutos para llegar a las 2. Tengo un beso grande para Raquelita, que nos está escuchando en Humboldt, provincia de Santa Fe. Sonia, Fabián, buena madrugada. Hace una hora volví del cine. Ajá. Me tomé un cafecito y me quedé medio dormida en la cocina. Ya estoy en la cama oyéndolos. ¡Qué lindo!
3: ¿Qué habrá ido a ver, ¿Qué habrá ido a ver?
4: No nos contó.
3: ¿Viste? Yo pensé que venía y fui a ver tal película y no dijo nada. Nos dejó con la intriga.
4: Hola, hola, muy buena madrugada, Sonia, Fabián, de nuevo presente. Me gustarían temas de Miguel Gallardo, Camilo VI, José. Upa. José.
3: Ah, hicimos una noche,
4: sí,
3: hace poco.
4: Hace poquito, sí. Bueno, los que tengan, saludos desde Tartagal, Roberto, y a vuestro equipo, como siempre, un abrazo.
3: Hicimos 2 noches en continuado de esa música de esos,
4: sí,
3: tiempos.
4: Sí, recuerdo. Bueno, muchísimas gracias, Robert. Y además tenemos mensajito de voz.
5: Sonia, buenas noches. Sonia, Fabián, muy buenas noches. Recién entro en sintonía, cortito lo mío. Recién entro en sintonía, por eso yo el otro día decía que me obliga un poco el horario a pretender que el programa dure. Bueno, pero me engancho con la discoteca, así que bueno, a pretender un poquito, yo decía si se podía una horita más de programa, de a dos. Sonia, Fabián, muy buena madrugada, muy buen programa. Gracias. Los estoy escuchando desde Punta Alta, Néstor de Punta Alta, provincia de Buenos Aires. Un beso grande y un abrazo para ustedes dos. Y para toda la audiencia, también un abrazo y un beso, que es lo que pretenden ustedes, ¿no? Llegar a un montón de audiencia. Bueno, bueno, señores, muy buenas noches.
6: Haríamos una hora más. Sonia no quiere que yo me quede con ella. Ese sí.
4: ¿Viste cómo es esto? ¡Escuchá, escuchá! Bueno, muchísimas gracias, Néstor. Es un placer, como siempre, acompañarte allí en Punta Alta, en el sur de la provincia de Buenos Aires.
6: Exactamente. Y está programado, si Dios quiere, por ahí el año que viene hacemos una horita más, ¿eh? Podríamos hacer 3 horas de... Vamos a reprogramar todo el programa y vamos a replantearnos nuevas secciones. Nada, vamos a hablar con ustedes la hora que nos queda y listo. Le vamos a participar a ver si tienen ganas de hablar con nosotros en vivo. Por ahí, qué sé yo, hay tantas cosas para agregar.
4: Abrazo fuerte también tengo por aquí para Lautaro. Sí. Mira, Lautaro es la primera vez que se conecta con nosotros desde Salta también. Uh-huh. Obviamente con todo lo que tiene que ver con esta muestra de fe.
6: Sí.
4: Y la advocación al Señor y la Virgen del Milagro. Nos envía por aquí unas imágenes hermosísimas, así que muchas, muchas gracias. Y bienvenido, lógicamente, a DEA2. Y a Norberto, que está por allí, que nos envía un fuerte abrazo. Norberto, nuestro amigo de Israel.
6: Sí, claro.
4: También, que nos ratifica que sigue presente y que se queda un ratito más acompañándonos en la Discoteca Nacional.
6: ¿Cómo estará el clima hoy en Israel, en el sur de Tel Aviv? Por ahí nos lo puede contar. Imagino todavía jornadas de mucho calor en Medio Oriente, y seguramente con un sol que pega fuerte. Digo, no sé por qué se me ocurre eso, ¿no?
4: Mira, arranca la mañana con cielo casi despejado.
6: Ajá.
4: Y 25 grados de temperatura en este momento. Serían allá las 7:56 ya, casi las 8 de la mañana.
6: Temperatura elevada.
4: 25 graditos, ¿eh?
6: ¿No?
4: Sí, por supuesto.
6: Ni me quiero imaginar a las 12 del mediodía, si a las 7 de la mañana son las 25 grados, ¿no?
4: Beso para Gastón, que está por allí en Gualeguaychú. Ajá. Un abrazo bien fuerte, gracias. Gracias, Gastoncito, por escucharnos a través de la FM 98.7. Nos está escuchando.
6: Sí.
4: Un calor de locos, dice, 32 grados a la sombra.
6: ¿Viste?
4: No estábamos tan lejos.
6: Viste, estaba muy bien ahí.
4: Y bienvenido, Gunter, de Lima. Ajá. Perú. Buena madrunoche, Sonia, Fabián. Los saludo desde Lima, Perú. Gunter, se me cierran los ojos, pero el oído está con ustedes. Me encuentro en San Miguel, en un piso 14. Ah, pero está en Mar del Plata escuchándonos.
6: Ah, mira vos, pillín.
4: Bueno, un beso grandote. Muchísimas gracias. Gracias por acompañarnos, Gunter. Bueno, hasta aquí llegamos. Lo invito
6: me
4: a retirarse.
6: Sí. ¿Ven por qué no me quiere una hora más?
4: Claro, aunque algunos piensen lo contrario. Con un recuerdo de la mano de los abuelos de la nada.
6: Gracias por tanto, se quedan hasta las 6 de la mañana aguantando los trapos en esta matiné nocturna que arranca con DEA2 y continúa con Discoteca Nacional y esta negra hermosa que conduce un programa sensacional. Gracias Jackie, gracias Gaby, gracias a todos, amor mío. Nos reencontramos mañana, que tengas una linda jornada con tu gente y tus oyentes.
4: Igual tú.
6: Un beso grande.

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1: Las 2:00 a.m. en la República Argentina. Argentina protestó ante Uruguay por un stand británico en la exposición rural Expo Prado 2026 que promociona las Islas Malvinas. La embajada de nuestro país en Montevideo cuestionó el uso del nombre Falklands, así como la presencia de representantes isleños. La protesta fue presentada por la delegación diplomática argentina a través de una queja formal ante el Ministerio de Relaciones Exteriores de la República Oriental. La facturación por exportación de carne caprina creció 380% en los primeros 7 meses del año. La Secretaría de Agricultura, Ganadería y Pesca de la Nación informó que ingresaron al país $715.000 por este concepto. La faena de caprinos aumentó 18,4% entre enero y julio, lo que se tradujo en un crecimiento de 37,7% en la producción de toneladas de res con hueso. El tránsito con Ernesto Arriaga.
2: A esta hora, recordad que está totalmente cerrado el paso Cristo Redentor, el paso Jama en Jujuy, el Carranza More en Villa Bostura, Neuquén, y el Futelefú en Chubut, Esquel. Por favor, circular por la ruta 40 a 60 km por hora en alta montaña.
1: En el sur de la provincia de La Pampa, donde escuchan Radio Nacional en AM730 y por la FM95.9, rige una alerta amarilla por vientos. En la ciudad de Buenos Aires y alrededores, temperatura 12 grados 4 décimos, cielo algo nublado, humedad 54%.
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Y siguiendo la luna, como quien no quiere la cosa, por aquí llegamos para hacer la discoteca nacional. Digo, llegamos para los que se van sumando, ¿no? Porque para los que vienen en continuado desde día 2, renovamos el saludo. 11 minutos se fueron de las 12 del martes, 15 de septiembre de 2026. Otra edición de la discoteca nacional está comenzando y, por supuesto, una vez más renovamos ese deseo de acompañarnos, ¿sí? Que esto sea mutuo hasta las 6. Con Gabrielito Zeni en la puesta en el aire, nos quedamos por aquí junto a Mariano Massimino, hoy supervisándonos desde el control central de LRA1 en la planta transmisora. Nos desea suerte con el programa, qué lindo, bueno, muchísimas gracias. José Luis Ojeda hoy hace posible que este mensajito de Madrunoche gestado en Maipú 555, pleno corazón del microcentro porteño, llegue a todos los rincones de la patria, merced a nuestras 49 emisoras. Así que muchas, pero muchas gracias, José Luis. Bueno, nos coordina y nos produce la inefable, la bella, como siempre, Jacqueline Macarevicius. Equipo completo presentado en sociedad. Y vamos a saludar hoy a los compas y colegas de nuestra LRA 14, Radio Nacional Santa Fe. Allí nos ubicás en AM 540 o bien en la FM 102.9. Renovando además el feliz cumple a todos los amigos que nos escuchan por allí en la ciudad de Rawson, ¿sí? Capital de la provincia de Chubut, lógicamente, que fue fundada un día como hoy de 1865. A todos los rausenses, un abrazo bien, pero bien fuerte. Obviamente, cargados de historias, algunas hechas canciones, venimos en esta discoteca, hay por allí un homenaje para hacer en nuestro especial de las 4, una bonita, otra bonita historia a las 3, y por supuesto, la matera de Don Luis aguardando por allí. Hay una invitación para cursarles hoy por la tarde en el auditorio de Radio Nacional Buenos Aires. Lógicamente, esto tiene que ver con los 100 años del nacimiento de Antonio Carrizo, ¿sí? Vamos a estar hablando de eso en un ratito nada más. Así que nos ponemos en marcha. ¿Qué les parece? ¡Música! Nunca falta en la discoteca nacional. En el arranque llega el baiano, Mi Manera de Amarte.

Ahí estaba Andrés Calamaro junto a Bersuit Vergarabat, tuyo siempre. Antes los cafres, vos sabés. 2:23, y vos sabés el número de WhatsApp, ¿no? De Radio Nacional. Y si no te lo cuento, si es la primera vez que nos escuchás, ante todo la bienvenida. Es un placer recibirte en la Discoteca Nacional. 11-3-870-74-85. Ahí estamos, en vivo, conectados, conectadas, en línea, toda la madrugada, acompañándonos. 11-3-870-74-85. Si nos escuchás de algún rincón del mundo, acordate de anteponer el más 54 y el 9, ¿no? Prefijos de la República Argentina. Tengo un beso grande para Oscar Alberto Escobedo, que está allí en Córdoba Capital, y nos ratifica que se quedó. Sí, nos viene acompañando con Fabi en nuestro día 2. Bueno, Osmar, el Yoruba de Fray Bentos, también hasta las 6 se queda por allí. Gustavo en Chicoana, la capital nacional del Tamal, también. Así que muchas gracias. Se va sumando Julio desde Campamento Vespucio, una vez más juntos a través de la radio. Buen programa y buena música hasta las 6, corazón de mi vida. Qué lindo, Julio. Aquí estaremos haciéndonos mutua compañía. Buenos días, acá escuchando la radio desde Río Grande, Tierra del Fuego, escuchando música mientras estamos en una carpa. Me parece muy bien, ¿eh? Dios quiera que todo se solucione. Abrazo bien, pero bien fuerte, Eduardo, para vos y para todos los compañeros, ¿eh? Nuestra solidaridad, lógicamente, con ustedes por allí. Gracias, gracias enormes, enormes por elegirnos. Rubén Alegre nos está escuchando en Paso de la Patria, provincia de Corrientes. Sony es un buen momento, tanto que decidí no salir hoy con el Ángel Gris solamente para ir a contramano del sol y encontrarme con todas las emociones de la discoteca. En tanto mi alma se nutre de tu calidez humana y entrega inmensa con todos los oyentes. Que Dios conserve tu don de buena gente. Gracias. Rubén, sos muy generoso, ¿eh? A veces hay palabras que llegan en momentos tan, pero tan apropiados que ustedes no se dan una idea. Olga nos está escuchando en San Rafael, provincia de Mendoza. Sonia, ¿cómo estás? Bendiciones. Gracias, Olguita. Bendiciones a montones también para vos. Hola, Sonia y todo el equipo. Gracias por la compañía. Te cuento que hoy Salta no duerme. La gente va a la catedral toda la noche. Hoy es la noche del peregrino. Han llegado de todas partes y más tarde es la procesión con la imagen del Señor y la Virgen del Milagro. Es hermoso. No me cabe ninguna duda. Luis es nuestro amigo panadero, justamente de Salta. Gracias, gracias por compartirnos este pedacito, ¿no? De lo que está sucediendo allí en Salta, en estas muestras de fe increíbles. Más de 3.000 personas por allí, más de 3.000 peregrinos salieron de Chicoana, nos contaba Gustavo hace un ratito. Realmente es muy emocionante ver las imágenes. Gracias a todos y a todas. Jorgito de Aedo, hola compañera del alma, muy buenas madronoches, qué hermoso es volver a escribirte. Porque escucharte eso siempre pasó. Desde lo más profundo de mi corazón te deseo y les deseo a todos los oyentes la mejor de las vidas. Seguramente estaré más cerquita, cerquita todas las noches. Abrazo enorme de almas. Qué bueno eso, almas que se reencuentran, Jorgito. Muchas, pero muchas gracias. Lo debo haber comentado en alguna ocasión. Y Jorge se hizo eco. Eliminó un mensaje, ¿no? Y automáticamente escribe: perdón, sé que no te gusta la eliminación de los mensajes. Pero justo me entró otro y se me mezclaron. Solo muere quien es olvidado. Y quien llega al alma jamás se olvida. Eso es verdad. Gracias. Gracias, Jorge, por tus palabras. Uy, qué noche, Tete. 2:27, vamos a seguir adelante, ¿sí? En un ratito tengo la recorrida por el país a través del Servicio Meteorológico Nacional. Se viene una mini primavera antes de la llegada justamente de la primavera propiamente dicha. Así que en un ratito te cuento cómo arranca este martes ahí donde vos estés, ¿eh? Y cómo se perfilan los días de cara al fin de semana. Ahora, música, maestro. Se viene Serú Girán a la Discoteca Nacional. Mientras miro las nuevas olas.

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¡Qué lindo recuerdo de nuestra música con los gatos! Ayer nomás de Miravent. 2:36 en la República Argentina. Y voy a empezar a pasear. Voy a empezar a visitar amigas, amigos que nos están escuchando. Bueno, en principio, lógicamente, voy a saludar a toda la gente de Rawson, ¿sí? Allí en la provincia de Chubut, que sabemos están de cumple. En este momento, por Rawson, el cielo está algo nublado y la temperatura es de 3 grados 8 décimas. La térmica, 1 grado, 73% la humedad, y se espera una máxima de 9 grados hoy, con probabilidad de chaparrones durante la mañana. Y fíjate cómo de a poco sube, pero drásticamente, ¿no? Mercurio en el termómetro en Rawson a partir de mañana. Miércoles, 18 grados la máxima, jueves 17, viernes y sábado 21 grados. Las máximas entonces por Rawson, provincia de Chubut. Me voy a El Carmen, allí nos está escuchando nuestro incondicional amigo, mi poeta, Roberto Apaza, del grupo Letras. Me pasás el pronóstico extendido, corazón, pero lo pedís, lo tenés, lógicamente. Robert, en este momento el cielo está cubierto, en El Carmen la temperatura es de 8 grados 6 décimas, la humedad 95%, y para hoy se espera una máxima de 22 grados, con cielo algo nublado. Mañana miércoles, cielo algo nublado, mínima 5, máxima 21 grados. Jueves, cielo parcialmente nublado, mínima 7, máxima 23. Y el viernes, cielo mayormente nublado con una mínima de 8 grados y una máxima de 26. Y te digo que a partir del fin de semana ya despegan las máximas. 27 el sábado, 30 el domingo y 36 en la máxima para el próximo lunes. ¿Querías el extendido? Ahí está. En El Carmen, entonces, provincia de Jujuy. Voy a seguir paseando, me voy a Río Grande, provincia de Tierra del Fuego. Ahí nos escuchás, ahí nos sintonizás en nuestra LRA 24, ¿sí? Como siempre, como nuestros amigos que nos escribían hace un ratito, en AM640. 0 grados la temperatura, ni frío ni calor, ahora en Río Grande, 5 grados 8 décimas bajo cero la térmica, 83% la humedad, y para hoy se esperan 7 grados de máxima, con cielo mayormente nublado. Mañana, probabilidad de lluvias aisladas a partir de la tarde, mínima 1 grado bajo cero, máxima 6 grados, y el jueves, cielo mayormente nublado con una mínima de 1 grado y una máxima de 8. 0 grado la actual en Río Grande, Tierra del Fuego. Térmica, 5 grados 8 décimas bajo cero. Y por supuesto, vamos a darnos una vuelta por Salta Capital. Tan concurrida estos días. El cielo está ligeramente nublado en este momento. Estuvo lloviznando. La temperatura es de 6 grados 3 décimas, 96% la humedad. Y para hoy se pronostica una máxima de 22 grados. Con cielo algo nublado. Mañana miércoles también. Se espera cielo algo nublado por Salta. Mínima 5 grados, máxima 21. Y el jueves, cielo parcialmente nublado con una mínima de 7 grados y una máxima de 23. Dicho esto, vuelvo por la ciudad de Buenos Aires para contarles a los amigos que nos escuchan por estos lados que el cielo está algo nublado y la temperatura es de 12 grados 2 décimas. La máxima para hoy, 18 grados con cielo algo nublado. Vamos a seguir adelante, disfrutando de lo mejor que tenemos, que es la música de la Discoteca Nacional. En esta madrunoche de martes, ahora con ellas, mujeres de nuestra música de raíz folclórica.

Ahí estaba María de los Ángeles, la bruja Salguero, con la samba de usted, de Félix Luna y Ariel Ramírez. Antes escuchamos a Mónica Abraham con la tonada, guitarrero, cuyano y cantor, de Ernesto Villavicencio y Oscar Valles. Y Lorena Astudillo pasó con la chacarera de Un Triste, de los hermanos Simón. Estamos a 9 minutos de las 3. ¿Qué les parece cierre de hora a Pura Música Ciudadana?

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1: Las 3 de la madrugada en la República Argentina. Causa sueños compartidos. La justicia condenó a los Schocklender y a José López. El tribunal oral en lo criminal número 5 dictó el veredicto en los tribunales de Comodoro Py un día antes de que prescribiera la acción penal según plazos de fiscalía. Las penas menores a 3 años recayeron sobre los exfuncionarios José López y Abel Fatala, junto a los hermanos Sergio y Pablo Schocklender, por la causa de construcción de viviendas sociales. El INDEC informará el nivel de utilización de la capacidad instalada en la industria de julio. En junio, el uso de la capacidad en el sector fabril fue del 59,1, 3 décimas más con respecto a igual mes de 2025 y 8 más que el 58,3% de mayo. Durante el sexto mes del corriente año, los bloques sectoriales que presentaron niveles de utilización de la capacidad instalada superiores al general fueron refinación del petróleo, industrias metálicas básicas, sustancias y productos químicos, papel y cartón y productos alimenticios y bebidas. El tránsito con Ernesto Arriaga.
2: El aeroparque y el Ezeiza funcionan con normalidad. Trenes en estado en total sin funcionar comienzan a las 5 de la mañana. Subtes 5 y 30 de la mañana. General Paz, máximo 80 kilómetros por hora.
1: En la provincia de La Pampa, al sur, rige una alerta amarilla por vientos. En la ciudad autónoma de Buenos Aires y alrededores, la temperatura es de 12 grados 2 décimos, el cielo está algo nublado y la humedad es del 59%.
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Le prometí a mi mejor amiga que cuando muriera llevaría a su gata a una protectora. Y esta mañana he decidido no cumplir esa promesa. Me llamo María, tengo 74 años, soy viuda desde hace 9 y vivo sola en un pequeño pueblo donde la gente todavía saluda desde el coche. Y se da cuenta enseguida si una persiana lleva demasiado tiempo baja. Durante mucho tiempo, esa vida me pareció bien. El silencio me resultaba más fácil. En el silencio nadie me preguntaba cómo estaba de verdad. Y yo no tenía que fingir que estaba mejor de lo que estaba. Mis días eran casi siempre iguales. Café a las 6, la tele encendida solo para que hubiera un poco de ruido. Paseo despacio hasta el buzón. Algo ligero para cenar. A la cama antes de las 10, aunque no tuviera sueño. La única persona que entraba en ese silencio, como si siempre hubiera tenido permiso, era mi amiga Pilar. Nos conocíamos desde hacía media vida, desde cuando nuestros hijos eran pequeños y aún hacíamos planes a años vista. El tiempo nos quitó muchas cosas a las dos, pero nos dejó la una a la otra. Pilar vivía a 3 calles de mi casa, en una casita clara con demasiadas macetas en la entrada y un escalón torcido que yo siempre le decía que arreglara. Ella se reía y cambiaba de tema. Y Pilar tenía a Niebla. Niebla era una gata vieja, gris, con una oreja un poco rota y esa forma lenta y cuidadosa de moverse que tienen los animales mayores. No era de las que van pidiendo mimos. Miraba. Esperaba. Y cuando decidía confiar en alguien, se ponía cerca. Nunca encima. Solo lo bastante cerca como para que notaras que estaba allí. Yo nunca le hice mucho caso. Hasta que Pilar se puso mala. Al principio fueron visitas al médico y palabras dichas en voz baja para no asustar a nadie. Cuando llegaron las tardes largas, las cartas sin abrir y ese silencio raro que se mete en una casa cuando la verdad ya está ahí, pero nadie se atreve todavía a decirla en voz alta. La última vez que me senté junto a su cama, Pilar me tomó la mano. Tenía los dedos tan ligeros que me dio un vuelco el corazón. Si me voy antes que tú, me dijo, lleva a Niebla a una protectora. No dejes que te ate. Prométemelo. Yo no discutí. Te lo prometo, le dije. Murió pocos días después, poco antes del amanecer. Después del funeral pequeño, después de que su hija volviera a su casa, después de que aquella casa empezara a parecer vacía en vez de parecer la casa de Pilar, fui a buscar a Niebla. Estaba sentada en el sillón de Pilar, en el mismo sillón, en ese sitio, como si nada hubiera cambiado. Niebla me miró a mí y luego miró hacia la puerta de entrada. Estaba esperando. Dije su nombre bajito y no se movió. Siguió mirando la puerta como si Pilar fuera a entrar de un momento a otro con la compra en la mano. Me la llevé a mi casa solo por una noche, solo hasta hacer lo que había prometido. Esa noche lo cambió todo. Bebió agua en mi cocina como si llevara años haciéndolo. Recorrió
la casa despacio, en silencio, como si estuviera aprendiendo cada rincón. Y cuando me fui a la cama, se acomodó al pie sin molestar, sin pedir nada. Por primera vez en muchos años, mi casa no sonó vacía. A la mañana siguiente, la metí en la transportadora. Tenía los papeles preparados, sabía perfectamente a dónde tenía que ir. El trayecto no era largo, pero se me hizo eterno. Niebla no maulló, no arañó, no se quejó. Solo me miraba a través de la rejilla con esos ojos tranquilos, como si quisiera saber si yo de verdad pensaba hacerlo. Cuando llegamos, todo parecía estar bien. El suelo limpio, las mantas dobladas, voces suaves, cuencos colocados con orden, un lugar seguro. Eso era lo que quería Pilar, me repetía yo. Seguro. Entré con la transportadora en las manos. Una mujer que estaba en recepción me sonrió con amabilidad. Cuando quiera, me dijo. Dejé la transportadora en el suelo, pero no solté las manos. Pensé en Pilar, en cómo me miró aquel día, en la confianza que tuvo en mí y en la palabra que yo le había dado. Y entonces miré a Niebla. Se había acercado a la puerta de la caja transportadora. Tenía una pata apoyada con suavidad en la rejilla. No como queriendo escapar. Más bien como si estuviera buscando algo, sin saber muy bien qué. Y ahí dentro de mí, algo se dio. Lo siento, dije con la voz temblando. No puedo dejarla aquí. La mujer se quedó callada un momento. Luego asintió, como si entendiera más de lo que yo estaba diciendo. No pasa nada, me respondió en voz baja. Podemos ayudarla para que se la lleve a casa. No recuerdo bien qué firmé. Solo recuerdo salir de allí con Niebla todavía conmigo y sentir que volví a respirar después de varios días. Ahora hay un cuenco junto al fregadero. Una mantita en el sofá que yo finjo que no compré pensando en ella. Hay pelos grises en mis chaquetas y hay una presencia tranquila que me sigue de una habitación a otra. Algunas mañanas Niebla se sienta junto a la ventana, como hacía en casa de Pilar. Algunas noches se acurruca lo bastante cerca como para recordarme que no estoy sola. Durante un tiempo pensé que era yo quien la había salvado, pero no era verdad. Fue ella la que llenó un silencio en el que llevaba viviendo años. Un silencio tan viejo y tan metido en mi vida que casi había dejado de notarlo. Puede que rompiera mi promesa, pero ahora creo que en realidad al principio no entendí bien lo que Pilar quería decirme. Ella no quería que Niebla acabara sola. Quería que estuviera a salvo. Y quizá también, aunque no me lo dijo así, no quería que yo me quedara completamente sola cuando ella faltara. A veces Niebla apoya la cabeza en mi mano, como si siempre hubiera sabido cuál era su sitio. Y yo, por fin, entendí algo que aquel día en la habitación del hospital no supe ver. Hay promesas que no se cumplen haciendo exactamente lo que se dijo. Hay promesas que se cumplen entendiendo, aunque sea tarde, lo que la persona que quieres te
te está dejando de verdad.

0: Paseíto por el mundo a través de la música. Allí la teníamos a la cubana Gloria Estefan, cómo me duele perderte. Antes, Shakira, soltera, Café Tacuba, eres. Faltan segundos para llegar a las 3:30 de la madrunoche. Hacemos una pausa y a la vuelta no solo que tenemos la materia de Don Luis aguardándonos, sino que obviamente vamos a estar cursándoles la invitación, ¿sí?, para celebrar los 100 años de Antonio Carrizo esta tarde en el auditorio de Radio Nacional. Y como si esto fuera poco, voy a contarles de qué se trata nuestro especial de las 4. Ahora sí, con la señal indicando 3:30 en todo el país, pausa y hay más discoteca.
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0: Cañadón Grande, a Gregoria, por favor, si puede, esperen en Hualcaina. Hoy, no olvides llevar la libreta de David. Firma su hija, Elena.
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0: Qué linda versión, ¿no? De este clásico de Julio Nunhauser. Allí las teníamos, juntas, a la Sole Pastoruti, Lila Downs y Niña Pastori, desde Raíz, ese álbum de estudio en conjunto que grabaron allá por el año 2014. Todo cambia, 3:38 en la República Argentina. Y por aquí estamos, por aquí seguimos haciéndonos mutua compañía. Ustedes seguramente van escuchando el avance, ¿no? En las tandas publicitarias de la radio sobre la invitación que está cursando Radio Nacional para celebrar, sí, porque hay que celebrarlo, porque es un ícono, una de las voces más emblemáticas en la radio y puntualmente para nosotros un orgullo que haya sido también parte de Radio Nacional. Estamos hablando de Antonio Carrizo, del Flaco, el Lungo, el Tony, que nació un día como hoy, allá por 1926 en General Villegas. Y bueno, justamente a 100 años de su nacimiento, hoy en Radio Nacional se le va a realizar un homenaje, una reunión con amigos, con artistas, con compañeros, justamente de todo el dial, no solamente de Radio Nacional. La conducción va a estar a cargo de Julio Lagos, así que están todos invitados, todas invitadas. A partir de las 19 en el auditorio de Radio Nacional, Maipú 555, entre Tucumán y Lavalle. No vengan tempranito porque la capacidad es limitada. Y seguramente van a ser muchos los amigos que se acerquen a recordar, insisto, a la voz de la radio, a Tony Carrizo. 3:39 en todo el país. Les cuento, bueno, de qué se trata nuestro especial de hoy. Atenti più. Estamos a puro homenaje, porque un día como hoy nacía el poeta, nada más y nada menos, como Hamlet Romeo Lima, Hamlet Lima Quintana. Sí, señora, sí, señor. Autor de más de 400 canciones, muchas popularísimas. Te tiro una, por ejemplo, La Samba para no morir, por decir. Bueno, yo amo Gente Necesaria de Lima Quintana y tantos. Así que vamos a escuchar su obra en las voces de Mercedes, de Ricardo Mollo, de Chito Ceballos, de Enrique Llopis y León. Y de Mario Díaz. Así que, por un lado, vamos a recordar a Hamlet Lima Quintana, ¿sí? El poeta nacido un día como hoy, allá por 1923, a 103 años de su nacimiento. Pero, por otro lado, también vamos a evocar, vamos también a homenajear a Roberto Ternán, ¿sí? Por su aporte a la cultura salteña y también por su proyección internacional, ¿por qué no? Otro prolífico autor de obras maravillosas, como Vuelvo, como Candombe para José, como Déjame que me vaya, como Amor Salvaje y tantos, ¿eh? En este caso, a 83 años de su nacimiento, en Salta, un día como hoy, allá por 1943. Así que parte de la obra, ¿no? Rescatando la obra de Hamlet Lima Quintana, por un lado, a 103 años de su nacimiento, y por el otro, la obra de Roberto Ternán, a 83 años de su nacimiento, un día como hoy, con un picadito de intérpretes del canto nuestro. 3:41. Dicho esto, rápidamente, un beso grande para Mario, que está por allí en San Luis. Atento, como siempre. Hermoso relato, Sonia. Qué lindo. Enseguida empiezo otra ronda de mate. Y te envío a propósito una frase para tener en cuenta con respecto a lo que leíste. Los animales no son propiedades o cosas, sino organismos vivientes, sujetos de una vida que merecen nuestra compasión, respeto, amistad y apoyo. Muchísimas gracias, Mario. Un beso enorme, enorme, enorme para vos. Hermosa historia de amistad y amor, nos escribe Mirta de Florida. Qué lindo que les gustó. Me parece, realmente es un mimo al alma. Gracias. Gracias a Andrés, que nos está escuchando allí en Sarmiento, ¿sí? En Cerro Dragón, provincia de Chubut, y a Jorge de Aedo. Indudablemente, la discoteca tiene una sensibilidad especial que te llega a calar lo más profundo de nuestras almas. Hermosa historia. Sonia Ferraris, gracias por eso. Gracias, Jorge, gracias a vos. Sos muy, muy, muy generoso. Ay, Sonia, la verdad no tenía ganas de lagrimear hasta ahora, pero igualmente hermoso. Gracias. Miguel de Villa Ballester. No era la idea. Un beso grandote, Miguel. Me encanta que te haya gustado. Muy buena madrunoche, Sonia querida. Acá estoy gozando de la compañía de tu voz y la bella música. Gracias por la historia de hoy. Siempre en compañía y sintonía, Analía, de María Grande. Allí en la provincia de Entre Ríos. A todos, a todas, gracias. Un placer enorme acompañarlos y son muy generosos. Ahora sí, nos metemos de lleno, si les parece, matecito en mano. ¡Nos invita! Y ahí vamos, a su matera, don Luis Landricina.
1: Después del médico del alma, que es el sacerdote, tenemos el médico del cuerpo, que es el doctor. El médico, doctor en medicina. Aclaro esto de médico, doctor en medicina, porque tenemos también en el campo algunos médicos y médicas que no han pasado por la facultad, pero que tienen una gran promoción. Pero en realidad lo que yo quiero hablar del doctor, del recibido. Estaba atendiendo su consultorio el doctor. Acomoda unos papeles y va a comenzar, mira hacia la sala de espera, pone voz de médico y dice, ¿qué pasa el que sigue? Se abre la puerta, che, y entra una moza de esas que parten el piso. Me dirijo más a los hombres, que son los que más miran a las mujeres. Porque las mujeres miran a las mujeres cuando le envidian el modelo, nada más. Pero los hombres miran a todas. Y habrán visto que hay mujeres que son lindas, pero son lindas nomás, y se quedan en eso. Y hay otras que son lindas, pero además vistosas, que tienen de todo, como los parques de diversión. Y habrán comprobado, alguna vez usted va en auto, para allá, y de aquel lado viene una de esas mozas, así como esta. Y usted ve y no puede creer lo que ve, y quiere dar marcha atrás para ver si es cierto. Así era la que entró al consultorio el doctor. ¿Cómo habrá sido que tragó saliva el doctor? Pero se recompuso enseguida y gran profesional adoptó el tono paternal que suelen tener los doctores. Adelante, mijita, adelante, cierra la puerta y vaya desvistiéndose. Doctor, dice, si me permite, le permito lo que quiera. Pero mientras tanto, usted se va sacando la ropa, así vamos ganando tiempo, porque es costumbre, por lo menos en mi consultorio, que mis pacientes se desnuden para hacerme más fácil la tarea de la revisación. Doctor, dice, yo le quisiera explicar, dice, está equivocada, el que le va a explicar soy yo, después que la revise, pero para revisarla necesito de que usted se saque la ropa, que es costumbre, de aquí hay sin pudores, ¿eh? Porque mi curiosidad es profesional, no morbosa, yo soy médico, no patotero, así que sáquese nomás tranquila la ropa. Doctor, dice, ¿me deja hablar? Hable lo que se le dé la gana, pero mientras tanto, vamos ganando tiempo, se va sacando la ropa, dice, pues tengo clientela afuera que está esperando. Doctor, dice, ¿me deja pasar un aviso? Lo que le quiero decir que no soy yo la que se va a revisar, sino mamá. ¿Pasá, mamá? Ah, la vieja esta, dice, a ver que saque la lengua. Los médicos, sobre todo de pueblos no tan grandes, de pueblos rurales, suelen darse el lujo de enriquecerse espiritualmente haciendo obra social con las muestras gratis que le dejan los visitadores médicos. Le encargó al carpintero del pueblo una vitrina de tres cuerpos para tener colgada en el propio consultorio y tener una suerte de farmacia íntima donde iba a ordenar por especialidad, por laboratorio, los productos, los remedios. Entonces, cuando necesitaba algo, iba a ir derecho al grano. Acá entre ustedes debe haber algún carpintero. Pero también debe haber entre ustedes gente que le ha encargado trabajo a los carpinteros, que son dos cosas distintas. El oficio de carpintero es un oficio de artesanos que cada vez cuenta con menos operarios. Por eso los viejos artesanos carpinteros cada vez tienen más trabajo. Y por eso los pobres se demoran un poco en entregarle lo que usted le ha encargado. 15 días, 20, 2 años, según la zona. El carpintero de mi pueblo no iba a ser la excepción. Llevaba 70 días de atraso, el Federico. Y el médico decidió ir para allá, a ver qué pasaba con las cosas. Las carpinterías se parecen en el norte y en el sur, en el este y en el oeste, por lo menos la de nuestro país. Gran tinglao, y usted cuando entra de la calle ya entra pisando viruta y aserrín. Y va tropezando con recortes de madera, trozos de madera, listones, troncos aserrados, pilas de aserrín, pilas de viruta. Lo único que tienen de cemento en estos lugares es la base de la maquinaria, que está en el piso, que es para murar la tupí, la cepilladora, la sierra circular, la sinfín, la fuerza motriz para mover las poleas y las correas. Cuando usted llega con para decirle al carpintero, mire, yo le quería decir, vio la puerta al frente que le encargué, siempre hay un operario que está haciendo... En la parte que va el visor... Entonces usted decide esperar que termine el tipo para que el otro le entienda bien. Cuando llegó el doctor, dos operarios del Federico estaban cepillando tablones de 5 metros 50. Viste que los ponen por una punta, pasa por la cepilladora, el otro los espera del otro lado y los entra a tirar. Y es una nube de aserrín y un ruido. Y de allá lo mandan de vuelta y después lo canteaban. Y este no podía pasar para el otro lado donde estaba el Federico porque las poleas... unas correas tremendas le cerraban el paso. Se subió en una pila de aserrín que como le había llovido dos veces se había pelmazado ya. Y de ahí miraba el Federico que del otro lado estaba trabajando. El Federico estaba trabajando precisamente en el mueble del doctor. Estaba con un formón de los anchos, le estaba sacando una rebarba al canto donde iba a ir el vidrio y la vitrina. Se le escapa, che, el formón. Y le hace tú una zanja al mueble. Con toda naturalidad agarra el formón. Lo usa de espátula, ablanda un poco de masilla que había y con toda naturalidad y gran oficio tapa la zanja que hizo con masilla, usa el mismo formón de canto, saca el sobrante de la masilla y con una lija gastada empareja un poco la lija de la fina y arriba le mete aceite lino. Lo vio todo el doctor. Cuando pararon los oficiales de él, de cepillar, le dice, ¿qué tal, Federico? Hola, doctor, ¿qué tal? Dice, no lo había visto. Ya me di cuenta, dice. Le estoy terminando el mueble. Después le voy a meter tinte lustre y cuando se ore ya se lo llevo y le pongo las vitrinas allá para que no se rompan en el viaje. ¿Está bien? Y le dice con intención, el doctor, te estaba viendo trabajar, y te estaba envidiando el oficio de carpintero. ¿Por qué, doctor? Pensaba para mis adentros, qué lindo es ser carpintero, porque cualquier macanazo, un poco de masilla, y tapado el macanazo. Y se siente agredido en lo más íntimo el carpintero, y se da vuelta, manos en jarras, y le dice, bueno, más o menos como el oficio de ustedes, los doctores, nada más que los macanazos ustedes los tapan con bastante tierra.

Estabas una rocha junto a Raúl Carnota y coplas sin luna de Carnota. Estamos a 6 minutos de las 4 en instantes y se viene nuestro especial, pero antes, cierre de hora a toda orquesta.

0: Qué maravilla, ¿eh? Marca registrada, el maestro Horacio Salgán, su orquesta y el entrerriano de Rosendo Mendizábal. Antes, Alfredo de Angelis, su formación y el taladro, su tango. Llegamos a las 4. Nos informamos con Fernando Pedernera y seguimos.
1: 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Las 4 de la madrugada en la República Argentina. El presidente Javier Milei se reunió con diputados y senadores de La Libertad Avanza y defendió el rumbo económico. El jefe de Estado enfatizó que la economía creció por 27 meses consecutivos y que el consumo privado se encuentra en niveles históricos. Y explicó que el modelo se sostiene sobre 5 pilares: equilibrio fiscal, baja de impuestos, desregulación, apertura y desarrollo del capital humano. En ese sentido, Milei les pidió que defiendan el rumbo con datos frente a las interpretaciones que hacen los medios y dijo que es mentira que no hay consumo. Nación garantizó un crédito internacional para realizar obras viales en el Chaco. El gobierno avaló un préstamo de 120 millones de dólares otorgado por el Fondo Financiero para la Cuenca del Plata para la pavimentación de la Ruta Provincial 13. La formalización de los modelos de garantía acordados con el organismo multilateral se hizo efectiva mediante la publicación del decreto oficial. El tránsito con Ernesto Arriaga.
2: Los dos puentes Zárate y Brazo Largo totalmente habilitados, Entre Ríos, Gualeguaychú y a Corrientes, Paso de los Libres. El paso internacional de Misiones, Posadas de Encarnación, totalmente habilitado las 24 horas del día.
1: En Villa Ángela, provincia del Chaco, donde escuchan Radio Nacional Resistencia en AM620, la temperatura es de 6 grados un décimo, la humedad del 91% y el cielo está despejado. En la ciudad de Buenos Aires y alrededores, temperatura 11 grados 9, humedad 59%, cielo parcialmente nublado.
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0: 4 y 3 en la República Argentina, que estamos haciendo la discoteca nacional hasta las 6, dándole la bienvenida a quienes a partir de este momento entran en sintonía. Vaya uno a saber por qué. Quizás algunos porque se despiertan, tal vez otros porque empezaron a hacer zapping, como se dice, ¿no? Habitualmente en el dial, y recalaron en nacional, así que bienvenidas, bienvenidos. Y vaya el abrazo a quienes nos vienen acompañando, lógicamente, desde el comienzo, no solo de la discoteca, sino con Fabi en nuestro DA2. Martes 15 de septiembre del año 2026, en esta bienvenida le damos obviamente un cálido recibimiento a nuestro querido compañero Hernán Ríos, que está por aquí cubriendo parte de las vacaciones de Mónica Alicia. Así que muchas gracias, bienvenido, siempre es un placer saberlo por allí y estar en sus manos. Llegó el momento. Homenajes en nuestro especial de hoy. Por un lado, hablábamos del poeta Hamlet Lima Quintana. Nacido un día como hoy, como Hamlet Romeo Lima, en Saladí, en Morón, en realidad. Fue criado en los campos de Saladillo luego. Compuso más de 400 canciones, ¿no? que componen justamente nuestro cancionero, y valga la redundancia. Así que vamos a estar, por un lado, rescatando parte de la obra de Hamlet Lima Quintana a 103 años de su nacimiento, junto a Mario Díaz, junto a Mercedes Sosa, junto a Jaime Torres, a Ricardo Mollo, a Chito Ceballos, a Enrique Llopis y a León Gieco. Por otro lado, también vamos a rendir homenaje a otro poeta, ¿sí? Estamos hablando de Roberto Ternán, ¿sí? Autor de clásicos como El Negro José, Déjame que me vaya, Amor Salvaje, bueno, una de esas figuras enormes, ¿no?, de nuestro folclore, que muchos conocemos por sus canciones, aunque no siempre por su nombre. Así que nos parece oportuno este momento, esta ocasión, para evocar también parte de su obra a 83 años, en este caso, de su nacimiento, un día como hoy, en Salta, allá por 1943. Así que homenaje a Hamlet Lima Quintana, homenaje a Roberto Ternán en este picadito de nuestros artistas interpretando parte de sus obras. En el comienzo vamos a escuchar a Mario Díaz junto al mismo Hamlet Lima Quintana en la zamba Para no morir.
1: Mis padres se murieron tan distantes, tan lejos y tan desconocidos, que se puede afirmar que fueron un padre y una madre que no se conocieron nunca. Fueron los días los que pasaron, lentos, esos días que pasan y que se nutren de tanta buena gente que perdura, como estos mismos días. Livianos, inconscientes, antropófagos, perfectos casi. Fueron las mismas piedras que trituran, que están allí porque les sobra tiempo y que tienen una veta especial para la sangre. Y entonces se asemejan a las flores, pero lo mismo, con muy buenas maneras, se dan en apretar al corazón para evitar que llegue el día de mañana.

Y muchas veces pregunté, me pregunté, me escuché los recuerdos, me recorrí las zonas del olvido, me tomé el pulso, simplifiqué las cosas, regresé hasta lugares donde no estuve nunca. Pero recién ahora me doy cuenta que mi padre y mi madre llegaron a entablar un solo diálogo para dejarme como herencia esta tremenda dignidad para enfrentar la muerte.

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1: 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No sé si aquella noche yo te estaba pensando o si un perfil de sombras me acunaba en sus brazos, pero entré en otra historia con el cielo cambiado. No me duele la carne que se fue desgarrando, me duele haber perdido las alas de mi canto, las posibilidades de estar en el milagro y recoger las flores que caen de tu llanto. No sé si aquella noche yo amanecí llorando o si alguna paloma se me murió de espanto. Solo sé que la vida que me esperaba tanto es el cielo que crece por tu pañuelo blanco. No quiero que me llores. Mírame en tu costado. Mi sangre está en la sangre de un pueblo castigado. Mi voz está en las voces de los iluminados que caminan contigo por la ronda de mayo. No quiero que me llores. Ahora que te hablo, mi corazón te crece cuando extiendes las manos y acaricias las cosas que siempre hemos amado, la libertad y el alma de todos los hermanos.

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0: especialísimo, a puro homenaje en esta madrunoche del martes 15 de septiembre, evocando la obra, ¿no? Parte de la obra del poeta Hamlet Lima Quintana a 103 años de su nacimiento, y también la de Roberto Ternán a 83 años de su nacimiento, un día como hoy, allá por 1943. Escuchamos a Mario Díaz y al mismo Hamlet Lima Quintana en La Zamba para no morir, Mercedes con La Zamba del Duraznillo, de Lima Quintana y Oscar Alem, Jaime Torres y Ricardo Mollo en La Amanecida, de Lima Quintana y Mario Arnedo Gallo, Chito Ceballos en Cielo Blanco, Enrique Llopis y León Gieco en Gente Necesaria, Picaflores en El Pino, Enrique Llopis. Y con respecto a la obra de Ternán, el Chango Nieto cantó Papel Picado, el Chaqueño Palavecino, Amor Salvaje, Jorge Rojas, Vuelvo, los Tucu Tucu, claro, el candombe para José, Cuti y Roberto Carabajal, Cantar en Tucumán, La Sole, Déjame que me vaya, de Cuti Carabajal y Roberto Ternán, Magalí Juárez, Estrella Fugaz, de Ternán y el Chango Nieto, Facundo Toro, Entradita de Pueblo, Yuchan, La Gauchita y recién la dupla, el Chaqueño Palavecino, Melania Pérez y la Zamba Saltita. Falta un minuto para llegar a las 5 de la madruñana y por aquí yo quiero agradecer a los amigos, a las amigas que se fueron prendiendo a este especial. Norberto, nuestro compatriota amigo, Jenny Israel, ¡qué lindo! Me encanta esta hora del día, excelente la discoteca folclórica de hoy. Gracias, gracias a vos, Norbert, por tu valoración. Gabriel de San Lorenzo, en Santa Fe. Hola, Sonia, hermoso lo de hoy. Creía que el candombe para José era uruguayo. En realidad, Ternán se inspiró en un moreno uruguayo cuando lo vio bailar candombe por allí. Así que no estabas tan errado. Gaby, un beso grandote. Y está bueno eso de que destaques, que ya lamentablemente al no haber discos físicos uno se pierde quiénes son los autores, ¿no?, de algunas obras. Beso. Llegamos a las 5, nos informamos y hay más Discoteca Nacional.
1: 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Las 5 de la madrugada en la República Argentina. El Poder Ejecutivo promulgó la Ley 27.820 que declara a San Miguel de Tucumán capital simbólica de la República Argentina. La norma establece que la ciudad tucumana asumirá ese carácter todos los 9 de julio de cada año. Los actos centrales organizados por el Gobierno Nacional para conmemorar la declaración de la independencia se realizarán en adelante en esa ciudad. El Congreso declaró patrimonio inmaterial al Camino de Brochero. La Ley 27.823 incorpora el ritual, la celebración y la peregrinación a ese patrimonio en los términos de la Convención para la Salvaguardia del Patrimonio Cultural. También declara de interés nacional el memorándum que hermana la ruta brocheriana de Córdoba con el Camino de Santiago de Compostela en España. Con la publicación en el Boletín Oficial, el Poder Ejecutivo promulgó la norma sancionada el 26 de agosto en la sede del Parlamento Nacional. El tránsito con Ernesto Arriaga.
2: La ruta 40 no está lloviendo en el sur argentino, en toda la zona de Gregores, Calafate, toda la zona de Esquel, Río Mayo y Gregores. Por favor, circula con precaución en montaña.
1: En Villacura Brochero, tras la sierra, provincia de Córdoba, donde escuchan Radio Nacional en AM750 y por la FM 100.1, no rigen alertas meteorológicos. En la ciudad de Buenos Aires y alrededores, temperatura 12 grados un décimo, cielo cubierto, humedad 61%.
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Y aquí vamos, como siempre, agradeciendo estar vivos un día más en la faz de la Tierra. Claro que sí, agradeciendo al sol, a la luna, a la lluvia, al mar, agradeciendo poder abrazar, agradeciendo que el aquí y ahora nos pueda encontrar en este rinconcito de la madrunoche, en este rinconcito del dial, desde Salvador Mazza, allí en la frontera con Bolivia, en la provincia de Salta, hasta nuestra Antártida y, por supuesto, de la cordillera al mar. Es un placer enorme sabernos en sintonía. Bienvenidas, bienvenidos. ¡Buen día para todo el mundo! ¡Qué lindo! Este es el momento en el que todo comienza de vuelta, ¿sí? Así que vamos por el mejor día del año. ¿Qué les parece? Es el martes 15 de septiembre de 2026. Por aquí estamos renovando el abrazo y el feliz cumple a todos los amigos, a todas las amigas que nos están escuchando por allí en la ciudad de Rawson, ¿sí? En la capital de la provincia de Chubut, que fue fundada un día como hoy, hace 161 años. Así que a todos los rausenses, feliz cumple. Qué lindo reencontrarnos, ¿eh?, en este día. Día de Internacional de la Democracia. ¿Sí? Fue declarado en 2007 por la Organización de las Naciones Unidas como una jornada conmemorativa de las libertades fundamentales en todo el mundo. La democracia se basa en la inclusión, la igualdad de trato y la participación, y es un elemento fundamental para la paz, el desarrollo sostenible y los derechos humanos, ¿eh? Esto es lo que subraya la ONU. Así que Día Internacional de la Democracia, y también es el Día Internacional del Linfoma. El fin, dar a conocer esa enfermedad del sistema linfático y poder reconocer a tiempo los síntomas, ¿no?, para poder tratarla. Se calcula que cada año mueren en el mundo aproximadamente 200.000 personas a causa de esa enfermedad, que es uno de los tipos de cáncer menos conocidos y difícil de diagnosticar. 5 y 8. Aquí estamos y aquí nos quedamos hasta las 6 compartiendo lo que queda de la Discoteca Nacional en el arranque de esta jornada, que por la Ciudad Autónoma de Buenos Aires se presenta con cielo cubierto, con 12 grados una décima de temperatura, 61% la humedad, 1014.6 hectopascales la presión y con viento del noroeste a 6 kilómetros en la hora. Para hoy el pronóstico está indicando una máxima de 18 grados, se espera una jornada con cielo algo nublado. Mañana 6 la mínima, 15 la máxima, con cielo algo nublado. Y a partir del jueves de a poquito va remontando el asunto, ¿sí? 11 grados la mínima, 22 la máxima, con cielo algo nublado. Y cerramos la semana hábil el viernes con cielo parcialmente nublado, una mínima de 12 grados y una máxima de 23. En un ratito vamos a darnos una vuelta por el país a través del Servicio Meteorológico Nacional. Me voy a instalar justamente allí en la provincia de Chubut. Bueno, hace un rato nos enviaba un video, unas imágenes, Olga, de Villa Radatili, ¿no?, que mostraban las olas y la marejada en el paseo costero ayer por la tarde. El mar se hizo sentir con grandes olas y fuerte marejada en Comodoro Rivadavia, bueno, una temperatura de 7 grados, lluvia, una jornada que se presentó fría y con un movimiento del mar realmente intenso. Así que en instantes nada más me doy una vueltita por allí, por Comodoro. Los saludo a Alexis, lógicamente, que por allí nos está escuchando, a nuestro amigo poeta Roberto Apaza, del grupo Letras, en el Carmen, provincia de Jujuy. Un placer escucharte. Tiempo loco de nublado. Pasó de estar todo despejado el cielo a nublarse y frío. Mañana creo que tendremos sol. En un ratito te lo cuento, Roberto. Gracias. Elenita Belloso va asomando desde Viedma, allí en la provincia de Río Negro también. Hola, Sonia de mi corazón, estoy como siempre. Qué lindo saberte en sintonía. Buen día, hermosa, gracias por la música. Teco, de General Pacheco, provincia de Buenos Aires. Tequito, es un gustazo acompañarte. A Mario, nuestro amigo camionero de Berazategui también. Buena madrunoche, gracias por acompañarme siempre. Sonia, querida, viajás conmigo y también junto a mi gato Silvestre. Qué bueno eso. Me encanta. Gracias, gracias Marito, buena ruta. Ana María de Santa Fe también está por allí. Gladys Pelayo saluda desde Salta. Muy buena madrunoche, querida Sonia. Bueno, nos envía un videíto, ¿eh?,
de esta manifestación de fe que se está registrando en Salta, ¿no? Obviamente en ocasión de la advocación del Señor y la Virgen del Milagro. Así que gracias, gracias de corazón. Una belleza total, claro que sí, todo lo que se está viviendo en Salta. El Señor y la Virgen del Milagro te bendigan. Amén. Gracias. Gracias, Gladys. Beso para vos. Miriam de Quilmes asoma por aquí. Sonia, querida, tremendo el fresquete que hemos padecido este fin de semana. Gracias por acompañarme, que tengas un lindo martes y una hermosa semana. La 38 del año. Mirá vos, llevo la cuenta. Miriam, abrazo para vos también. Gracias, gracias por estar allí y por tus saludos a mi mamá. Buena madrunoche, estimada compañera Sonia. Lo de Figueroa Reyes ayer fue sublime. Me encantó. Y hoy el especial de las 4, sin palabras. Desde Córdoba, capital. Oscar Alberto Escobedo, muchas gracias. Gracias por tu valoración. Aldo, del Valle de Uco también, allí en la provincia de Mendoza, se va sumando. ¡Qué bueno! Horacio y Dorita de Quemú Quemú, en la provincia de La Pampa, también cantan presente. Juan de Santo Tomé, provincia de Santa Fe. Hola, Sonia querida, tu voz es una melodía hermosa que llega al oído. Padezco de dependencia de escucharte. Y de no hacerlo, siento abstinencia. Ay, me muero. Gracias, gracias, Juan. Un abrazo fuerte. Siempre es un gusto saberte por allí, cerquita y en sintonía. Uno más. Buena madrunoche, coterránea Sonia. Qué recuerdos bellos salidos de la pluma de Gil Lima Quintana. Hará unos 25 años escuchaba recitados de Omar Cerasuolo y Gente Necesaria es mi favorito. Te deseo un buen regreso, Alicia, de San Fernando. Comparto, Alicia, comparto. Amo, amo Gente Necesaria. Qué lindo compartir eso también. Besos y más besos también para Raúl de Trenquelauquen, para Guillermo de Escobar, allí en Paraguay. Excelente el especial. Querida, un gusto escuchar a la negra Mercedes y la excelente ejecución del charango de don Jaime Torres. Un lujo. Me encantó el especial. Y me encanta la voz de esta dama nacida en La Plata. Criada entre Tilos y Diagonales. Ahí está. Tengamos el remate que corresponde. Bueno, y un abrazo fuerte para Laurito Ferreira, nuestro riojano amigo de González Catán. Que tengas un feliz martes también. Todos amigos, todas amigas que se van sumando, que se van arrimando a este fogón imaginario con forma de programa de radio que compartimos todas las madrugadas en Radio Nacional. Ahora sí, la info de ANSES. Hoy, martes 15 de septiembre, se pagan jubilaciones y pensiones que no superen los haberes mínimos a quienes tengan documentos terminados en 5. También se abona la asignación universal y la asignación familiar por hijo a quienes tengan DNI concluidos en 5 y la asignación por embarazo a beneficiarias con documentos finalizados en 3. Dicho esto, matecito con un poquito de miel hoy, con una gotita de miel, tranqui para que la garganta no suene tan cascada, ¿no? Con estos fríos que a veces nos sorprenden. ¿Lo compartimos? Mientras, además, suena una canción en tu radio. Vicentico, morir a tu lado.

0: una Ferrari, después de un mes de no participar, aquí estoy nuevamente, dejándoles un beso y un abrazo enorme. Bueno, nada, mi voz no está muy bien, pero nada, el cariño de siempre y que siga todo bien. Bollito, chao.
1: Hola Sonia, buenas noches, ¿cómo estás querida? Acá escuchando, trabajando con la compañía de ustedes. ¿Qué te iba a decir? Acá una hermosa noche en Zapala, muy linda noche. Y más, se alivia y se acorta la noche escuchándola a ustedes con su compañía. Paso la noche tranquilito. Hoy última noche, ya salgo de Franco, así que te quería pedir si tenés el tema de Cacho Castaña, qué triste que está mi Argentina, si me lo podés pasar, por favor, quiero escucharlo. Saludos para todos, Sonia. Soy José de Zapala.
2: Hola, Sonia. Acá estamos. La ruta por la 228 rumbeando para Bahía, en Necochea salimos. Una noche bastante linda. Un poco viento nomás, pero después una noche bárbara, fresquita, obvio. Pero muy linda. Así que nada, escuchándote. Así que bueno. Besote. Gracias por la compañía. Así que nada. Acá vamos. Saludos, José de Bahía.
3: Bueno, madrunoche, bueno, buenas, saludos de Michi para toda la parte argentina, desde Tartagal, Salta, celebrando la fiesta de la, del Señor y la Virgen del Milagro. Me lo bendiga a todos y que este sea mucho mejor. Abrazos lindos y para todo el país.
4: Pero qué lindo, muchas gracias por la buena onda, Michi querido, desde Tartagal. Bueno, a Juan José, por la 228 rumbo a Bahía Blanca, en buena ruta. Qué lindo acompañarte, gracias por elegirnos. A José de Zapala, bien querido, por aquí estamos, trabajando y disfrutando por sobre todas las cosas de este rato compartido, así que gracias. Claro, el tema que nos sugerís de Cacho es septiembre del 88, ¿sí? Lo vamos a ubicar mañana, si te parece. Y a Goyito, que hacía rato no teníamos noticias de Jorge, un beso grandote también, nos encanta saberte por allí, acompañándote mientras ruteas en estas horas lerdas. Faltan segundos para llegar a las 5:30. ¿Qué les parece si recorremos juntos nuestra patria? Bueno, en Bahía Blanca, justamente, ahora el cielo está algo nublado y la temperatura es de 7 grados 2 décimas. La térmica, 3 grados 4 décimas. Se esperan 11 de máxima hoy con probabilidad de chaparrones durante la madrugada, parte de la mañana y hacia la tarde, cielo parcialmente nublado. En Bahía, a partir de mañana, remonta un poquito la temperatura. 18 la máxima para el miércoles, 21 la máxima para el jueves y 22 la máxima para el viernes. Sigo viaje. Me voy a Comodoro Rivadavia. 1 grado bajo cero el actual. 6 grados 5 bajo cero la térmica, cielo despejadísimo. 11 grados la máxima prevista para hoy por Comodoro y se espera cielo parcialmente nublado. Mientras tanto, en el Carmen, provincia de Jujuy, el cielo está ligeramente nublado y la temperatura es de 5 grados 6 décimas. 2 grados 8 la sensación térmica y la máxima para el Carmen hoy está pronosticada en 22 grados, con cielo algo nublado. En San Carlos de Bariloche, cielo algo nublado, 3 grados 8 la temperatura, 1 grado la térmica, 11 grados la máxima prevista para hoy, con cielo mayormente nublado. Sigo viajando, me voy más al sur. 1.5 grados bajo cero la temperatura en Gobernador Gregores, provincia de Santa Cruz, con cielo despejado. 9 la máxima pronosticada para hoy por Gregores. Se espera una jornada con cielo mayormente nublado. En Salta, 4 grados la temperatura. El cielo está ligeramente nublado y para hoy La máxima está pronosticada en 22 grados, con cielo algo nublado. Mientras tanto, por la Ciudad Autónoma de Buenos Aires, para los que se van sumando, desde aquí cerquita el cielo está cubierto y la temperatura es de 12 grados una décima. La humedad, 61%. Beso grande para Norberto. Cuánta confusión en torno al candombe para José. Hace un ratito algún amigo nos sugería que pensaba que era una canción uruguaya. Bueno, Norberto desde Israel nos escribe: yo pensaba que el candombe para José era chileno, lo había escuchado.

Hija se va a Misiones con el conjunto de danza a bailar folclore, representando nuestra bandera y a Gregores. Yo me quedo, obviamente, por aquí y siempre escuchando la radio. Gracias por estar. Gracias a vos, Diego, y bueno, felicitaciones. Qué orgullo esa hija defendiendo nuestras raíces. Me encanta. Abrazo fuerte para Sole de Castelar, que va sumando por allí. Igual martes para todos. Sonia, qué linda tu compañía, y ni hablar de la música. Acá preparando mochilas para el colegio. ¿Pinta tarde para salir con la peque a tomar helado? ¿Qué me recomendás? Sí, abrigadas, pero a disfrutar. A disfrutar del rato compartido, Sole. Beso para Aníbal, de Florencio Varela también. Sonia, querida, buen día. Antes que ver el sol, prefiero oír tu voz. Pero están inspirados hoy nuestros oyentes, ¿eh? Me encanta. Fuerte abrazo también para vos, Ani. Gracias por tus palabras. Buen día, Sonia. Muy buena la música. Buen regreso a tu casa. Gracias a Tere, de Capilla del Señor. Buen día, un gran saludo, como siempre, desde pleno Océano Atlántico. Sergio, con toda la tripulación allí en el barco pesquero, sintonizando Radio Nacional. Me encanta sabernos por allí, acompañándolos. Gracias por elegirnos. Y por aquí se suma Gustavo, el pollajero de Floresta. Muy, pero muy buenos días, Sonia querida, equipo todo y compañeros oyentes de Radio Nacional. Qué pocos conocidos son los autores de las letras de tantas canciones que escuchamos. Gracias por el especial y por la cultura musical que nos transmiten. Que tengas una bonita y bendecida jornada. Buen regreso a tu hogar. Gracias a vos, Gustavo. Gracias por este mensaje. Hace un ratito también alguien lo destacaba. Es cierto, una vez me crucé con Jorge Mlicota en un concierto del Chaqueño Palavecino en el Teatro Gran Rex, ¿no? Al que se me había endilgado, bueno, obviamente la transmisión para Nacional Folclórica, ¿no? Para hacer la cobertura. Y bueno, en una charla que tuve con Mlicota, él me decía que hay una de las canciones, ¿no? Que canta el Chaqueño, que le corresponde a él, ¿no? La autoría. Y una vez la escuchó, que un muchacho la tenía como ringtone, ¿no? En el teléfono, y le sonó, iba en el colectivo, y cuando escuchó que sonaba la canción, interpretada por el Chaqueño, lógicamente, él tuvo casi la necesidad, ¿no? de decirle que era él el autor, que era justamente Amor Salvaje. Y bueno, dice, no, me dio vergüenza decirle, pero claro, todos se lo atribuyen al Chaqueño, bueno, en este caso que es quien la interpreta y quien la hizo conocida, pero pasa con muchísimos compositores. Y de hecho alguien destacaba también que al no editarse ya, con obviamente, ¿no? como antes, si bien todavía hay, pero los discos, los álbumes, así de manera física, ¿no? Todos se suben a las plataformas, se pierde el dato ese, ¿no? Muchas veces de quiénes son los autores, de quiénes son los compositores. Por eso, humildemente, aquí en la discoteca siempre me gusta, ¿no? De destacar quiénes son los responsables y quiénes están detrás de esas canciones que escuchamos por muchos artistas. Dicho esto, vamos a seguir adelante. Hay más música. Algunos van llegando a sus lugares de trabajo. Otros vamos emprendiendo la retirada en unos minutos nada más. Y la radio siempre, siempre, siempre te regala una canción. Como esta que llega, Diego Torres, Por Mirarte.

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6: Faltan 18 minutos para llegar a las 6 de la madruñana y hasta aquí la Discoteca Nacional. Agradecidos, agradecidas, todo el equipo por habernos elegido. A cada uno de ustedes, oyentes de Nacional en el país y en el mundo, los mejores deseos de cara a este martes, que sea el mejor día del año. Si Dios quiere, solo si Él, mañana nos reencontramos minutos después de las 0 con Fabi Codevila haciendo Día 2 y más tarde adentrándonos como siempre en la Discoteca Nacional. Se viene el Panorama Federal de Noticias, no se olviden que hoy homenajeamos a Antonio Carrizo, a 100 años de su nacimiento en el auditorio de Radio Nacional, obviamente con entrada libre y gratuita. 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Así que todos invitados, todas invitadas. Cierre musical antes de que llegue el Pano, dale, con la Berizzo, con linda versión esta, como le digo en el comienzo. Chau, hasta mañana.

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0: Muy buenos días, bienvenidos al Panorama Federal de Noticias. Y por supuesto que lo que necesitas saber para arrancar el día está aquí hasta las 7 de la mañana. Y ya te cuento que en la Ciudad Autónoma de Buenos Aires la temperatura es de 11 grados 2 décimas. La humedad relativa ambiente 71%, cielo en este momento totalmente despejado. La temperatura máxima para hoy de 18 grados. En un ratito vamos a ir con el pronóstico extendido, porque en los próximos días tenemos bastante variación en las temperaturas en lo que respecta a la Ciudad Autónoma de Buenos Aires. Y por supuesto vamos a estar recorriendo las distintas zonas de la República Argentina, indicándote cómo va a estar el pronóstico para esta jornada. Jornada de martes 15 de septiembre del 2026. Mi nombre es María Fernanda Heras, acompañada por Fernando Pedernera. Buen día, Fer.
1: Muy buenos días, María Fernanda. Muy buenos días para todos.
0: Y como cada jornada, les proponemos arrancar, comenzar este panorama recorriendo las calles.
1: Tránsito. Hay tres registros de incidentes durante la madrugada con intervención del SAME.
0: El primero de ellos en Jerónimo Salguero, entre Figueroa Alcorta y Martín Coronado. Este fue un choque entre un auto y una moto. Una mujer resultó herida en el brazo y fue asistida en el lugar. Además, el SAME, la policía también estuvo trabajando allí. Está cortada Salguero a la altura de Figueroa Alcorta.
1: Autopista Perito Moreno y Avenida General Paz, el otro incidente, bien temprano, un auto chocó contra el guardarrail.
0: Y el tercer incidente ocurrió en Pedro de Mendoza al 1400.
1: El estado de los accesos y las autopistas, el tránsito es fluido y con buena marcha sobre los puentes Pueyrredón, La Noria, Alsina, en las autopistas Buenos Aires-La Plata, Richeri, 25 de Mayo, de Lepiane, Lugones, Cantilo, Ilia, Cámpora, 9 de Julio, Perito Moreno, Camino del Buen Aire, Autopista del Oeste, Panamericana y Avenida General Paz.
0: Y nos vamos a recorrer los trenes, los ramales Tigres, Mitre y José León Suárez de la línea Mitre están circulando a horario.
1: En la línea Roca, los ramales La Plata, Glewe, Ezeiza y Bosques corren dentro de los cronogramas previstos.
0: También están operando a horario las líneas Belgrano Norte, Belgrano Sur, Urquiza, San Martín y Sarmiento.
1: Subte y Premetro comenzaron a funcionar según las grillas anunciadas.
0: El Aeropuerto Internacional de Ezeiza y el Aeroparque Metropolitano Jorge Newbery, la operatividad es normal.
1: Estado del tiempo. Y este es el pronóstico por regiones para este martes 15 de septiembre de 2026.
0: Y comenzamos con el recorrido en NOA, Jujuy, Salta, Tucumán, Catamarca, La Rioja y Santiago del Estero. Cielo mayormente despejado, algo nublado, temperaturas entre 5 a 18 grados. Sin precipitaciones, vientos leves del sector oeste y sur.
1: En el NEA, Formosa, Chaco, Misiones, Corrientes y Entre Ríos, cielo parcialmente nublado, temperaturas entre 10 y 22 grados, baja probabilidad de lluvias aisladas, vientos leves del sur.
0: En el Cuyo, Mendoza, San Juan, San Luis, cielo despejado a poco nublado, temperaturas entre 5 a 19 grados, sin precipitaciones y vientos leves del sudoeste a sureste.
1: Centro, Córdoba, Santa Fe, Buenos Aires, La Plata y área metropolitana, se espera cielo despejado a algo nublado, temperaturas entre 6 y 21 grados, sin precipitaciones, vientos leves a moderados del oeste, sur y sureste.
0: Y en la Patagonia, Neuquén, Río Negro, Chubut, Santa Cruz y Tierra del Fuego, cielo variable con sectores parcialmente nublados, temperaturas entre 2 grados bajo cero y 12 grados, posibles nevadas débiles en zonas de la cordillera y altas, viento moderado del sur y sudoeste.
1: En el sector antártico argentino y nuestras islas del Atlántico Sur, se espera cielo nublado a cubierto, temperaturas bajo cero, entre 15 bajo cero y 2 grados bajo cero, y nevadas y vientos moderados a fuertes del sur.
0: Y te acercamos la información de los pagos del ANSES para este martes 15 de septiembre.
1: Las jubilaciones y pensiones que no superen el haber mínimo y las asignaciones familiar por hijo y universal por hijo se pagarán hoy a beneficiarios con DNI terminados en 5.
0: La asignación por embarazo se abonará hoy a quienes presenten documentos terminados en 3.
1: Las asignaciones por prenatal y por maternidad se pagarán hoy a los titulares de DNI finalizados en 6 y 7.
0: Las asignaciones familiares de pensiones no contributivas consecutivas y las de pago único, matrimonio, adopción y nacimiento, primera quincena podrán ser cobradas hasta el 9 de octubre por titulares de beneficios con todas las finalizaciones de documentos.
1: En tanto, las jubilaciones y pensiones que superen el haber mínimo y la prestación por desempleo Plan 1 se abonarán desde el martes 22 a todos los documentos concluidos en 0 y 1.
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0: 6:06 en la República Argentina, en la ciudad de Buenos Aires. La temperatura 11 grados 2 décimas. Cielo está totalmente despejado, la humedad relativa ambiente 71%. El viento sopla del oeste a 6 kilómetros en la hora. La salida del sol será a las 6:53 y la temperatura máxima para hoy de 18 grados. Comenzamos nosotros a desarrollar las principales noticias nacionales e internacionales.
1: El presidente Javier Milei se reunió con su gabinete y legisladores de La Libertad Avanza.
0: Recibimos un informe de nuestra acreditada en Casa Rosada, Liliana Arias.
3: Durante la reunión de gabinete que encabezó el presidente Javier Milei, hizo hincapié en el eje económico. Le pidió a sus ministros que no se dejen psicopatear por el status quo y reafirmó que al populismo no se le gana con populismo. Luego, el jefe de Estado mantuvo un nuevo encuentro con diputados y senadores nacionales libertarios. Fue el diputado Sebastián Parejas quien señaló:
4: el presidente intenta que empecemos a defender los logros que tenemos en el gobierno, ¿no? Un gobierno que ha prometido una serie de cuestiones en campaña y llevado medio ciclo de su primera gestión, se han cumplido casi en su mayoría. Hemos dado la cara en cada uno de los temas que la ciudadanía ha querido tener una respuesta. El presidente ha sido muy claro y contundente y ahí nos pide que nosotros seamos tan claros y contundentes como lo es él cada vez que cruza alguna mentira que se dice tanto en los medios como en las redes como en algún otro político.
1: Los hermanos Schocklender y el exsecretario de Obras Públicas, José López, fueron condenados en la causa Sueños Compartidos.
0: Recibieron penas menores a los 3 años, por lo que no irán presos.
1: En tanto, el Tribunal Oral Federal 5 absolvió al exministro de Planificación Federal, Julio De Vido.
0: Las condenas fueron por el desvío de fondos públicos del programa de construcción de viviendas Sueños Compartidos de las Madres de Plaza de Mayo.
1: El tribunal ordenó además el decomiso de más de 200 millones de pesos.
0: El ministro de Economía, Luis Caputo, enviará hoy al Congreso el presupuesto 2027.
1: La ley de leyes ingresará a diputados con proyecciones que prevén una inflación por debajo del 20% y un crecimiento de la economía entre un 3 y un 5%.
0: Más información con Alejandra Gallo.
5: El Día Económico pasa por la presentación del presupuesto 2027 en la Cámara de Diputados. Este proyecto denominado la Ley de Leyes prevé no solo los principales indicadores macroeconómicos para el año que viene, sino fundamentalmente cuáles serán los ingresos y cómo se distribuirán los mismos. Esto es básicamente donde se pone el acento en la elaboración del presupuesto del último año de este primer mandato del presidente Javier Milei. A partir del ingreso de esta iniciativa en la Cámara de Diputados, se espera el tratamiento, primero en comisión, seguramente en los próximos 10 días o 2 semanas, por donde estarán pasando los principales integrantes del equipo económico que conduce el ministro Luis Caputo. El oficialismo espera que en unas semanas ya tenga dictamen favorable en comisión y quede habilitado para su discusión en el recinto de la Cámara Baja.
1: El Senado reanudará el debate de la reforma electoral.
0: Se tratará en la Comisión de Asuntos Constitucionales de la Cámara Alta.
1: Nos amplía esta información Amanda Alma, nuestra acreditada en el Congreso de la Nación.
6: El Senado de la Nación se prepara para el comienzo del debate de la reforma electoral. A partir de las 15:30 se estarán analizando los proyectos enviados por el Ejecutivo Nacional, además de las sanciones que existen en la Cámara Alta con media sanción del proyecto de ficha limpia que podría perder estado parlamentario al finalizar este año. Además, en la Cámara de Diputados se espera que esta semana se comience con el debate del emplazamiento de las comisiones de presupuesto y discapacidad para extender la emergencia hasta diciembre del 2027.
1: El Papa León XIV cumplió 71 años y la Iglesia Argentina lo saludó palpitando su llegada.
0: La Conferencia Episcopal Argentina felicitó al pontífice y destacó la expectativa por su visita al país prevista para el 8 al 11 de noviembre.
1: ¡Feliz cumpleaños, Santo Padre! Argentina lo espera con los brazos abiertos. Reza el mensaje suscripto por obispos de todo el país.
0: En ese marco avanzan los preparativos de la visita papal y la conferencia episcopal busca 20.000 voluntarios para cubrir distintas tareas.
1: Federico De Stefanis, coordinador del equipo organizador, habló de este tema por Radio Nacional.
7: Podemos hablar desde acompañar en todo lo que es las celebraciones litúrgicas como la Eucaristía, donde hay múltiples tareas en el acompañamiento a la celebración particularmente, atención a otros voluntarios, equipos sanitarios, logística para los eventos, acompañar en todo lo que es la comunicación en algunos centros de prensa. Realmente las posibilidades son muy variadas, por eso para nosotros es importante que la persona que se preinscribe como voluntario que pueda poner en dónde le gustaría participar. Así nos aseguramos que esta experiencia de servicio no solo sea justamente servir, sino que cuando el voluntario esté realizando su servicio, valga la redundancia, pueda realizar algo que disfruta y algo que le guste.
0: La prescripción se realizará en la web episcopado.org y los voluntarios deben tener entre 18 y 65 años y ser argentinos o tener la residencia acreditada con el DNI.
2: Policiales.
1: Hora de robos en cercanías de la gobernación bonaerense.
0: El informe de Fernanda Germañar, nuestra corresponsal en La Plata.
8: Advierten por robos a mano armada en inmediaciones de la gobernación bonaerense. Vecinos y comerciantes denuncian una seguidilla de asaltos a plena luz del día, protagonizados por delincuentes que transitan habitualmente por el lugar. Radio Nacional habló con los vecinos de la zona.
9: Es un grupo bastante áspero que han asaltado así, a mano armada, sobre 49 y 50, de 5 a 3, ya los conocemos. Por ahí que dejan un auto y le sacan cartera o cosas. Así. Por ahí se lo lleva la policía, pero al día siguiente ya están de vuelta. Imagínate, la garita está a dos cuadras. ¿Quién está viendo lo que pasa acá?
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2: Deportes.
1: Instituto derrotó a Estudiantes de Río Cuarto y es líder de la zona A del Clausura.
0: La información con Fabián Pomelo Codevila.
11: Gracias, nos sumergimos rápidamente en la información para hablar de fútbol, porque la tarde-noche de ayer se cerró la novena fecha del torneo de primera división de la Liga Profesional, el torneo Clausura, y tuvo estos resultados. Hablamos de la igualdad en el Florencio Sola entre Banfield y Barracas Central. Empataron 1-1, Gómez, verdadero golazo, anotó el tanto de la apertura del marcador para el taladro, mientras que Tapia, el hijo del Chiqui, de penal, marcó el gol del empate para el Guapo. También tenemos que hablar de la goleada de Lanús, porque el Granate, gracias a los tantos de Wilk en dos oportunidades y Peña Biafore, venció por 3-0 Deportivo Riestra. Con este resultado, el equipo que conduce el Longaniza Peregrino está séptimo en la zona A con 13 unidades. Y en el cierre de la jornada, en la noche, triunfo de la gloria en Alta Córdoba. En el cierre de la novena fecha, Instituto venció por 2-1 a Estudiantes de Río Cuarto, goles de Cerato y Mosevich, mientras que Ledesma en contra anotó el tanto para el León del Imperio. Con este resultado, el equipo conducido por el traductor Flores está en lo más alto de la zona A con 19 unidades. Y justamente vamos a repasar las tablas de posiciones de cara a la clasificación a los octavos de final. Instituto, como decíamos, 19 puntos en la zona A, marca desde arriba el liderazgo. Lo siguen Vélez y Defensa y Justicia con 17, Gimnasia de Mendoza con 16, Boca e Independiente con 14, Lanús y Unión con 13, los equipos que están clasificando a los playoffs. En la zona B, Argentinos Junior manda con 18 puntos. Lo siguen Sarmiento de Junín, Gimnasia y Grima La Plata con 16, Rosario Central con 15, Independiente de Rivadavia de Mendoza con 14, Belgrano 13, al igual que River y Atlético Tucumán, hasta ahí quienes se están metiendo en la clasificación del torneo clausura. Insisto, hablamos de los octavos de final, hablamos de los play-off, aunque aún restan todavía por delante 7 partidos para finalizar la fase de grupos. Y ahora vamos a escuchar voces que tienen que ver con lo que dejó esta fecha. Y en este caso, Hernán Galíndez, el arquero de Huracán, habla de la llegada de Marcelo Gallardo. Recordemos que es argentino nacionalizado ecuatoriano. Jugó el último mundial para Ecuador y justamente hace referencia al arribo del muñeco como técnico de la tricolor.
12: Entrenador de su trayectoria, de su jerarquía, con todo lo que ganó, con los jugadores que dirigió. Sin duda, lo dije el partido anterior, es un paso importante. Se va también un gran entrenador como Sebastián Veracese, que hizo las cosas bien también. Y ahora se ha estado oficializado lo de Marcelo. Lo dije el partido pasado también, si Ecuador me necesita voy a estar. Depende ahora del entrenador si es que me necesito o no. Hay una prelista que entiendo que hubo un bloqueo de varios jugadores, pero no oficialmente todavía no.
11: Hasta ahí la palabra de Hernán Galíndez. Y durante el transcurso del día de ayer, muchos fueron los rumores en cuanto a la continuidad de Juan Pablo Voivoda como técnico de Racing, luego de 9 fechas con un solo partido ganado, 2 empates y el resto derrotas. Racing está inmerso en una situación realmente acuciante desde lo deportivo, desde lo institucional. Y Juan Pablo Voivoda había pedido a gritos la posibilidad de seguir, que él se veía con fuerza. Y bueno, parece que Milito y compañía le dieron la chance a Voivoda. Pero ¿qué decía el técnico de Racing previo a que le dieran la continuidad el viernes? Racing juega con Sarmiento de Junín y ese sí será un partido bisagra para el futuro de la entidad y también del cuerpo técnico. Voivoda decía que quería seguir.
13: Sí, sí, yo me dice, bueno, dale, andate. Sí, que te cumplí, andate, que no servís. Yo no me siento que no sirvo. Yo te digo la verdad y se lo digo a usted acá en la cara, yo no me siento que no sirvo. Siento que no gano partido, que me duele, pero no siento que soy un entrenador que no sirva. Sí, eso es lo que siento. Y siento un dolor enorme por mí, por mi jugador, que quiere que te diga otra cosa, es lo que siento.
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0: Seis de la mañana, 19 minutos en la República Argentina. Nos quedamos hasta las 7 en el Panorama Federal de Noticias. Te cuento que en la ciudad de Buenos Aires la temperatura es de 11 grados 2 décimas. El cielo está totalmente despejado. Vamos a repasar el extendido para los próximos días. Hoy vamos a tener en la ciudad de Buenos Aires una máxima de 18 grados con cielo parcialmente nublado. Atención, y esto que te comentaba, mañana miércoles va a bajar la temperatura, la mínima será de 6 grados, con una máxima de tan solo 15 grados con cielo algo nublado. Pero retoman las temperaturas un poco más elevadas a partir del día jueves, con una mínima de 11, con una máxima de 22, con cielo ligeramente nublado, y el viernes la mínima de 12, con una máxima de 23 grados.
1: Agregamos atención, servicios, la línea de trenes Roca, el ramal Cañuelas-Lobos, está sin servicio. El resto funcionando con normalidad.
0: La Argentina protestó ante Uruguay por un stand británico en la exposición rural que promociona las Islas Malvinas.
1: La embajada de nuestro país en Montevideo cuestionó el uso del nombre Falklands, así como la presencia de representantes isleños en la Expo Prado 2026.
0: Se trata de uno de los encuentros de agroindustria, ganadera y comerciales más importantes del vecino país.
1: La protesta fue presentada por la delegación diplomática argentina a través de una queja formal ante el Ministerio de Relaciones Exteriores del Uruguay.
2: Internacionales.
0: Donald Trump denunció una enferma conspiración contra el desarrollo de la inteligencia artificial.
1: Más información con Cecilia Diwan.
14: El presidente de los Estados Unidos, Donald Trump, rechazó frenar el avance de la inteligencia artificial. El mandatario argumentó que la regulación excesiva debilitaría al país frente a competidores internacionales como China. Su postura promueve la desregulación para acelerar la innovación tecnológica y el desarrollo empresarial. Varios sectores de Silicon Valley respaldan esta visión desreguladora. Sin embargo, los CEOs de empresas como OpenAI y Anthropic advierten sobre los riesgos y el peligro de la falta de control sobre sistemas autónomos complejos.
1: Escocia, Gales e Irlanda del Norte reclamaron formalmente su derecho a la autodeterminación frente al gobierno británico.
0: Retomamos el contacto con Cecilia Diwan.
14: Los primeros ministros de Escocia, Gales e Irlanda del Norte exigen cambios constitucionales al Reino Unido. Los líderes de los partidos nacionalistas firmaron un acuerdo conjunto que afirma que el Parlamento británico no puede bloquear procesos democráticos de separación. Escocia e Irlanda del Norte reclaman la celebración de referendos de independencia, mientras que Gales evita por ahora fijar una fecha para una consulta popular. Las tres naciones buscan acercarse a la Unión Europea luego del Brexit. Sin embargo, el Partido Laborista Británico rechazó esta alianza de los gobiernos regionales porque considera que significa un debilitamiento para el Reino Unido.
1: Y a las 6:23 vamos a presentar las efemérides del día en la voz de Magdalena Arnú.
15: Hoy, martes 15 de septiembre, recordamos la fecha de 1876 en que se fundó el diario de Buenos Aires, Herald. Fue una de las publicaciones más longevas del Río de la Plata en habla no castellana. Durante la última dictadura militar tuvo un rol destacado que le valió el reconocimiento internacional, pero que no estuvo reñido con profundas tensiones internas. Así nos lo contaba el periodista Sebastián Lacunza, autor del libro El Testigo Inglés, donde narra la extensa historia del diario.
16: El diario fue con idas y vueltas esencialmente comunitario hasta la década de 1950. A partir de entonces se politizó, amplió fronteras como medio generalista y llegó el golpe de Estado como un diario liberal, conservador, antiperonista. Apoyó la interrupción del orden democrático e incluso avaló trazos importantes de la dictadura. Pero la acción lúcida y valiente de informar sobre las violaciones masivas a los derechos humanos marcaría el destino del Herald. Esa política editorial no estuvo exenta de contradicciones, porque en cierta manera no era lo esperable para el entorno cultural y económico del diario, ni siquiera para una parte de sus lectores y de su redacción.
15: También hoy se conmemora la fundación del diario Crítica en 1913. El periódico, creado y dirigido por el uruguayo Natalio Botana, marcó profundamente el siglo XX argentino por cómo modeló la política, la cultura y los modos de pensar la sociedad. Así nos lo contaba la investigadora Silvia Saita, autora del libro Regueros de Tinta, el diario Crítica en la década de 1920.
17: El diario Crítica inventó un modo de contar la realidad, contar el día a día, contar lo que estaba pasando en todos los ámbitos. Política nacional, política internacional, política de las diferentes zonas del país, ni hablar la noticia policial o la nota deportiva, pero también la nota cultural, de un modo que no se había hecho antes. Y este modo, que es el que inventa Natalio Botana con su diario Crítica, es la de ser el primer gran diario sensacionalista que tiene Argentina, cuyos modelos son muchos, que comienza en el modo de construir la noticia policial y que después avanza sobre diferentes áreas de la información. Sobre todo, avanza sobre algo que hoy conocemos lamentablemente demasiado bien, que es el sensacionalismo a la hora de informar la política. Esto ya empieza con Crítica, lo inventa Crítica, y creo que por eso su vigencia sigue hasta el día de hoy.
15: Y también recordamos el nacimiento en 1926 de Antonio Carrizo, este ícono de la radiofonía argentina, nació en General Villegas y se destacó como locutor, conductor y entrevistador. Escuchemos este testimonio de los años 90, donde reflexiona sobre la radio, su pasado y su futuro.
18: Yo viví épocas diferentes de radio, la radio en vivo, la radio show, la radio espectáculo llena de gente, en esta casa, en esta misma casa que ahora es Radio Nacional y que es la Radio del Mundo, una casa muy Art Deco, inaugurada en el 35, es un verdadero palacio de la radio, es la primera radio de América esta. Inclusive tecnológicamente está en permanente evolución la casa, pero la casa está conservada, divina, trabajamos felices y con algunos compañeros como Cacho y que fuimos como Rina, como Bea, que fuimos compañeros ya en el mundo, somos otra vez compañeros en estos mismos pasillos. Lo que es más dudoso es meditar sobre el futuro de la radio. ¿Ah? Yo sé que la radio está en pañales. Un medio de difusión que tiene 70 años es un medio joven.
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15: Y un 15 de septiembre de 1923 nacía en Morón, provincia de Buenos Aires, Hamlet Romeo Lima Quintana. Poeta, escritor, compositor y cantor, fue uno de los fundadores del movimiento del Nuevo Cancionero. Son inolvidables su zamba La Amanecida, compuesta junto a Arnedo Gallo, y El Triunfo de las Salinas Grandes, o La Zamba para no morir.
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0: 6 de la mañana, 27 minutos en la República Argentina. Vamos a compartir información del tránsito. Primero ampliar algo que comentábamos en el inicio de este panorama federal, que continúa cerrada el Salguero, la calle Salguero, entre Figueroa Alcorta, casi llegando a Figueroa Alcorta, por un choque de una moto y un auto. El conductor del vehículo en estos momentos se está negando a bajarse del auto y la motociclista fue trasladada por el SAME a un hospital. Por otro lado, información que llega de último momento, el sistema integrado Cristo Redentor va a estar habilitado de 9 a 21 horas para transporte de cargas, ómnibus y autos particulares. Vamos a dar las temperaturas actuales en Uspallatas de 1 grado, en Punta de Vaca de 8 centésimas bajo cero, en Puente del Inca 11 grados bajo cero, en Las Cuevas 12 grados bajo cero. Y atención que el paso internacional Pehuenche está cerrado.
1: Compartimos ahora el ranking de temperaturas en la República Argentina. El punto más frío del país está en Santa Cruz, en el Calafate, precisamente con 4 grados 6 décimos bajo cero y una térmica de 7 grados un décimo bajo cero. Segundo, Río Grande, en Tierra del Fuego, 2 grados bajo cero la actual, 6,4 bajo cero la térmica. Tercero, Río Gallegos, Santa Cruz, con 1 grado 8 bajo cero la actual y 6 grados 2 décimos bajo cero la sensación térmica. Los puntos más cálidos del país, el más cálido es Puerto Iguazú Misiones con 15 grados 7, segundo Formosa, capital de la provincia homónima, con 11 grados 9, y tercero el Aeroparque Metropolitano Jorge Newbery con la misma temperatura, 11 grados 9 décimos y una humedad un poco menor del 67%. En las bases antárticas, atención, base Belgrano, 29 grados 6 décimos bajo cero la temperatura, la sensación térmica 42 grados un décimo bajo cero, la humedad 47%. En nuestra base Esperanza, 3 grados un décimo bajo cero la temperatura.
0: Y con el top de las 6:30 repasamos los principales títulos de esta primera media hora.
1: El presidente Javier Milei abordó la agenda del gobierno con su gabinete y con los legisladores de La Libertad Avanza.
0: Los hermanos Joclender y el exsecretario de Obras Públicas José López fueron condenados en la causa Sueños Compartidos.
1: El ministro de Economía Luis Caputo enviará hoy al Congreso el presupuesto 2027.
0: El Senado reanudará el debate de la reforma electoral.
1: El Papa León XIV cumplió 71 años y la Iglesia Argentina lo saludó palpitando su llegada.
0: El Instituto derrotó a Estudiantes de Río Cuarto y es líder de la zona A del torneo Clausura.
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0: 7 de cada 10 argentinos respalda sancionar a las empresas que exploten petróleo en Malvinas.
1: Un sondeo de Opina Argentina reveló que el 70% de las personas consultadas valoró positivamente la decisión del gobierno nacional.
0: La ficha técnica informa que una muestra de 1.312 casos, metodología online, un margen de error declarado de más o menos el 2,7% y un nivel de confianza del 95%.
1: En ese contexto, el canciller Pablo Quirno explicó en la reunión de gabinete el alcance de las denuncias penales contra petroleras que realizan hasta el momento.
0: Nos amplía la información nuestra acreditada en Casa Rosada, Liliana Arias.
2: Durante la reunión de gabinete que encabezó el presidente Javier Milei, el canciller Pablo Quirno actualizó la información en relación a las denuncias penales y las notificaciones que está realizando a distintas empresas que operan en las islas del Atlántico Sur. También el pleno de gabinete pudo debatir los pormenores del proyecto de ley de soberanía nacional que esta semana enviará el Poder Ejecutivo al Congreso. Se trata de la iniciativa anunciada por Milei hace 10 días y que, según altas fuentes oficiales, se enviará al Congreso esta semana. En relación a esta normativa, el gobierno la mantiene bajo estricta confidencialidad y la está trabajando la Secretaría Legal y Técnica junto con Cancillería y el Ministerio de Defensa.
1: La Cámara de Exportadores celebra el Día de la Exportación con una proyección récord para el año 2026.
0: La convocatoria tendrá lugar en el Palacio de Libertad y contará con la presencia del canciller Pablo Quirno, el ministro de Economía Luis Caputo y su par de desregulación Federico Sturzenegger.
1: El evento llega acompañado por la presentación de las proyecciones elaboradas por CERA, que anticipa un récord histórico de 103.200 millones de dólares en exportaciones para el año en curso.
0: Se reanudó el juicio a Piti Álvarez por el crimen de Cristian Díaz.
1: El debate continuó este lunes en el Tribunal Oral en lo criminal número 29.
0: Declararon tres médicos, entre ellos la forense que le realizó la autopsia a la víctima.
1: Angélica Cristina Bustos, integrante del Cuerpo Médico Forense, explicó que Díaz tenía 4 heridas de bala en la cara y que los disparos fueron efectuados a corta distancia.
0: La continuidad del debate fue confirmada después de que la Cámara Nacional de Casación en lo criminal y correccional rechazara la recusación presentada por la defensa contra los jueces Gustavo Görner, Juan Ramos Padilla y Hugo Navarro.
1: Recibimos un informe de Miriam Mariotto.
3: Tras el pedido de recusación del tribunal por parte de la defensa de Piti Álvarez y su insistencia en pedidos de nulidad, el abogado querellante Fernando Burlando dijo que la justicia decidió que continúe el juicio y que eso es positivo.
4: A veces que planteen todo y la propia justicia sea la que diga en esta instancia, bueno, hay que continuar el juicio, también es una garantía de que el día de mañana, cuando planteen algo similar, ya la decisión va a estar tomada de parte de la misma justicia, ¿no?
0: Juicio por la desaparición de Loan Danilo Peña.
1: Recibimos un informe de Nerina Álvarez desde Radio Nacional Santo Tomé.
5: Continúan las novedades en el marco del juicio por la presunta sustracción de Loan Danilo Peña. No habrá careo entre Laudelina y Walter Maciel. Así lo informó su abogada defensora, la doctora Mónica Chiribín, quien consideró que no corresponde interrumpir la declaración del imputado y señaló que aún pueden surgir nuevos elementos. En este sentido, sostuvo que lo más productivo sería una ampliación de la declaración de Laudelina para responder y puntualizar los distintos aspectos mencionados por el excomisario Maciel.
0: Por Radio Nacional, la fiscal del caso, Tamara Purcela, afirmó que a Loan se lo llevaron.
6: Nosotros estamos en el juicio no por un accidente, no por la trata, sino por la sustracción. Esto es, Loan desapareció este 13 de junio del año 2024. Tenemos la pericia odorológica que nos indica que Loan fue llevado desde el auto de Pérez y Caizaba. Y eso es por lo que nosotros venimos a juicio y, bueno, por todas estas personas que estaban en el lugar que sabían qué fue lo que pasó con Loan.
1: El gobierno avanza con la privatización de AISA.
0: El gobierno nacional abrirá hoy las ofertas para la venta del 90% del paquete accionario de la empresa.
1: La apertura de las propuestas había sido postergada a fines de agosto, luego de que algunas empresas solicitaran

0: tiempo para completar la documentación requerida.
1: En la primera instancia, el gobierno evaluará si las ofertas cumplen con los requisitos legales, técnicos, económicos y financieros exigidos por el pliego de bases y condiciones.
0: Tragedia en Guaminí. Se dio vuelta a una lancha y murieron 3 pescadores y un guía.
1: El accidente ocurrió cuando la embarcación, con 5 hombres a bordo, perdió la estabilidad y volcó en la Laguna del Monte.
0: En ese marco continúa la búsqueda del 5º pescador que todavía está desaparecido.
1: Recibimos un informe de nuestra corresponsal en La Plata, Fernanda Germanier.
2: 3 pescadores y un guía murieron ahogados en la Laguna del Monte de Guaminí luego de que la lancha que los trasladaba se diera vuelta. En la embarcación había una 5ª persona que es intensamente buscada. Radio Nacional habló con Mario Toledo, jefe de los bomberos voluntarios de la localidad bonaerense, que participa de los operativos.
3: Haciendo una búsqueda con drones, se está haciendo un rastrillaje desde las costas hacia adentro. No tiene a todo atónito porque las condiciones estaban óptimas para navegar. Hasta el momento son 4 las personas fallecidas y hay un desaparecido que estamos buscando. Las últimas personas que se ahogaron acá fueron en el año 89, 90.
1: Daniel Scioli encabezó la presentación del Mundial de Canotaje.
0: La competencia que se desarrollará en Gualeguaychú convocará a más de 700 palistas provenientes de más de 40 países.
1: Más información con Cristian Varela.
4: El secretario de Turismo, Ambiente y Deportes, Daniel Scioli, encabezó el lanzamiento del Campeonato Mundial de Canotaje que se va a realizar en Gualeguaychú entre el 22 y el 25 de octubre con más de 700 deportistas de más de 40 países. Allí se refirió al impacto del turismo deportivo.
5: Muy buena, la mejor capacidad de tener acolmada el impacto positivo del turismo deportivo de gran auge hoy en el mundo. Sí. El 10% del movimiento del turismo mundial lo generan los eventos deportivos.
4: En ese contexto, Scioli destacó el aumento de turistas que eligen a la Argentina.
5: Recién me llevaron la cifra, la última, batimos los récords del siglo de llegada de turistas receptivos. Eso porque la Argentina ofrece óptimas condiciones de estabilidad, de seguridad ciudadana, de una política de cielo abierto del presidente Milei que nos da una conectividad dentro de Argentina y con el mundo extraordinaria.
0: La mejor panadería tradicional del mundo está en Buenos Aires.
1: Arteaga, ubicada en el barrio porteño de Saavedra, fue reconocida por la revista británica Looks Life.
0: La iniciativa busca destacar la creatividad, el oficio y la identidad de los emprendimientos ligados al mundo de la panificación y el café.
1: Arteaga resultó ganadora en la categoría Argentina y protagonizó la portada de la publicación dedicada a los premiados.
6: Deportes.
0: Retomamos el contacto con Fabián Pomelo Codevila.
7: Noche de fútbol internacional para equipos argentinos. Hablamos de la Copa Sudamericana, será transmisión de Nacional. Sao Paulo recibirá a Boca este martes desde las 21:30 con la participación del equipo deportivo de Nacional y Fútbol Show. Todo el fútbol pasa por Nacional con el arbitraje principal del uruguayo Gustavo Tejera. Boca intentará mantener el resultado conseguido la semana pasada en Buenos Aires en la Bombonera cuando le ganó el conjunto Carioca 1-0, justamente cuando se están cumpliendo 20 años de que el Genei se levantara la Recopa Sudamericana precisamente ante este mismo rival. Los 11 que tiene en mente la probable alineación que pondría en cancha el Vasco Arruabarrena sería con Montero en el arco, Lozano, Di Lolo, Herrera y Lautaro Blanco, el ruso Ascacíbar, Leandro Paredes, Delgado, Alan Velasco, Flores y el Pipa Merentiel. Reiteramos, recordamos que Boca llega con ventaja por haber ganado su partido como local 1-0. También estará jugando Platense, histórica participación del Calamar en la Libertadores. Y está metido en los cuartos de final, impresionante lo de Platense, aunque en Vicente López tendrá que dar vuelta a un resultado ante un equipo que sabe lo que es ganar este torneo, que es el Fluminense de Brasil, La semana pasada Platense en condición de visitante perdió 2-0 y tendrá que dar vuelta el resultado. ¿Tiene con qué el equipo de Martín Palermo? También hablando de lo que está sucediendo en nuestro país, tenemos que hacer referencia a los Juegos Sudamericanos. Se están dando en la provincia de Santa Fe, una organización excepcional con una gran infraestructura y enorme y talentosa participación de la delegación argentina, que logró ayer una jornada de antología. En total se cosecharon 21 medallas, 9 de oro, 4 de plata, 8 de bronce. Estos fueron los consagrados. Joel Fernando Contreras en ciclismo, quien rompió en llanto porque hace muy poquito tiempo perdió a su papá y a él fue dedicada la medalla de oro. ¿Es así, Joel?
6: Gracias, la verdad que la gente se ha pasado hoy. Y este triunfo para la persona que se me fue este año, para mi viejo, para toda mi familia que me han apoyado en un año muy complicado para mí. Hace unos meses estuve a punto de bajarme la bicicleta. Y bueno, gracias a los profesionales, una persona que me ayudó muchísimo. Hoy en día puedo estar acá y nada, agradecido a todos. A todos, la verdad que esto para mi familia. Mi familia es la que me ayudó a estar acá.
7: Hasta ahí la palabra de Joel Fernando Contreras, medalla de oro, como también la que consiguieron en gimnasia artística María Estocco, Isabela Ayala, Fila Dallinger, Rocío Salcedo, Emilia Acosta y Julieta Lucas. También Julieta Lucas, medalla de oro en gimnasia artística, pero sola, anteriormente en equipos. También fueron medalla de oro Cecilia Dielec en natación, Isabel Ditela en esgrima, que festejó con la camiseta de Racing, Augusto Cervelo también en esgrima y Macarena Ceballos en natación. Sumaron medalla de oro Daniel Arias en eSport, en natación mujeres por 400 metros medley relay, Andrea Berrino, Cecilia Dielec, Laila Shine y Macarena Ceballos. Fueron medalla de plata Néctar Bruno Colef en eSport, Laila Shine en natación, Andrea Nigosanti en esgrima, Santiago Grassi en natación. Medalla de bronce en adiestramiento por equipo más clasificación individual ecuestre adiestramiento, Verónica Malberti, Federico De Michelis, Dayan Amendolara y Leonardo Godoy. En patín velocidad, medalla de bronce para Nayara Sagasti, Emilia Acosta, medalla de bronce en gimnasia artística, José Materano en natación y Lautaro Subiría en eSport. Y también fueron medalla de bronce Martina Barbeito en natación, Ulises Casaú en natación y natación hombres por 400 metros medley relay, José Materano, Dante Nicola, Santiago Grassi y Matías Chailú.
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0: 6:46 en la República Argentina. Atención, automovilistas, que sigue cortado, continúa el operativo frente al shopping Alcorta, un importante despliegue policial por un choque entre un auto y una moto. La mujer que iba manejando la moto fue trasladada al Hospital Rivadavia y el conductor del vehículo está atrincherado y se niega a realizarse el test de alcoholemia. Dos jóvenes motociclistas con heridas leves, una fue, como decíamos, trasladada por el SAME al Hospital Rivadavia. Hay un corte total en la intersección de Salguero y Figueroa Alcorta.
1: Llega la noche de la pizza y la empanada.
0: El evento gastronómico organizado por la Asociación de Pizzerías y Casas de Empanadas se realizará hoy a partir de las 19.
1: Más de 1,000 locales del rubro de todo el país contarán con promociones de hasta un 50% de descuento en pizzas y de 3x2 en empanadas.
0: Al igual que en las ediciones anteriores, la número 43 no tendrá ni entrada ni costo de acceso. Basta con acercarse a cualquiera de los comercios adheridos y aprovechar las promociones.
1: Para elegir el local más cercano, el sitio oficial del evento en Instagram, apice.ar, ofrece un mapa interactivo con todos los participantes.
0: Sobre el evento gastronómico, esto decía Diego Dávila, director de la Escuela Profesional de Pizzerías y Casas de Empanadas de la República Argentina.
2: La noche de la pizza y la empanada es un clásico que lleva casi o poquito más de 40 años que se viene haciendo. Sin lugar a dudas.

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claro. No. Escuchá, diga la verdad. Diga la verdad. No puedo decir moviendo la cintura yo. Se me cae la cara, ¿no? Menos cintura que un pollo tengo. Pero no importa. Yo voy a imponer una moda. Del talle 48 al 52. Y que diga un lema atrás. La carne para los leones, los huesos para los perros. Tamara Castro.

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Julieta Galván. 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

0: Bienvenidos, bienvenidas a la emisión en español de RAE, Radiodifusión Argentina al Exterior. Como todos los días, les saludamos desde la ciudad de Buenos Aires. Hoy con un día bastante cálido, 14 grados, bueno, bastante no, 14 grados, pero con un día completamente soleado, a días de que comience la primavera, a días de que termine el invierno, algo que a algunos nos pone muy contentos, no tanto nuestro operador Guillermo Vega, que ya comenzó a sufrir el calor desde mediados de agosto. Pero se vienen días de sol en la ciudad de Buenos Aires, por lo menos. Temperaturas en esta ciudad que rondarán mínimas de 7 grados y máximas de 23 grados. Así que sí, claro, la primavera ya casi está con nosotros. Mi nombre es Juan Sixto, los voy a acompañar durante este viaje de una hora en el que descubriremos algunas historias, historias clásicas de nuestro país y nuevas historias también. Ustedes saben que nuestra mayor cantora popular y la que más nos ha representado en el mundo es Mercedes Sosa, así que le dedicaremos el programa musicalmente a ella, pero entre canción y canción de Mercedes Sosa vamos a escuchar algunas historias. Pero antes, siempre recordarles que nos puede escribir a través de nuestro mail, que es juansixtoradio@gmail.com. juansixtoradio@gmail.com. Por otro lado, decirle que nos puede enviar una carta postal a Maipú 555, código postal 1006, Ciudad Autónoma de Buenos Aires, Argentina. Dicho todo esto, recordarles que pueden volver a escuchar nuestros programas o escuchar los que tenga ganas a través de radionacional.com.ar/RAE. Y que nosotros estamos en vivo a las 15 horas Argentina, a las 18 UTC y en las repeticiones de esta querida emisora que además es transmitida a través de las señales de WRMI. En el caso de esta emisión, en el 7570 kHz. Con toda esta presentación, quiero contarles una historia. Encontré una nota muy interesante en el diario La Nación, un diario argentino, uno de los mayores diarios argentinos. En este caso la encontré en la web, escrito por María Nolman, y hago esta búsqueda con el motivo de que ayer, 13 de septiembre, fue el cumpleaños de Eulogia Tapia. Entonces nos preguntamos quién es Eulogia Tapia. Gustavo Cuchi Leguizamón y Manuel J. Castilla, dice la nota de La Nación, visitaron por primera y última vez La Poma en febrero de 1964. Cuando hablamos de La Poma, hablamos del noroeste argentino. Era carnaval, y en este pequeño pueblo salteño de tierra rojiza y casas de adobe, ubicado a 3.015 metros de altura, los vecinos habían improvisado un gazebo. Allí, protegidos del sol rajante, estamos hablando del Cuchi Leguizamón y de Manuel J. Castilla, entre rondas de coplas y de bailes, los dos reconocidos folcloristas conocieron a Eulogia Tapia. Hoy las casas de aquel verano, Leguizamón y Castilla, encontraron donde encontraron fiestas, son meras ruinas. Ya no existen más esas casas. Entre las pocas que siguen en pie, la mayoría tiene la puerta bloqueada con un candado o con alambre. Solo 5 personas viven ahí. ¿Cuál es la razón? Los terremotos. Esos que entre 1909 y 1945 hicieron un desastre en Salta. Luego siguieron varios temblores. Con los años los vecinos comenzaron a mudarse, pero no lejos, sino tan solo 1 kilómetro al sur. Refundaron el poblado en un predio donde el suelo no tenía grietas y lo llamaron, al igual que al anterior, La Poma. Al antiguo pueblo entonces lo renombraron La Poma Vieja. A los 5 habitantes de este pueblo fantasma podría sumarse una sexta, que es justamente Eulogia Tapia. Ella vive a 1 kilómetro, pasando el arroyo, en medio de un valle quebrado de pastizales. El puesto de campo que comparte con su marido, Atilio Choque, puede divisarse cuesta arriba, desde la plaza abandonada de la Poma Vieja. Sobresale delante de una cortina de cerros. Muchos de los amantes de la samba La Pomeña, que llegan a la zona en busca de aquel paisaje que inspiró a Castilla y a Leguizamón, no esperan encontrarse a una Eulogia Tapia de carne y hueso. Dice su hija Elba Choque, vienen pensando que mi madre es una leyenda y se sorprenden cuando se enteran que ella realmente existe y que vive en un chalet del nuevo pueblo. Eulogia, o mejor dicho, la zamba que lleva su nombre, es la razón por la que muchos argentinos y extranjeros saben de la existencia de La Poma. Su casa figura dentro del mapa turístico que cuelga de la pared de la pequeña oficina de atención al viajero del pueblo. Las consignas que da el secretario turístico para llegar hasta su casa son simples, pero, de todas formas, ella no es fácil de encontrar. Según dicen los vecinos, solo se la puede ubicar en su hogar por la mañana. Al mediodía sale con sus animales a pastorear por el valle quebrado y regresa recién cuando anochece. Son las 14 horas, la musa de Castilla y Leguizamón se encuentra en un lugar del campo de pastizales y montañas. Encontrarla demandará unos 40 minutos de caminata, pero la historia que tiene para contar vale el esfuerzo, dice la nota del diario Clarín. Al divisarla a lo lejos, junto a sus más de 30 cabras y ovejas, es ella quien se acerca. Tengo un perro malo, si te acercás vos, te iba a morder, explica con una rama que hace de bastón en la mano y sobre la cabeza un sombrero de paja que sujeta con un pañuelo al cuello. La exposición constante al sol y seguramente la vida misma hacen que sus 77 años parezcan muchos más. En La Pomeña no hay ninguna referencia física a ella más que la de sus ojos, el trigo que va cortando madura por su cintura, mirando flores de alfalfa, sus ojos negros se azulan, dice. Esto es una nota que, como les dije, está en el diario La Nación. Es muy interesante, la escribió María Nolman el 5 de septiembre de 2023. Queríamos recordar a Eugenia, a Eulogia Tapia, que ayer cumplió años y sigue igual que siempre, igual que a los 18 años cuando el Cuchi Leguizamón y Manuel J. Castilla la conocieron, y ella en un contrapunto de letras e improvisaciones los sorprendió. Ellos volvieron a Buenos Aires prometiéndole que le iban a hacer una zamba y claro, le hicieron una de las zambas más conocidas de la historia. Vamos a escuchar ahora un archivo. Un audio de Eulogia Tapia hablando para Radio Nacional. Fue hace unos años nomás, Luis Bremer entrevistaba a Eulogia Tapia también en el día de su cumpleaños. Escuchamos esta nota que es hermosa.
1: Este tema es himno y define a una zona geográfica de nuestro país a través de la mirada, una mirada atenta de una campesina, Eulogia Tapia, que hoy cumple años. Muy buenos días, Eulogia, feliz cumpleaños.
2: Buenos días, señor. ¿Cómo está?
1: ¿Cómo le va? ¿Cómo la está pasando en estas primeras horas?
2: Bien, gracias a Dios y a la Virgen.
1: Trabajando, ¿no? ¿A qué hora se levanta?
2: No estoy todavía recién por levantarme.
1: Ah, está bien, está bien. Bueno, ¿cómo es un día en la vida de Eulogia Tapia?
2: Aquí está lindo nomás, está corriendo poco viento, pero poco, no mucho. Aquí
1: Bien.
2: está lindo nomás el clima.
1: Es un montonazo. Digo, ¿cómo es su día, Eulogia? Digo, durante el día, ¿cuáles son las tareas que hoy por hoy hace?
2: Y bueno, hoy día hay que ya me levanto a trabajar, de todo, a cocinar, y hacer todas las cosas de aquí del domicilio, y en fin, después ya salir al campo.
1: Y hacer la vida, hacer el día y estar con las cabras.
2: Sí, tengo mis cabras, ahí están, no son muchas, ya son poquitas ya, pero ahí estoy todavía.
1: Ahí están, además, de verdad, tengo una amiga que tiene un terreno en La Poma, es una zona hermosa, de verdad muy bella, de Salta, donde últimamente hay cada vez más emprendedores haciendo cultivos de vino, se pobló La Poma.
2: No, vino aquí no se da nada de La Poma, ninguna clase de aquí para tomar vino y comprarlo, no se da, aquí no hay planta uvial, de uvas, parras, nada.
1: Me habían dicho que habían ido para allí. ¿Y qué hay allí, además de animales?
2: No, aquí no hacen vino.
1: No hacen vino.
2: Aquí lo único, aquí en el tiempo hay en el tiempo ya hay queso, eso se da mucho, así queso, después el tiempo ya hay sembrado arvejas, zanahorias, eso sale, pero eso ya sale en diciembre, ¿ves?
1: Claro.
2: Ahí sacan ya verdura, de toda verdura ya hay verdura, pues después, esa otra, vino, eso no hay. Ahí tienen plantita, pero así ya pega para el consumo, güey, de su casa, algunos, eso también.
1: Claro. Eulogia, usted era muy jovencita, 18 años, en aquel carnaval donde los dos poetas, ¿no? El Cuchi y el Barbudo, se acercaron. ¿Recuerda ese momento? ¿Cómo lo recuerda?
2: Y bueno, yo eso lo recuerdo porque yo francamente estaba junto y lo sé bien todo, cómo iba a pasar el día, cómo era, cómo andaba en el caballo blanco con mi caja, cantando y cómo me he encontrado con los poetas esos, que ya no la vida yo no les conocía, era que ellos habían venido por primera vez y le he visto por primera vez, no he vuelto a ver más al día de hoy.
1: Claro. Ahora, en aquel momento empieza esta competencia, ¿no?, con los poetas, y usted tenía una creatividad tal que ellos quedaron obnubilados con usted.
2: Sí. Sí, hemos hecho la competencia, pieza de Cerdán Rivo a cantar, y bueno, nosotros hemos cantado, y después yo lo digo a una compañera, bueno, se largan contra Punciano, vamos a ver si nos contestan, y bueno, ellos nos contestaban, y después un día se caía uno, y ya queda uno nomás, y cuando estaba, y después yo le he apilado la copla al otro, y ya no contestaba, le he apilado, y listo, y con eso se deja callado.
1: Claro, aún hoy sigue cantando, ¿no, Eulogia? Aún hoy sigue cantando usted.
2: Yo sí, cantando, cuando hay así, pero ahora por la pandemia me deja de cantar más porque por la enfermedad, eso ya. Después yo sigo cantando, sí.
1: Hay que cantar y me parece que ahora con la vacuna también que nos ayuda a estar cuidados, va a volver de a poquito como está volviendo todas las actividades, ¿no? Las juntadas que se van dando. Eulogia, de todas las versiones que escuchó de La Pomenia, la de Mercedes Sosa, el dúo salteño, Pedro Aznar, bueno, tantos y tantas, ¿cuál le gusta más?
2: Ya me de todas me gusta, porque no puedo despreciar ninguno, ya han cantado mi samba y bueno, yo lo agradezco y todas lo cantan muy lindo, la samba, y eso lo tengo de recuerdo y doy un millón de gracias que francamente ese poeta me ha hecho samba para quedar de recuerdo y lo tengo recuerdo hasta el último.
1: Seguro, porque quien habla de La Poma habla de La Pomeña y habla de usted. Digo, qué mágica que es la música, ¿no? Porque usted, que sigue viviendo en el lugar donde vivió siempre, pasa a ser como una embajadora de la zona.
2: Ah, sí.
1: Así es. ¿Cómo va a celebrar su cumple hoy?
2: Pero mi cumple ahora ya voy a ver cómo lo celebro, todavía no he hecho nada al plan, así que no
1: sé. Se va a ir armando una juntada con familia y con seguramente vecinos, ¿no?
2: Claro, no, sí, era, sí, me reuní con mi familia, con todo ello, así a compartir un rato.
1: Eulogia, desde Radio Nacional le mandamos un abrazo inmenso, le agradecemos que nos haya atendido tan tempranito en la mañana y que pase un muy, muy lindo cumpleaños.
2: Bueno, yo también lo pido bendiciones al Señor y al milagro, y que lo bendiga a todos, que lo proteja, que lo cuide, que derrame sus bendiciones para todo el mundo, en especial porque a todos nos hace falta, a todos los pobres, a los ancianos, a los huérfanos, que lo cubra de bendiciones, que nunca le falte el pan de cada día, no, especialmente la salud. Y para ustedes también muchos saludos y bendiciones, y también mando saludos para el Señor y la Virgen del Milagro, Nuestra Señora de Lágrimas, que es su día. Le mando saludos y...
1: Y que haya protección y cuidado y amor,
2: y
1: por sobre todo.
2: Salud y agradecimiento por todos los favores que nos pidan al Señor y al Señor y a la Virgen del Milagro, Nuestra Señora de Lágrimas.
1: Que así sea, Eulogia. Que así sea.
2: Que el Señor, porque Él es quien nos cubre de bendiciones, cualquier cosa que no está, lo pedimos al Señor y a la Virgen, nuestro Padre, nuestra Madre del Alto Cielo, que tenemos ahí presente. Que ellos son los que nos cuidan y nunca nos falta el pan de cada día, no, especialmente la salud, ella de
1: claro.
2: por todo el mundo.
1: Un beso enorme, Eulogia, que pase un muy lindo cumpleaños.
2: Bueno, señor, y también mando muchos saludos y bendiciones para todos, mi familia, tan, tan lejos, algunos allá por el sur, por ahí, mando bendiciones al Señor y la Virgen. Y salud y besos para toda mi familia que está por ahí, en todos lados de mi familia.
1: Llega con la radio, que también es vehículo de su voz. Un beso enorme, Eulogia Tapia, la Pomeña, y le dedicamos este tema.

0: La Pomeña, señoras y señores, estábamos escuchando a Mercedes Sosa. Les dije, y vamos a tener un programa con Mercedes Sosa presente. Claro, que siempre está presente para nosotros, claro. Pero queríamos escuchar la versión de La Pomeña con su voz. Y también estaba Eulogia Tapia hablando con Luis Bremer hace unos años con motivo de su cumpleaños. Ayer fue el cumpleaños de la musa, Eulogia Tapia. Y esta zamba también que está en el ADN de los argentinos. Muy bien, nos metemos con la actualidad. En este caso, ustedes saben que llega el Papa León XIV a la Argentina dentro de muy poco. Hoy nuestro director Adrián Corol en AM870 hizo una entrevista muy interesante al organizador de las personas que van a trabajar en el voluntariado y que van a acompañar al Papa durante su estadía. ¿Cómo anotarse para ser voluntario para este evento tan, tan, tan histórico para la Argentina? Escuchamos la entrevista de Adrián Corol.
1: En comunicación con Federico de Stefanis. Federico es coordinador de voluntarios del equipo organizador de la visita del Papa León XIV. Ser voluntario también es una manera de decir presente. Ya desde la semana pasada se habilitó y vamos a hablar con Federico a ver de qué se trata, ¿no? Esto del equipo organizador de voluntarios para participar de esta visita del Papa León XIV. Federico, buenos días. Aquí desde Radio Nacional, todo el equipo y Adrián Corol, te saludamos. ¿Cómo va?
2: Hola, Adrián, buenos días. Un gusto saludarte a vos, Mariana, Horacio y a todos los oyentes.
1: Pero muchas gracias, Federico. Veíamos la semana pasada y previamente también la información, ¿no?, sobre una inscripción de voluntarios ante la visita al Santo Padre, y queríamos saber básicamente de qué se trataba, las funciones, cómo hay que hacer.
2: Sí, cómo no. La semana pasada se abrieron las inscripciones para este gran servicio que va a ser el voluntariado durante la visita del Papa León XIV a nuestro país, que dicho sea de paso, hoy está cumpliendo años el Papa León, así que bueno, una alegría también compartir este día en la previa de su visita. Las inscripciones abrieron el lunes, hoy estamos ya cerca de los 10.000 voluntarios inscriptos, que es más o menos la mitad de lo que esperamos que participen en las distintas sedes que estará recorriendo el Papa. Así que bueno, con mucha alegría, con mucho entusiasmo, esperando la visita.
1: Federico, ¿y cuáles son las tareas fundamentales? Me imagino que habrá distintas formas de aportar, de colaborar en este voluntariado. ¿Qué es lo que básicamente tiene que hacer quien se postula?
2: Sí, totalmente. Como bien decís, las tareas son muy diversas, depende del tipo de actividad en la que esté participando el Papa, donde habrá voluntarios, en función de la actividad que sea, serán las tareas. Pero, por ejemplo, podemos hablar desde acompañar en todo lo que es las celebraciones litúrgicas, como la Eucaristía, donde ahí hay múltiples tareas en el acompañamiento a la celebración particularmente, atención a otros voluntarios, equipos sanitarios, logística para los eventos, acompañar en todo lo que es la comunicación, en algunos centros de prensa. Realmente las posibilidades son muy variadas, por eso para nosotros es importante que la persona que se preinscribe como voluntario, que pueda poner en dónde le gustaría participar, así nos aseguramos que esta experiencia de servicio no solo sea justamente servir, sino que cuando el voluntario esté realizando su servicio, valga la redundancia, pueda realizar algo que disfruta y algo que le guste.
1: Exacto, estaba pensando en las peregrinaciones a Luján, por ejemplo, yo que tengo muchos colegas radioaficionados y que participan cada año en las peregrinaciones como radioaficionados, ofreciendo comunicación durante la peregrinación. Así hay un montón de gente que pueda sumarse a este servicio, y Mariana, creo que tenías
3: sí,
1: ahí algo interesante.
3: Sí, preguntarle justamente a Federico, ¿qué tal, cómo te va? Buen día. ¿Qué requisitos y quiénes pueden ser voluntarios?
2: Sí, ¿cómo estás, Mariana? Mira, los principales requisitos Son dos, por un lado, ser 18 y 65 años y ser argentinos o tener la residencia argentina, es decir, tener documento nacional de identidad en nuestro país. Son los únicos dos requisitos que pedimos en la inscripción.
3: Bien, estaba mirando que lo que tienen que hacer es entrar a la página del Episcopado, sí. www.episcopado.org, ahí se pueden anotar, y lo que tienen que llenar es un formulario, subir una imagen del DNI, vamos bien, y también las personas con el certificado, con el CUD, también pueden inscribirse, ¿no?
2: Correcto. Si hay personas con discapacidad y quieren participar como voluntarios, pueden participar sin ningún tipo de problema. Ahí es, creo que la parte séptima de las inscripciones, donde ahí, como también, si no me equivoco, sostiene la ley, todas estas cuestiones en los formularios son opcionales, entonces ahí quienes quieran especificar más detalles vinculado a una discapacidad lo pueden hacer sin ningún problema.
1: Fantástico, Federico. Y ahí decías, bueno, hay 10.000 preinscriptos. ¿Ya tienen alguna noción de, por ejemplo, si están faltando algún tipo de tareas especialmente o todavía eso no está evaluado? ¿Está bastante completo, digamos, los recursos, los requisitos, lo que necesitan, se está cumpliendo en general?
2: Estamos cerquita de los 10.000, todavía no, ya lo vamos a comunicar por las dudas.
1: Sí.
2: Cuanto a los tipos de servicio, por ahora la verdad que las respuestas vienen siendo, podríamos decir que bastante equilibradas entre lo que precisamos y lo que estamos recibiendo. Así que, gracias a Dios, las necesidades en algún esquema se van abarcando.
1: Hay una gran alegría, expectativa, emoción en cuanto a la visita. ¿Eso también se traducirá en lo que ustedes reciben y en todo lo que están trabajando para este viaje, no?
2: Sí, totalmente. La alegría y el entusiasmo es muy grande desde quienes quizás estamos en el equipo nacional viendo algunas cuestiones más macro hasta las personas que van a participar como peregrinos o que van a participar como voluntarios. Hay una linda energía, hay un entusiasmo y una felicidad muy linda que el Papa elija nuestro país para visitarnos. La verdad que es algo muy lindo que ojalá todos lo podamos disfrutar mucho.
1: Pero claro que sí. Y vamos a estar como siempre acompañando y siguiendo en esta radio, además que va Radio Nacional, como decimos siempre, desde la Quiaca hasta la Antártida. Así que es súper importante para nosotros, por supuesto, ¿no?, acompañar y estar difundiendo, divulgando la palabra que tenga que ver con esta visita. Y, por supuesto, este dato que nos dabas, ¿no?, que hoy es el cumpleaños también del Santo Padre, así que es otro motivo interesante y no casual por el cual está bueno comunicar y contar estas cosas y pensar, bueno, ya estamos en una recta, en un día más transitado hacia la llegada del Papa aquí a la Argentina, que será un hecho histórico seguramente.
2: Exacto. Estamos cada vez más cerca, ahí por el canal de WhatsApp que elaboró la Conferencia Episcopal Argentina, vamos haciendo la cuenta regresiva un día a día, así que nada, con un poco de ansiedad, con entusiasmo, con alegría, así que ojalá que se puedan sumar muchas personas a participar como voluntarios. Va a ser un servicio muy lindo, muy integral y, bueno, sobre todo muy único, dado que la última vez que vino un Papa a nuestro país fue hace 39 años, por lo cual es una experiencia realmente muy enriquecedora para poder aprovechar y disfrutar.
1: Exacto. Para chofar de Papa Móvil hay que buscar a alguien que conozca nuestros caminos, ¿no?
2: Claro. Necesitamos un chofer. Ahí si te querés sumar, Adrián, como chofer de Papa Móvil.
1: Sí, pero me vuelvo loco. No, yo ya dije que me gustaría como radioaficionado, pero hay que pensar a alguien que conozca bien los caminos de cada lugar, ¿no? Para el chofer de Papa Móvil. ¿Qué experiencia más maravillosa debe ser esa? Federico, te agradezco de verdad de la presencia y charlar con nosotros, y seguramente lo volveremos a hacer pronto.
2: Con mucho gusto, Adrián. Muchas gracias a todos ustedes. Un fuerte abrazo.
1: Un fuerte abrazo para vos. Hablamos con Federico de Stefanis, que es el coordinador del voluntariado para esta visita del Papa León XIV.

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Ahí estábamos escuchando Gloria, claro, la misa criolla en la voz de Mercedes Sosa con Ariel Ramírez y Félix Luna en la letra. Bueno, mientras esperamos al Papa León XIV, seguimos escuchando a Mercedes Sosa. En este caso, en un informe presentado por RAE, algo, solo una porción de la historia de Mercedes Sosa.

0: La cantante argentina más famosa, Mercedes Sosa, nació en 1935 en el seno de una familia muy humilde en la ciudad de Tucumán, en el norte de nuestro país. Una familia tan pobre que muchas veces no tenía qué comer. Aún así, Mercedes Sosa siempre decía estar muy agradecida por la dignidad con que sus padres sobrellevaron la pobreza y por el amor que en su hogar sobraba.
1: La angustia que nos producía el hambre y lo que sufría, verla sufrir a mi mamá. Nos llevaba al Parque 9 de Julio para que no sintamos olor a comida, porque nos moríamos de hambre a la noche realmente. Tuvimos una familia perfecta. Y bueno, eso es muy importante para mí. Si yo no hubiera tenido esos padres, hubiera sido una mujer con mucho, con desprecio ante la vida realmente.
0: Ya desde pequeña, a Mercedes le gustó cantar. Y si bien no tomó clases de canto hasta muchos años después, la calidad de su voz no pasó inadvertida para sus maestros, quienes la elegían para cantar en los actos escolares. Y también percibían la belleza de su canto sus amigos y vecinos, quienes a los 16 años la animan a participar, sin el permiso de sus padres, en un concurso de canto de la radio de su ciudad, emisora que hoy lleva su nombre. Mercedes Sosa gana el concurso y pasa a cantar 3 veces por semana en el auditorio de la radio. Surge entonces la necesidad de contar con un repertorio que en principio sería muy limitado e integrado casi exclusivamente por obras de Margarita Palacios, una compositora local de lo que se llamaba por entonces música nativa. Y ya con apoyo de sus padres, firma sus primeros contratos y comienza a presentarse, aún tímidamente, en diversos escenarios y peñas de su provincia. Y es por esa época que conoce a 2 jóvenes entusiastas que definirían el rumbo de su carrera y de su vida. Eran el poeta Armando Tejada Gómez y el guitarrista y compositor Oscar Matus, con quien la joven Mercedes pronto se casaría, y será con ellos que Mercedes Sosa partirá hacia Mendoza, definirá un nuevo repertorio, integrando el llamado movimiento del nuevo cancionero, y comenzará a hacerse conocida.

0: mediados de la década de 1960, Mercedes Sosa comprende que debe adoptar un nuevo repertorio más amplio. Está ya separada de Oscar Matus, tiene un niño y ningún centavo. Es cuando le pide ayuda a otro músico, Jorge Cafrune, quien la presenta en el Festival de Cosquín, el Festival Nacional de Folclore Argentino. De inmediato, Mercedes Sosa recibe el reconocimiento del público y de la crítica. Así, recuerda ella misma, años después, ese momento.
1: Yo canté en Cosquín, entonces le digo, Cafrune, mirá Jorge, te pido por favor, comprame 10 discos. Tengo que pagarle a la gente que me recibió acá en la casa. Estuve en la casa de un bombero de ahí, de Cosquín. Y no me dejaba cantar la comisión a mí, por mi manera de pensar. Entonces yo agarré una cajita, Cafrune me dio el tono y canté con un vestidito rojo, así cortito, corto, y fue un éxito muy grande.
0: Y si bien su repertorio se amplía a otros autores y géneros, de hecho no dejó de ampliarse hasta el final de su vida, graba nuevos discos y hace sus primeras presentaciones en Estados Unidos y Europa. Nunca deja de preocuparse por las injusticias sociales, ni deja de expresarse por el fin de las penurias de los más humildes. Ese compromiso político e ideológico motiva, a partir de 1975, amenazas de muerte, censura y finalmente que sea detenida junto a todo el público durante un concierto en la ciudad de La Plata en 1979.

0: Así responde la propia Mercedes Sosa en una conferencia de prensa cuando le preguntan por qué ha optado por el exilio.
1: Desde el año 75, un año bastante siniestro para mi vida realmente, el año 75 yo estuve prohibida, yo tuve problemas en Tucumán para cantar. En el 75 también estuve amenazada de muerte cuando estaba en el Teatro Estrella. En el 75 pasaron muchas cosas, en el 76 peores, y en el 78 ha sido bastante angustioso. Se me murió mi marido, luego me operan a mí. Salgo de la operación y me empiezan a prohibir, pero de una manera sistemática. Entonces, ¿yo qué quiere que haga? Se me cerraron todas las puertas de trabajo, señor. Y yo me tuve que ir a buscar mi trabajo.
0: Para entonces, Mercedes Sosa ya es reconocida como la gran intérprete argentina y latinoamericana. Y así es recibida en Europa, donde pasó su exilio. Mercedes Sosa pasa un exilio triste, solitario. Le resulta insoportable la lejanía. En 1982, un año antes de que terminase la dictadura militar que gobernaba la Argentina, regresa y presenta una serie de conciertos en el Teatro Ópera de Buenos Aires, que son un éxito absoluto. Además de transformarse en un hecho político, esos shows muestran una Mercedes Sosa que ya no canta solo folclore argentino y latinoamericano. Canta tango y canta rock. Y tiene como músicos invitados a muchos de los jóvenes que se transformarían en protagonistas de la música popular argentina en los años siguientes.

ya instalada nuevamente en su país, Mercedes Sosa continúa su carrera exitosa que confirman los cerca de 70 discos grabados y los innumerables shows en la Argentina y en el resto del mundo. Y claro, el enorme respeto y cariño recibido del público.

Mercedes Sosa. La voz de América, la negra, como era llamada cariñosamente por sus largos cabellos negros, falleció aquí, en Buenos Aires, en octubre de 2009, a los 74 años.

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4: Gracias por acompañarnos como todos los días, por elegir RAE en su sintonía o a través de la página web. Mañana nos reencontramos nuevamente con otras historias argentinas, con otras formas de ver la Argentina, con esta Argentina que se expande a través de RAE, Radiodifusión Argentina al Exterior. Está Guillermo Vega en la operación técnica, mi nombre es Juan Sixto. Hasta cada momento, chao.

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0: 1915年頃、ロシータ・キロガはレコード会社ビクトルにレコーディングされた何曲かをギターで伴奏してくれるためにある友人に呼びかけられました。そして同レコード会社に彼女の連絡先やマイクテストなどの記録が残り、後にソリストとして同会社に呼び出されました。振り返って自分のキャリアの初期を思い出す年老いたロシータ自身の声を聞いていただきましょう。
1: Se trataba de que yo tenía que acompañar en guitarra a don Mariano Villarza Espeña. Yo era muy amiga de él y me pidió que lo acompañara en guitarra porque tenía que hacerle un disco para su novia. Y en el descanso de la grabación, era una grabación particular, le dijo a los técnicos de la compañía donde yo grabé siempre que por qué no me escuchaban a mí, por qué no hacían una prueba conmigo. Entonces hicieron una prueba, pero salió un poco mal debido a la circunstancia de la nerviosidad, ¿verdad? Y volví a insistir unas cuantas veces hasta que me aceptaron como cancionista. Yo hacía dúos con Rosita del Carril. Los solos los hacía yo. Fui progresando y seguí cantando durante muchos años, desde el año 24 hasta 58 que me retiré.

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1: 有名な女性歌手となっていたロシータ・キロガは、偉大なタンゴ歌手のアグスティン・マガルディとデュエットを組み、彼と共に全国公演ツアーを行うほか、数多くのレコードを録音しました。しかし、レコード会社はロシータ・キロガがあまりにも価値の高いソリストであったことを主張し、他のレコード会社と分けたくないと言い出しました。そのため、ビクトル社はロシータ・キロガがソリストとしてのキャリアを続けることを決め、マガルディに新しい歌手をつけました。ロシータ・キロガは以上のことをこのように思い出します。
2: Mire, yo no me quiero hacer Cristóbal Colón descubridor, pero yo descubrí muchos y ayudé mucho a mis amigos. Por ejemplo, a Magaldi lo llevé yo a grabar, porque él hizo una prueba en el sello que yo grababa, lo bocharon. Entonces me vinieron a ver unos guitarristas de él y me dijo, Rosita, dice, hay un cantor, Rosarino, que canta muy bien, Hola Víctor, hizo una prueba. No lo echaron. Y bueno, que venga a casa que lo voy a escuchar. Cuando lo trajeron, vi que era un valor Magaldi. Pero lo que pasa es que uno va a hacer una prueba, entonces se asusta y no da lo que uno entiende. Entonces lo llevé yo, lo tranquilicé y volví otra vez a hacer la Blanca Flor, un vals que había grabado. Y ahí empezamos a hacerlo grabar tangos, qué sé yo qué. Y después, como no podía ubicarlo, lo hice cantar conmigo en dúo. Hicimos La Cachallera, Visita de Luján, El Amor de los Amores, una punta de cosas cantando en dúo, ¿verdad? Después ya él tenía su cartel y no podíamos hacer dos en un disco, dos carteles en un disco.

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0: Bienvenidos y bienvenidas a la emisión en español de RAE, Radiodifusión Argentina al Exterior. Como todos los días les saludamos desde la ciudad de Buenos Aires y hacia todo el mundo. ¿Cuándo? Son las 15 en punto en la Argentina, las 18 UTC. O tal vez usted nos esté escuchando en las repeticiones del esquema de programación que tiene esta emisora. O tal vez a través de radionacional.com.ar/RAE. Señoras y señores, estamos acompañados por Guillermo Vega en la operación técnica. Mi nombre es Juan Sixto. Tenemos un día más que agradable, por lo menos para mí, con 19 grados en la ciudad de Buenos Aires, un sol pleno. No tanto para nuestro operador, que está sufriendo el calor desde junio. Desde que comenzó el invierno está sufriendo el calor nuestro compañero. Ustedes saben que Buenos Aires se está preparando para Argentina, se está preparando para recibir la primavera en unos días nomás y festejar además el Día del Estudiante. En Argentina festejamos ese día en las calles, en los parques, en Jujuy, por ejemplo, en el norte de nuestro país, se hacen desfiles de carrozas en el Día del Estudiante. Bueno, es de una gran alegría esa jornada, así que siempre pedimos por favor que no llueva ese día. Pedimos por favor que no llueva, pero todos esperamos la primavera siempre. Hoy en Argentina estamos celebrando un centenario, claro. Ustedes saben que hace muy poco celebramos los 106 años de la radiodifusión, pero una de las máximas figuras de la radio hoy cumpliría 100 años, es decir, casi que nació con la radiodifusión. Y ustedes saben que estamos en Maipú 555, un edificio histórico de la radiodifusión argentina, y desde esta casa, perdón, dije de la radiodifusión argentina, pero me atrevo a decir que de la radiodifusión latinoamericana, ¿no? Y desde esta casa, desde la radio pública, queremos detenernos en esa voz centenaria que forma parte de nuestra memoria sonora. Porque hoy, 15 de septiembre, se cumplen 100 años del nacimiento de Antonio Carrizo. Nació en General Villegas, en la provincia de Buenos Aires. Fue locutor, periodista, conductor de radio y televisión. Pero por encima de todo, fue un hombre profundamente ligado a la palabra. Su carrera profesional comenzó en la radio y con el tiempo se convirtió en una de las figuras fundamentales de la radiodifusión. Pasó por emisoras como Del Pueblo, Belgrano y El Mundo, es decir, el edificio en donde estamos nosotros. Llegó a ocupar la jefatura de programación y posteriormente construyó una parte central de su trayectoria en la histórica Radio Rivadavia. Allí condujo uno de los programas más recordados, La Vida y el Canto, un espacio donde la música, la conversación, la actualidad y especialmente los libros encontraron un lugar dentro de la emisora. Carrizo tenía una particularidad que lo distinguía. Podía conversar con enorme naturalidad sobre cultura y al mismo tiempo mantener una comunicación cercana con quien estaba del otro lado del parlante. Y hay un capítulo de su trayectoria que ocupa un lugar especial en la historia cultural argentina: sus conversaciones con Jorge Luis Borges. En 1979, Carrizo realizó en Radio Rivadavia una serie de entrevistas con el escritor. Fueron 10 conversaciones que luego dieron origen al libro Borges el Memorioso. No se trató simplemente de un reportaje. Carrizo había preparado durante años, a través de su lectura y su curiosidad, las condiciones para que aquella conversación pudiera suceder. Ni hablar de las que tuvo con el polaco Goyeneche, maravillosas. Cada tanto las reviso, las escucho, porque ambos tiran frases épicas. Trabajó en televisión, participó de algunos de los grandes momentos de la pantalla argentina, por ejemplo. En 1981 recibió el premio Conex como conductor y años más tarde fue reconocido como figura inolvidable de la cultura y los medios argentinos. Murió el primero de enero de 2016, no hace tanto, hace 10 años nada más. Tenía 89 años. Pero quizás la mejor manera de recordar a Carrizo, 100 años después de su nacimiento, sea volver a escuchar la radio, ¿no? Hoy en esta casa se le realizará un homenaje. Estaremos allí, por supuesto, junto con Julio Lagos, que conducirá el evento, y se presentará un libro de su historia. Pero quiero rescatar un audio de Carrizo contando cómo comenzó a escuchar radio, cómo era la infancia y la radio. El que tiene el poder de la palabra tiene el poder de la imagen en la cabeza de los otros, ¿no? Escuchen este texto. Es Carrizo hablando normalmente.
1: Mi primer recuerdo asociado con la radio es escuchando radio, en una radio que yo de chico, por un trabajo que hacía, le regalé a mamá. Se inauguró la radio en casa, en una radio con ojo mágico, no, ya no existen más esas cosas. La inauguró el día que murió Franklin Delano Roosevelt, presidente de los Estados Unidos, y después esa radio se convirtió, como en las viejas historias del campo, en el fogón de la familia, porque no había televisión, nosotros teníamos un comedor y al lado una cocina. La cocina, propiamente dicha, la cocina, era una cocina de hierro bistilar de una fábrica de Tandil y se llamaban de marca económica, la cocina económica. Eran cocinas a leña que tenían un lugar para calentar el agua adentro. Nosotros nos juntábamos en invierno, mamá, que era friolenta, y una muchacha, la abuela, mi hermana, mi hermano y yo. Y papá se iba al club a jugar al póker. Nos juntábamos ahí calentitos y escuchábamos los programas de radio de Buenos Aires.
0: Qué maravilloso, ¿no? Escuchar a Carrizo y tener el poder de la imagen en la cabeza de los otros. Me lo imagino con su familia allí escuchando la radio. Quiero contarles que en Argentina hay una rivalidad muy importante entre quienes son hinchas de River y quienes son hinchas de Boca. Carrizo era de Boca, claro. Así que con el permiso de los hinchas de River, vamos a poner un poema que recita Antonio Carrizo para su Club de los Amores.
1: Nosotros seremos recuerdo, vaga nostalgia, pero estarán el riachuelo oscuro, los amaneceres grises y las noches secretas del amor. Un malbón asomará por el balcón triste. El grito del domingo será el mismo, también el canto apasionado. Temblará la bombonera cuando salga Boca con la magia de otro Carlitos, la cintura de otro Rojitas, la pausa de otro Riquelme, el alma de otro Ratín, los goles de otro Palermo, de otro Cherro, de otro Barallo, de otro Zarlanga, de otro Pepino, de otro Valentín. Otro Roma atajará el penal, el penal. Y otro Gatti abrazará la copa desbordante. Otro Mono hará la de Dios. Dirigirá otro Bianchi y otro Toto. Los fuegos saludarán nuevas vueltas. El silencio amará a Diego. Bajará el grito por la tribuna del León. Saltaremos todos, los que serán y los que fuimos. El barco sueco seguirá horadando la niebla del riachuelo con sirenas azul y oro. Será un nuevo siglo, con formas distintas, las voces serán otras, pero el azul y el oro permanecerán para siempre.

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0: El polaco. Quería decir el maravilloso, pero me salió el polaco. El maravilloso polaco Goyeneche haciendo Malevaje, uno de los tangos que particularmente más me gustan, interpretados por el polaco. Eso quiero decir. Señoras y señores, así como les ofrecemos música, así como les ofrecemos historias de nuestra cultura popular argentina, porque hay que decirlo, Carrizo es parte de la cultura popular argentina, también hablamos de teatro. Y ustedes saben que a nosotros nos encanta contarles que Buenos Aires, y se lo decimos todo el tiempo si nos escuchan, que Buenos Aires es meca teatral. Ayer se realizaron los premios Hugo, que son los premios que festejan el teatro, ¿no? Pero por otro lado, contarles que Buenos Aires tiene cerca de 300 obras en cartel. Esto no quiere decir que las 300 obras estén estalladas de público, lleno de gente, comprando entradas. Está difícil, son épocas difíciles. Hay una polémica muy grande en estas últimas horas con respecto a la producción teatral. Pero sí queremos decirles que el público argentino está ávido de ver teatro. Entonces, las producciones independientes hacen todo lo posible para que hacer una balanza, ¿no? Entre cobrar una entrada y poder sustentar la obra y también acercar a la gente, ¿verdad? Por eso nos gusta hablar del teatro independiente porteño. En este caso vamos a hablar del Jardín de los Cerezos, una versión muy rusa. Versión libre de Giselle Ercolano, del texto de Anton Chekhov, soy muy bruto pronunciando estas cosas. Se estrena este domingo 4 de octubre a las 20:30 horas en el Teatro Border. Señoras y señores, nos visita uno de los actores, Axel Govednik. Bienvenido, Axel.
1: Gracias, Juan. Gracias por la invitación, ¿eh?
0: Bueno, gracias a vos por venirte hasta la radio.
1: Un placer.
0: A hablar de teatro. Bueno, vos sos un tipo de radio, veníamos hablando de eso. Sos locutor, sos periodista.
1: Soy locutor, ambas cosas, sí, exactamente. Trabajo en la radio de la Universidad Nacional de Avellaneda, todas las mañanas, ahí con un programa llamado Línea Sur, así que sí.
0: Es interesante, nos vamos a meter ahora con el teatro, pero voy a hacer solamente un paréntesis. Es interesante y es muy lindo escuchar las radios públicas de las universidades, ¿verdad?
1: Sí, claro.
0: Y lo importante de ello.
1: Yo he tenido la suerte de trabajar en algunas radios comerciales importantes. He trabajado, por ejemplo, en la madrugada de Radio América, cuando todavía existía Radio América, que me parece que para alguien que está en la radio no me cabe duda de que es el mejor horario para transitar.
0: Cual.
1: ¿Por qué? Porque el oyente es un fiel oyente que te escucha. No hace otra cosa que escucharte. Cosa que durante el día uno va haciendo cosas y la tiene la radio como una compañía. Pero la radio universitaria te permite otra cosa. No luchás contra ningún rating, no luchás solamente informar cosas que son muy interesantes, sobre todo sobre ciencia, sobre cuestiones académicas, sobre cuestiones sociales. Nuestra universidad está muy abarcada a su territorio, así que se trabaja mucho desde ahí. Bueno, eso me parece lo más interesante y lo cual uno lo hace con mucho placer, más que si estuviera en una radio comercial.
0: Claro, ¿no? Claro. Sobre todo porque uno sabe que está de alguna manera militando el derecho a la comunicación.
1: Exactamente.
0: ¿No?
1: Exactamente. Esa es
0: digo,
1: la cuestión.
0: Sin cuantificar.
1: Eso. No importa. Digo, quien te escucha va a tener un mensaje que es importante que lo escuche. Digo, ¿no? Esto me parece muy, pero muy importante, sobre todo para las radios. Y las cosas que se hacen dentro de las radios. Está la ARUNA, que es la Asociación de Radios Universitarias, que ocupa todo el país, más de 50 y pico de radios, que se trabaja mancomunadamente. Y eso es maravilloso. Vos sabés lo que
0: qué
1: está
0: lindo
1: pasando en Ushuaia, en Jujuy, en lo que pasa en Formosa, en el Chaco. Bueno, es realmente un placer. Trabajar ahí es un placer.
0: Qué lindo. Y tu parte de escena, de tabla,
1: sí,
0: de
1: claro,
0: teatro,
1: claro,
0: ¿no? El Jardín de los Cerezos, que se estrena este 4 de octubre. Bueno, una... tengo mucho para contar de esta obra, pero no me animo porque hay que pronunciar bien y yo soy muy bruto. Entonces, no voy a hacer. Y viene con la lengua trabada. Pero por eso lo hemos traído a Axel para que nos cuente al respecto. Se estrena este 4 de octubre en el Teatro Border.
1: Sí, a las 20:30. Vamos a estar todo el mes de octubre y todo el mes de noviembre, en el mismo horario. A ver, El Jardín de los Cerezos es una icónica obra de Anton Chéjov. Anton Chéjov escribió esta obra en marzo de 1903. La publicó en 1904. Él la terminó en la primavera de ese 1903. 1904 la publicó. Y en 1917, Konstantín Stanislavski, que trabajaba muy a menudo con Chéjov porque era un autor que empezaba a mostrarse, que trabajó mucho, hizo varias obras de él. Bueno, hizo El Jardín de los Cerezos. Ahí se estrenó por primera vez en el Teatro de Arte de Moscú, creado justamente por Konstantín Stanislavski, el papá de lo que es el realismo teatral, de alguna manera. Claro. ¿No? Así que, nada, y lo que se hizo en esto con la versión libre de Giselle Ercolano es justamente hablar del patetismo. A ver, para sintetizar la obra, estamos hablando de una aristocracia venida menos, pegada a los recuerdos y demás, en donde hay una finca que por las deudas tienen que liquidarla, y a partir de ahí aparece determinados personajes que tratan de que no, que la puedan comprar, que puedan hacer algo con eso, pero a ellos no les importa y están muy melancolizados con el pasado, y entonces, bueno, pero se lleva a cabo todo eso. Generalmente a un Chéjov se lo hace, es una comedia, podríamos denominarlo, y se lo hace más bien dramático. Bueno, acá hicimos todo lo contrario, en tono farsesco, propusimos hacer en una hora, en donde se han unido personajes, donde algunos han desaparecido, y que ha quedado el contexto de lo que pasa en realidad en esa finca de la Rusia de comienzos del siglo pasado. Es muy divertida, tiene mucho colorido, y la idea era justamente eso, ¿no? Reírnos un poco del patetismo de estos personajes, claro, y fundamentalmente de las dudas que tienen estos tipos, ¿no? O sea, claro, es maravilloso eso. Y bueno, y además la exageración, que tiene límites en esa exageración que ellos tienen, ¿no?
0: Así
1: que
0: bueno. ¿Y este texto te llega? ¿Vos conocías el texto
1: original? Sí. Okay. Lo trabajábamos en la Escuela de Arte Dramático, lo hemos trabajado varias veces. Sí, el texto y la obra la conocía.
0: Claro, porque debes tener también la grieta entre el que el texto clásico no se toca y el que dice, sí, vamos a cambiarlo, vamos a darlo vuelta, ¿no?
1: Sí, a ver, por suerte tenemos una directora, Mabel Decú, mujer de muchísima experiencia, dramaturga también, vestuarista, escenógrafa. Realmente ella cree que el texto ya le pertenece al director y el director puede hacer lo que quiera con ese texto. Y yo comparto esa imagen. ¿Por qué? A ver, cuando un director toma una obra de teatro, lo primero que se pregunta es qué va a hacer con esa obra, qué quiere decir con esa obra, qué quiere contar. Bueno, de hecho, es la visión del director lo que se va a contar. Si no, Shakespeare no hubiera durado 500 años representado en las mil formas que se representaron. Claro. Porque cada director tiene algo para decir. ¿Qué sé yo? Agarramos un Macbeth y yo te puedo hablar de la traición, del dolor, del engaño. De cualquiera de esas emocionalidades yo la puedo plantear en escena. Y eso evidentemente lo que hace es que cada obra sea distinta. Claro. Y acá pasa exactamente lo mismo. Claro. Don Anton Chéjov, yo creo que le gustaría ver esta farsa que nosotros hemos armado. Estoy absolutamente convencido, porque es muy divertida. Y pasa un fenómeno maravilloso que generalmente debe pasar en todas las obras que se realizan, que es que los actores se puedan divertir mucho de lo que están haciendo, ¿no?
0: Claro.
1: Así sea el género que sea. Digo, divertirse consiste
0: incluso en la tragedia, ¿no?
1: Por supuesto, es eso. Entender qué es lo que estoy haciendo y para qué lo hago y qué es lo que yo quiero contar con lo que hago. Eso me parece maravilloso y nosotros nos divertimos mucho realmente. Y bueno, y esa química se ve. Yo siempre pongo un ejemplo que a mí me parece maravilloso. Dos grandes cantautores como han sido Serrat y Sabina, que se han unido para hacer un espectáculo, cuando vos los veías en el escenario, era imposible no sonreír. Porque ellos estaban sonriendo todo
0: porque
1: el tiempo.
0: Estaban pasando bomba.
1: Exactamente. Y eso se reflejaba Y eso el público lo acepta y se engancha. Y es maravilloso cuando esa química ocurre. Claro. Que no, lamentablemente no ocurre siempre. Pero claro, cuando ocurre, es maravilloso.
0: Sobre todo no ocurre siempre en los ámbitos más comerciales, ¿no? Donde hay otros intereses. En el teatro independiente es diferente. El teatro independiente sabe que uno no va a buscar el flash ni el $2.
1: En el teatro independiente, cuando uno se decide hacer teatro y sabe que, bueno, que depende mucho también de la suerte, de tu crecimiento en la carrera y demás, pero cuando estás haciendo teatro, vos sabés que la tenés toda en contra. Es así. Simple, que tenés que poner plata para hacerlo, que hay que ir a pintar la escenografía, que tenés que clavar clavo, que tenés que... Digo, generalmente en el teatro, y después vamos a dividir qué pasa en Buenos Aires con los distintos teatros.
0: Paréntesis, pero no se desanimen, jóvenes actores.
1: No, al contrario.
0: Aguarden un minuto, continúen escuchando.
1: Pero que eso es lo más lindo del teatro, la comunión que vos tenés con tus compañeros para de la nada generar un espacio teatral y que a eso vaya una persona y pague la entrada. Es maravilloso. Y te decía esto, de los niveles del teatro. Tenemos el teatro comercial por un lado, el off por el otro, y el off-off, que son esas pequeñas salitas chiquitas de barrios que aparecen y que ahí se junta gente y hace teatro. Y como vos lo planteabas muy bien al comienzo, Buenos Aires yo creo que es la ciudad más importante en nivel teatral, por la producción que tiene. Más que Londres, que Nueva York, digamos, se manejan
0: claro,
1: con otras cuestiones que Buenos Aires no. Y nosotros, como sabemos de la nada, poder hacer cosas. Eso es el talento argentino, sin lugar a dudas.
0: Y me interesa mucho también poner el foco en el público, ¿no? Ese público que se presta a jugar, de repente, a un telón negro de fondo, dos luces, e imaginar que están en el medio del campo francés, ¿no? De la campo
1: sí,
0: francesa, ¿no?
1: Eso depende mucho también de la actuación, que los, a ver, los actores somos unos grandes mentirosos, maravillosamente mentirosos, en donde te hacemos creer una situación que no existe, que es ficción. Y entonces vos salís llorando, o salís riéndote, o salís deprimido, o salís con un montón de emocionalidades. Y esa es la magia del teatro, esa es la magia del actor. Entonces cuando el actor se mete en esa circunstancia y produce lo que tiene que producir, al espectador le llega. Y cuando un espectador le ha llegado, sale muy feliz de la vida, porque evidentemente ha invertido en lo que tiene que ver con la famosa cultura, ¿no?
0: Claro, claro. Pero digo, es hermoso saber que hay público que va a ir a la calle Corrientes, que es la avenida la avenida teatral de Buenos Aires, ¿no? A ver, sí, no sé, una superproducción,
1: sí,
0: que le decimos Los Tanques, pero también hay un público que decide meterse en una casa que no conoce y que en un baño hay una obra de teatro.
1: Exactamente.
0: ¿No? Eso,
1: exactamente.
0: Eso es hermoso.
1: Eso es maravilloso. Eso es maravilloso. Y además, la gran oferta que hay.
0: Claro.
1: Esto también es genial, porque tenés de todos los géneros, tenés de lo que se te ocurra, tenés grandes elencos, tenés elencos pequeños, tenés unipersonales. Digo, es maravilloso lo que ocurre en nuestra ciudad, y en lo que es el AMBA en realidad, porque ahí tenés una expresión cultural, artística, que es realmente invaluable por todo lo que se pone en función con respecto a eso, ¿no?
0: Claro.
1: Y bueno, y la conciencia de quienes producimos arte para justamente que la gente se vaya contenta, se vaya feliz de haber participado de eso, ¿no?
0: Claro, estamos hablando con Axel Govetnik. Se estrena este 4 de octubre El Jardín de los Cerezos. ¿En qué momento llega este texto a tus manos? ¿Te avisan?
1: Mira, Consomé Producciones, somos un grupo de actores que hemos decidido ya hace un tiempo producir nuestros propios espectáculos, siempre con la dirección de Mabel Decú, y digamos, ella es la que encabeza este elenco. Y venimos haciendo varios clásicos, este es uno de los tantos. Por ejemplo, hicimos Alegres Comadres de Shakespeare, por ejemplo, varias cuestiones, varias producciones que nosotros mismos la producimos y la llevamos adelante. Entonces vamos definiendo qué queremos hacer para la próxima temporada y demás, y eso lo vamos a ir viendo. Y como tanto Giselle, que es nuestra compañera y actriz también del elenco, junto a Mabel, que es la directora, bueno, se van complementando para hacer las distintas adaptaciones. Aman adaptar clásicos, y esto me parece también a nosotros nos parece maravilloso.
0: Es hermoso, es un trabajo maravilloso.
1: Por supuesto, por supuesto.
0: Porque además, hay que pasar un texto clásico por el cuerpo, decir, bueno, a ver, ¿qué me pasa con esto? ¿Y cuál es la visión sudamericana de esto, ¿no?
1: Totalmente, totalmente. Y además, siempre uno, obviamente, es un ciudadano, vive en sociedad y sabe los contextos que tiene. Y también uno trabaja las obras en función a ese contexto, claro, ¿no? Digo, hoy el drama es maravilloso, pero... me parece que nos hace falta un poco de risa, ¿no? Claro. Nos hace falta un poco de humor, nos falta esto que evidentemente la cosa cotidiana no nos permite. Bueno, me parece que eso también se toma en cuenta a la hora de decidir un texto, ¿no?
0: No, y además enunciar un texto como este, claro, es una militancia.
1: Sin duda, ¿no? Vos lo dijiste, es una militancia. Tal cual.
0: Digo, uno también está enunciando un montón de cosas a la hora de encarnar un papel.
1: Así es. En mi caso, por ejemplo, si me permitís, voy a nombrar a mis compañeros.
0: Sí, por favor, nombremos a todos.
1: Sí, voy a nombrar a todos y espero no olvidarme de ninguno. Bueno, por ejemplo, ¿quién hace de Lyubov, que es la dueña del Jardín de los Cerezos? Es Lucas Dan. Es un hombre que hace de mujer. Maravillosa interpretación de lo que él hace de esta desquiciada mujer de la aristocracia venida menos, ¿no? Su hermano, Leonid Gayev, lo hace Andrés Hirschman. Después, Serge Bigard es Trofimov. La tenemos a la dramaturga Giselle Ercolano, que hace de Varia. Fabiana Serra hace de Dunyasha. Y en mi papel es Ermolai Lopajin, que soy una especie de mujer. En realidad soy un mujik de esa Rusia de comienzo del siglo pasado, un colono, digamos, pero claro, con plata.
0: Claro. Y se completa el equipo con vestuario y marco escenográfico de Lucas Land, Andrés Hirschman y Mabel Ducot, peinados y maquillaje de Lucas Land, la prensa, Adriana Jotlender, las redes de Moisés Volten Núñez, la asistencia de direcciones de Coco Persson, y bueno, la dirección de Mabel Ducot, como dijimos, y vos musicalizás.
1: Sí, generalmente los espectáculos los musicalizo yo con la, bueno, digamos, con la idea de Mabel, ¿no?, de que llevar adelante. Buscando mucha música rusa, entrando, soy un gran melómano, entonces me resulta fácil ese trabajo, ¿no?
0: Claro.
1: Porque realmente me meto mucho en la idiosincrasia de la pieza, buscando ese sonido que puede tener, ¿no? Y por el momento parece que funciona. Así que en eso estoy contento.
0: El Teatro Border también es uno de los teatros más queridos por el público que busca teatro independiente, ¿no? Uh-huh. Godoy Cruz 1838, es la zona de Palermo, si
1: exactamente,
0: no
1: esto está entre las calles Honduras y El Salvador, ahí sobre Godoy Cruz. Sí, es una sala modernísima, es realmente primer mundo, es maravilloso, te vas a encontrar con un barcito muy elegante adelante. Nosotros estamos en la segunda sala, que es en el segundo piso, ahí estamos. Un lugar precioso, realmente, para trabajar, tiene todo lo que hace falta para el teatro. Entonces eso también te posiciona de otro lado, ¿no?
0: Claro,
1: Pero bueno. Así que estamos muy contentos con que la sala nos haya albergado y poder hacer la obra ahí.
0: Las funciones se van a hacer durante octubre y noviembre en la sala 2, como dijimos, en la sala de arriba, si se me permite. Y será todos los domingos a las 20:30.
1: Sí, señor, así es. Una hora la pieza, así que es nada, a divertirse durante una hora, pasarla bien y bueno. Y nada, salís a las 9:30, te comes una pisita y te vas a dormir.
0: Claro, ¿no? Tal cual, sobre todo ahora que comienzan los días de más calorcito, ¿no?
1: Exactamente, bueno. Que los días son más largos, ¿no? Y que las noches son más cálidas, bueno, qué mejor que eso.
0: Claro, claro. Palermo es una zona muy buscada por los turistas también, ¿no?
1: Totalmente, claro. Viste que la han dividido ahora en como en un Palermo Soho, en un Palermo Hollywood.
0: Nunca esta cosa entiendo. Que,
1: bueno, pues esta cosa es muy con el sentido inmobiliario y comercial, digamos, ¿no? Bueno, le han puesto esa característica. Bueno, se supone que estaríamos en lo que se llama Palermo Hollywood.
0: Claro, claro.
1: Y para no desentonar, ¿no?
0: Está muy bien. Y el público de afuera, el público sí. de que no es argentino, ¿qué busca a la hora de ver teatro? A ver si podemos buscar una idea al
1: respecto.
0: Mira,
1: yo creo que evidentemente, a ver, me pongo en la piel de un turista que viene al país, lo primero que uno trata de buscar son cosas de la idiosincrasia argentina, digamos, ¿no? Como para ir conociendo. Pero también yo creo que si hay alguna propuesta cultural, en este caso, por ejemplo, de un clásico, y yo creo que el público va, sin lugar a dudas.
0: Sobre todo si estás vinculado a la cultura, ¿no?
1: Sí, claro.
0: Decís, che, a ver cómo llevan este clásico
1: en Buenos Aires. Claro, claro, totalmente, sí.
0: Sí, yo creo que
1: pasa por ahí también, porque bueno, es una ciudad tan diversa, tan grande, tan maravillosamente caótica, que es es interesantísimo poder meterte en cualquier teatro y ver cosas que realmente son de un gran profesionalismo.
0: Claro.
1: Eso a mí también me llama mucho la atención.
0: Claro,
1: ¿no?
0: Claro, por los trabajadores del teatro, hablamos de los actores, pero también hablamos de los técnicos.
1: De todos. De todos los que hacen, hasta de la prensa, todo lo que todo lo que involucra realmente el trabajo para hacer una representación teatral, para que el público vaya una vez por semana, es maravilloso. Y nosotros hemos perdido aquello que, fíjate vos, que hasta las grandes piezas comerciales antes venían de martes a domingo.
0: Claro.
1: Hoy ya han reducido eso, porque evidentemente la circunstancia económica del país hacen que no todo el mundo pueda salir los martes, entonces, bueno, se han achicado de jueves a domingo, aquellas grandes producciones.
0: Claro,
1: ¿no?
0: Incluso las funciones que realizan esas obras. Durante un sábado antes tenías tres funciones.
1: Por ejemplo, claro, y esa obra se fue achicando. Bueno, es así, lamentablemente, pero que... la obra de Los Hornos, de Pino Solana,
0: sí.
1: Hay una imagen que habla de la calle Corrientes, de la vieja calle Corrientes, la que conocimos nosotros, no esta, sino la que conocimos nosotros, sin peatonal en el medio.
0: Y con muchas librerías.
1: Librerías, las 24 horas, bares, las 24 horas, gente que polulaba todo el tiempo, jueves, viernes, sábado, domingo, era una marea de gente, y voy a decir... Qué maravilla eso, ¿no? Qué maravilla. Había todo una necesidad de informarse culturalmente, de la librería, pero era una atrás al lado de la otra. Era realmente maravilloso. Buenos Aires sigue siéndolo de otra manera, no digo que sea mejor o peor, pero digo, es otra cosa ahora.
0: Claro.
1: Es otra cosa.
0: Te invito a escuchar música, ¿tenés ganas?
1: Por supuesto, claro.
0: Vamos a seguir escuchando al polaco Goyeneche. ¿Por qué? Bueno, por esta... Por esta cercanía que tenía con Antonio Carrizo, ¿no? Y aparte porque nos encanta. Porque sí, digamos. La última curda.

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1: Claro, es una etapa del polaco Goyeneche en donde el polaco comienza a decir, digamos, ese parafraseo, si se dice bien así, parafraseo, sí. Lo utiliza como un detalle artístico el polaco Goyeneche, ya con años de fumador y con años de mucho whisky, con años de mucho tango, ¿no?
2: Sí, claro, de mucha noche.
1: De mucha noche. Uh-huh. Entonces, el polaco Goyeneche pudo construir su personaje.
2: Claro, empieza a perder la voz y empieza a buscar un fraseo para llegar a las notas que hacía falta, y lo consiguió con un estilo maravilloso. Eso.
1: Los argentinos nos encanta la grieta, también están las grietas de él, polaco Goyeneche joven, cantando, y la grieta de él, que le gusta el polaco Goyeneche parafraseando.
2: Es verdad.
1: A nosotros nos gustan ambas. No en todo, pero en esto nos encantan las dos partes.
2: Sí, sí, totalmente, sí, claro, gran cantor, sí.
1: Estamos hablando de teatro y en el corte estamos hablando de música y de un montón de otras cosas,
2: de,
1: ¿no?,
2: lo lindo de la vida que es el arte.
1: Tal cual, pero quiero que me expliques, o que le, no a mí, sino al público que no es argentino, ¿cómo es conformar una cooperativa teatral? Mm. Porque vos me hablabas de Consomé Producciones.
2: Sí.
1: ¿Se la podría llamar como una cooperativa teatral?
2: Sí, no somos una cooperativa porque la cooperativa tiene como ciertos estatutos internos, digamos, en donde hay porcentajes y demás. No, nosotros no. Ponemos y sacamos lo mismo todos, digamos,
1: claro,
2: ¿no? Eso es más o menos un poco la idea. Una cooperativa es eso, el armado de un grupo que quiere hacer una obra artística, en este caso una obra de teatro, se juntan, empiezan a pensar cómo invertir, digamos, y generalmente lo hacen desde el bolsillo. En otros casos hacen rifas, hacen, no sé, kermés, cosas que puedan generar recursos económicos para poder montar la obra. Y en función a eso siempre hay un líder o un director que lleva la batuta de eso y va marcando los tiempos, ¿no? Y bueno, uno que se ha acostumbrado a vivir de eso, digamos, de poder hacer teatro en cooperativa, llega un punto en que lo que pasa es que la cooperativa es absolutamente democrática, todo el mundo opina, y a veces cuesta ponerse de acuerdo,
1: claro,
2: hasta en pequeñas cositas, ¿no? Y entonces ahí donde empieza
1: lo bueno y lo complejo de la democracia.
2: Exactamente,
1: ¿no?
2: Exactamente. Pero bueno, todo el mundo opina, todo el mundo se quiere, y después, bueno, se va a votación como corresponde, y gana los que más tienen los votos, y en función a eso se trabaja. Pero sí, es todo a pulmón, como se dice, ¿no?
1: No sé si en otro lado del mundo existen este tipo de figuras en el ámbito del teatro. No lo sé, ¿eh?
2: No, tampoco lo sé a ciencia cierta. Lo que sí sé es que, bueno, en otros lugares hay recursos para el teatro. Si me pongo a pensar en Venezuela, por ejemplo, donde ahí se hizo el Rajatabla, que es un elenco internacional muy conocido, con grandes figuras y demás, los tipos se tienen que empezar a pensar cómo van a actuar y no cómo lo van a hacer.
1: Claro, claro.
2: Esta es una gran diferencia. Cuando nosotros leemos una obra, decimos, ¿cómo la hacemos? ¿Dónde la hacemos? ¿Dónde, claro, ensayamos?
1: Hay y una pulsión por realizar.
2: Claro, exactamente. Y una cantidad de inconvenientes que hacen que, por eso yo digo que siempre uno sabe y la tiene toda en contra. Después de dónde buscar, hemos ensayado en living de casas, hemos ensayado,
1: claro,
2: qué sé yo, en patios. Pero también eso es genial. Eso,
1: claro,
2: porque te da una gran enseñanza todo eso.
1: No, y aparte le suma a la obra, ¿no? Le suma desde lo emocional a la obra.
2: Sin dudas, sin duda. Empezar los cimientos de algo es maravilloso, y después verlo construido es una sensación única. Y eso es un poco la cooperativa, ¿no? Es ponerse de acuerdo entre un grupo de personas para un objetivo bien claro.
1: Claro. ¿Sabes que hace poco vino una actriz y productora aquí al programa

0: Y ella es argentina, pero que vive en España. Y me decía, en España, si no hay forma de hacerlo, listo, se va a otra cosa. Acá en Argentina como que le buscamos la forma de realizarlo. ¿No? Decís, che, yo tengo esto. Bueno, hagámoslo. Acá en España dice, tengo esto. Bueno, ¿tenemos plata? No, bueno, no se hace. Vamos a otra cosa.
1: Sí, no, no, acá somos bastante testarudos, le decimos, queremos hacer esto, lo vamos a hacer. Caiga quien caiga, ¿no? Esa sería un poco la idea. Sí, yo creo que también tiene que ver con que hay ciertos lugares donde tienen casi todo resuelto, ¿no? Y eso, bueno, es fácil. Nosotros que estamos acostumbrados a que nada está resuelto, que tenemos que resolver todo, tiene, me parece, otro sabor y también. Creo que por ese motivo hay tantos elencos en nuestra ciudad que hacen teatro todo el tiempo. De la nada te hacen teatro. Un living con un telón, dos tachitos y pone un grabador. Y con eso ya podemos hacer un espacio escénico. Y eso me parece.
0: Tengo una amiga que está haciendo eso, una vecina que ahora tiene una casa grande y la abrió para una obra de teatro, Teatro en el Living.
1: Claro. Y
0: Y,
1: decís, pero es maravilloso.
0: sí,
1: Y muchas veces vos no
0: sí.
1: necesitas tanto recurso. Digo, no necesitas grandes producciones escenográficas. Necesitas cosas puntuales que marquen el contexto de la obra. ¿No? Nosotros estamos acostumbrados a no hacer grandes despliegues escenográficos. Al contrario, todo mucho más minimalista, todo es una cosa mucho más simple, porque en realidad es el actor el que te lleva a la imaginación y el que te hace transitar esa situación teatral. Hay otros directores que están más pensando en la puesta, entonces piensan en otra cosa. En el caso de Mabel de Cuy, es una mujer que fundamentalmente trabaja con actores y les exige a los actores todo su potencial. Eso es maravilloso.
0: Qué
1: Esto
0: genial.
1: sí, esto es maravilloso. Estar en las manos como actor de Mabel es un gran placer porque estás contenido absolutamente y porque estás convencido de que, bien o mal, no vas a hacer el ridículo, no vas a pasarte de vuelta. Vas a estar contenido por la dirección. Así que en ese aspecto, que no siempre es así, lamentablemente.
0: Vos haces radio en la ciudad de Avellaneda, que es
1: Exactamente.
0: la primera ciudad que uno se encuentra yendo hacia el sur, pero que ya pertenece a la provincia de Buenos Aires y no
1: Sí.
0: a la ciudad de Buenos Aires, ¿no?
1: Exactamente, lo divide un puente.
0: Sí, y el famoso Riachuelo.
1: Exacto.
0: ¿Podés ver teatro en Avellaneda o en...?
1: Hay movimiento. Bueno, yo también pertenezco al elenco popular de Avellaneda.
0: Ah,
1: El elenco
0: buenísimo.
1: popular tiene hoy está trabajando para hacer una presentación el 14 de mayo en el Teatro Roma.
0: Un teatro
1: No, es
0: maravilloso,
1: una cosa. Han
0: maravilloso.
1: pasado desde Caruso, Gardel y puedo
0: Sí.
1: nombrarte miles de grandes artistas que han pasado por ese escenario. Realmente es bellísimo. Lo han dejado, lo han restaurado todo, así que es una maravilla. Y vamos a estrenar Troyanas,
0: Ah,
1: una
0: qué bien.
1: tragedia de Eurípides y de Sartre, adaptada por Mabel de Cuc, que es la directora. Y estamos trabajando, hay 63 actores en escena.
0: ¡Wow!
1: Y
0: ¡Qué
1: muchos de ellos son
0: maravilla!
1: vecinos que nunca en su vida han hecho teatro.
0: Claro. Estaba pensando en el acceso a la cultura, ¿no? El acceso para quien se sube al escenario y que tiene la posibilidad de decir, quiero actuar, quiero estar de este lado. Y también para las familias que quieren ir a ver teatro y no tienen por qué venir a Buenos Aires, a la ciudad, ¿no? Y además el Teatro Roma a veces tiene entradas gratuitas, otras tiene entradas muy accesibles.
1: El Teatro Roma, a ver, el municipio desde hace un largo tiempo invierte mucho en cultura. Si vos vas a ver los institutos como el de folclore, el de teatro, el de cine, el de danza, el de fotografía, son todos lugares realmente de primer mundo. Es decir, están muy bien puestos, muy bien hechos, se invierte mucho ahí y va mucha, pero mucha gente. Y eso es lo maravilloso, digamos, el acceso, la posibilidad de que todo ciudadano de Avellaneda pueda hacer lo que quiere gratuitamente. Esto es único.
0: Pensemos en un niño que nunca fue al teatro, ¿no? Y que de repente no tiene un acceso a venir a la calle Corrientes, o tal vez puede venir, pero no puede pagar una entrada. Bueno, tiene acceso a un teatro clásico a la vuelta de su casa.
1: Así quizás. Es. Así es, y con muy buen nivel. El Teatro Roma también trae muchos espectáculos de la calle Corrientes que lo presentan y que el teatro del municipio lo pone a precios muy accesibles para los vecinos. Entonces, bueno, aquellos que no pueden pagar una entrada de lo que sale en un gran teatro de la calle Corrientes, lo puede acceder al Teatro Roma. Esto también es parte de la cultura y me parece que este también es un movimiento de darle la posibilidad a la gente que pueda acceder a eso. Totalmente. Pensemos en la ópera.
0: Claro.
1: El pueblo. Iba a comer y gritar y tiraba cosas si no le gustaba. Esto es el arte.
0: Qué maravilloso. El Jardín de los Cerezos, entonces, estrena este domingo 4 de octubre a las 20:30 horas en el Teatro Border, señoras y señores, Godoy Cruz 1838, en el barrio de Palermo, todo octubre y todo noviembre.
1: Así es, 20:30 horas todos los domingos. Gracias. Es lindo, ¿eh? Para salir te vas, salís, claro. Entras al teatro, vas, terminaste, te comes una pisita por ahí, qué sé yo, antes de dormir, y te vas tranquilo y feliz.
0: Lo escuchaba a Víctor Hugo Morales el otro día que decía, yo no sé, soy el huevo y la gallina, no sé si voy al cine para después charlar sobre la película y comer algo, o si voy a comer algo para charlar y la excusa, ¿no? Es el huevo y la gallina, es maravilloso.
1: Es fantástico, pero qué lindo que es ir a ver un espectáculo, cine o lo que sea, y después sentarte en un bar, aunque sea, tomar un café y discutir lo que viste. Me parece hermoso. Fantástico, realmente.
0: Axel Govetnik, gracias por haber venido.
1: Juan, ha sido un placer, gracias por haberme invitado, y bueno, los invitamos a todos a que participen.
0: Muchas gracias. Señoras y señores, nos despedimos, nos vamos, claro, pero con el polaco Goyeneche, en la voz del polaco Goyeneche, siempre también además celebrando a Antonio Carrizo en su centenario, recordándolo. Seguramente Tony estará dando vueltas por todos estos pasillos, como lo hizo durante tantos años. Que tengan una linda jornada. Nos vamos con el piano de Mariano Mores, ¿no? Con un tema de Mariano Mores. Uno, el polaco Goyeneche. Chau, que tengan una linda jornada.

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